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0: ¡Feliz martes! Hoy lo marca el calendario. Con martes 25 de agosto a través de La Que Buena 92.9. ¿Cómo están? Soy Fernando López, soy arroba chinchefercho. Vamos a jugar Miau de La Que Buena y tenemos 200 varos por Miau ganado. Así que márcale 55 5166 8929 55 5166 8929. Buenas tardes, La Que Buena, hola.
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0: Eso, ¿cómo te llamas, florecita?
1: Alejandra.
0: Ale, ¿de dónde llamas, Ale?
1: De la Gustavo Madero.
0: Muy bien, ¿lista para ganar, Ale?
1: Sí.
0: Arráncate, Ale.
1: Yo voy con el 5.
0: Muy bien, me voy con el 1, Ale.
1: Y me voy con el 7.
0: Perfecto, me voy con el 3, Ale.
1: Me voy con el 2.
0: Super, me voy con el 6, Ale.
1: Y yo me voy con el 8 y ya te gané.
0: ¡Sí! ¡Muy bien! ¡Felicidades, mi Ale! Te llevas 200 pesotes. ¿Qué le vas a hacer a estos 200 pesotes, eh?
1: Pues, a ver qué me puedo comprar. Unas bien frías.
0: Eso. No vayas a colgar, tomamos tus datos. ¿Cómo se grita en la Gustavo Madero?
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0: Voy a hacer pausa, regreso. Buenas tardes, feliz martes. Estamos viendo el martes 25 de agosto. Está el Ganso, está el gran Rottweiler, está Toñito en el cielo. Es que agarró un avión y está ahorita en el cielo. O sea, no vayan a pensar mal. Ay, se pasan de mujer. Pausa, regreso.
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2: 4:43. 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

0: de ir a la pausa, nos vamos a enlazar con el gran búho. El búho de la que buena. Adelante, amiga.
1: Hola, Chinche. Ay, muchas gracias. Gracias a ti por dejarme dar otro dato curioso más aquí en tu espacio. ¿Cómo está, ay, mi bonita gente preciosa que nos viene escuchando a través de la radio de la 92.9, por supuesto? Y oigan, vámonos con este dato curioso, muy curioso, déjame te digo, porque ¿tú sabías que los peces arenques se comunican a través de los gases y de los pedorris? Exacto, digo, yo sé que tú también te comunicas así con tu esposa, con tu novia, con tu amante, Chinche. Pero bueno, también los peces, déjame te cuento. Pues mira, fíjate que los arenques, detalla un estudio que se realizó allá en Cambridge, y detalla que se comunican entre sí expulsando gases intestinales por el de atrás, en forma de diminutas burbujas. Fíjate, este peculiar sonido submarino es conocido en la ciencia como FRT, Fast Respective Tick, que se traduce como chasquido rápido y repetitivo. Fíjate cómo lo hacen. Su autonomía especial de los arenques tiene una conexión directa entre su intestino y su vejiga natatoria, que es la bolsa que usan para flotar. La expulsión controlada, pues liberan este aire comprimido de su tracto digestivo de forma voluntaria, pues para generar frecuencias audibles. Y pues bueno, ¿para qué sirve? Evidentemente, los científicos detallan que lo hacen sobre todo por la noche para mantenerse juntos y formar grandes cardúmenes, o sea, bancos de peces, cuando no hay luz para verse. Así que pues ya saben, o sea, nosotros también los humanos nos comunicamos a través del bonita comunicación del pedorro, ¿verdad? Hay que decirlo. Y aunque algunos nos quieren o nos odian, pues ni modo. Así pasa, ¿verdad, mi querido Chinche? Yo te quiero mucho, Chinche, y ojalá no seas como los peces arenques y termines mal.
2: ¿Verdad? Puro cuento.
1: Los quiero mucho. Nos vemos para la próxima. Yo soy César García, el búho de la que buena.
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0: tu cucu. Vámonos al Basta de la Qué Buena. 50 varos por cada respuesta bien contestada, bien resuelta, bien pensada. 55-5166-8929. Yo voy a decir la letra A y voy a decir el abecedario en mi pensamiento, también en el tuyo. Vamos a ir de modo paralelo para tú me digas basta, yo me detengo y ahí te digo en qué letra me quedé. Y ahí obviamente arrancamos con nombre, apellido, ciudad o país, cosa, flor o fruto, color, animal y canción. Buenas tardes, la Qué Buena, hola.
1: Hola, aquí Jona, la Qué Buena, 92.9.
0: Sí, muy bien, ¿cómo te llamas?
1: Ana.
0: ¿Qué pasó, Anita? ¿De dónde eres, Anita?
1: De Tlalnepantla.
0: Muy bien, ¿lista para llevarte 50 varos por cada respuesta bien contestada?
1: Sí.
0: ¡Cámara! ¡Nos damos! Dice A.
1: Basta.
0: Tu palabra o letra, mejor dicho, es la K. Nombre.
1: Carla.
0: Apellido.
2: Cucu.
0: Yo sé que tienes tu mujer, ¿eh? Así que déjame, cook. 5, 4, 3, 2, 1. ¿Eh? ¿Qué? ¿Kansas? ¿Cuál es tu apellido? No. ¿Cuál es tu apellido? Me alcanzas. Ciudad o país con K. 5, 4, 3, 2. ¿Kioto?
1: Sí, está en Japón.
0: ¿En serio?
1: Sí.
0: Otro lo voy a checar. Porque el único Kioto que está aquí es el Gran Rob. Ah, no, pero ese es con J. Cosa con K, mi amor.
1: ¿Cosa? ¿Un kiosco?
0: Kiosco, muy bien. Mira, vamos superándonos. Kiosco, flor o fruto. Facilísimo. Ah, claro, el kiwi. Mi amor, color con K.
1: ¿Taki?
0: Sí, unos taquis, claro. ¿Cuál, a ver, cuál es? ¿Cuál color con K? O sea,
1: kaki, el color kaki.
0: ¿Cuál es el color kaki? A ver, explícame.
1: Como café, pero un poquito beige.
0: Pero, o sea, dicen kaki porque se parece a la que, o sea, tú dime. O sea.
1: Así se llama, te juro, así se llama.
0: ¿En color serio? Kaki. Sí, cierto. Sí, cierto. Muy bien, color kaki. Animal con K.
1: Koala.
0: Canción con K. Ni tirando piedra. 5, 4, 3. Otro 3.
1: ¿Una canción de Capaz de la Sierra?
0: Jobs.
1: No.
0: Puede ser. No, porque se empieza con K. Con P, perdón. Dos. 1, 0. Vamos a la suma, el culiquitaca, sí. Hoy lo pusieron, el culiquitaca. Bueno, te llevas nombre Carla, 50. Ciudad es Kioto y está en Tokio. Casa, casa, no, cosa, kiosco, flor o fruto, kiwi. Son 200, color, kaki. Animal, koala. 1, 2, 3. 300 pesos. Felicidades, Anita. No vayas a colgar, ¿de dónde reportas?
1: De Tlalnepantla.
0: Y como se grita en Tlalnepantla de Paz.
1: Así suena la Qué Buena, 92.9.
0: Hago pausa comercial, muchas gracias. Regreso mañana a partir de las auténticas 4 de la tarde y lo vamos a hacer con las rolas que cuentan para tu cuenta en Puras Buenas. Hay mañana más de 17 canciones en Puras Buenas, no te vayas.
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3: Familia, ¿cómo están? Bienvenidos a la cadena internacional de La Qué Buena. Soy el Jaco, soy el chaplain de La Qué Buena. Y esto que escuchas, sí, oficialmente son las migajeras de La Qué Buena. Es el consultorio más grande de México. Oigan, abrazo fuerte a todas las Qué Buenas que están ahorita conectadas. Fíjense, tengo aquí la lista. La Qué Buena León, La Qué Buena Guadalajara, La Qué Buena Mérida, La Qué Buena Monclova, La Qué Buena Oaxaca, La Qué Buena Durango, La Qué Buena Puebla, La Qué Buena Puerto Vallarta, La Qué Buena San Luis Potosí, La Qué Buena Iguala, La Qué Buena Taxco, La Qué Buena de Comitán. Wow, bueno, somos muchos los que estamos en este momento escuchando las migajeras de La Qué Buena. Gracias por comunicarse. El teléfono 55-5166-8929. Iniciamos.
0: 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Las 8:01.

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1: ¡Qué bolas! ¿Cómo están? Buena noche, buena noche, buena noche. ¿Cómo les va? Saludos a toda la banda que está escuchando ya las migajeras de La Qué Buena, el consultorio más grande de México. Aquí recuerda que escuchamos y no juzgamos. Y pues vamos a recibir llamadas telefónicas, ¿no? Vamos a ver quién está en la línea. Si usted quiere compartir su historia, fácil, sencillo. Déjame tu número en el WhatsApp de cabina, que es el 55 51 66 8929, y listo, te vamos contactando mientras tanto. Buenas noches, ¿quién está por ahí? Buenas.
2: Hola, buenas noches, soy Sara.
1: Hola, ¿qué onda, Sarita? Bienvenida, ¿qué edad tienes y de dónde eres, mi querida Sara?
2: Tengo 42 años y soy de Atenco, Estado de México.
1: Saludos a toda la banda de Atenco, Estado de México. Mi querida mujer de las cuatro décadas, bienvenida a usted. El micrófono todo suyo, el consultorio también. Póngase cómoda y ahora sí la escucho. Adelante con tu historia, amiga.
2: Ok, bueno, tengo una amistad que ya de casi 14 años con una persona, un amigo, amigo así tal cual con mayúsculas.
3: Ajá, sí.
2: A él lo conocí cuando trabajaba, ya te digo, hace más de 14 años. Él entró a trabajar donde yo estaba y bueno, empezamos a convivir. A veces nos íbamos a comer nada más él y yo, a veces nos íbamos en grupo, a veces comíamos ahí en el comedor de la empresa. Todo normal, ¿no? Como dos personas.
1: Digamos que eran buenos compañeros de chamba.
2: Ajá,
1: buenos compañeros de chamba.
2: Ajá. Así empezó todo, justamente como dos compañeros de trabajo. Y pues yo desde que... Haz de cuenta que yo era la recepcionista en ese entonces... Y pues yo lo recibí cuando él fue a su entrevista de trabajo y lo pasé a la entrevista y todo, ¿no? Yo ya sabía que él era casado. Cuando íbamos a comer o así en las pláticas todos, pues sabíamos en la situación que estábamos cada uno, ¿no? Entonces yo sabía que era casado. Entonces una vez pues
1: ¿y ya tú eras soltera o tú eras soltera o tú eras casada?
2: Apenas empezaba a salir con el que ahora es mi esposo.
1: Ya.
2: Estábamos en el que sí, en el que no. O sea, era mi amigo obvio en ese entonces todavía.
1: Okay.
2: Y te digo, él sí ya era casado. Y pues ya entonces en una salida a comer, pues estábamos, en esa ocasión estábamos él y yo, ¿no? Y ya le marca a su esposa, ya le que cómo estás y que no sé qué. Y ya le dice, estoy aquí con Sarita, estamos comiendo. Entonces así como que la esposa de mi amigo, pues como que no le agradó, porque aparte de todo, pues siempre que le decía, ¿y dónde estás? ¿Y qué haces? ¿Y ahora con quién estás? Pues siempre salía mi nombre a relucir, ¿no?
1: Entonces, híjole, pues, no, y es que... Ahí aplica la de ojo de loca, no se equivoca. O sea, ya dijo, no, esta Sarita, siento como que hay algo raro con la Sarita, ¿no? Aunque no lo había en ese momento todavía.
2: No hay, hasta la fecha no hay nada, es mi amigo. O sea, somos amigos.
1: Ah, ok. Yo ya sacando conclusiones antes de tiempo y yo ya te estoy poniendo milagritos que no te tocan, venga, a ver, sí, ¿y luego?
2: Ya veo. No, o sea, a la fecha nosotros seguimos siendo amigos. Entonces, pues ya él me dijo, ¿ya crees que mi esposa se enoja de que estoy contigo y que no sé qué? Le dije, pues no te preocupes, si quieres, pues ya no nos hablamos, no salimos, sí, como tú lo decidas, ¿no? Por mí, pues no hay problema. Yo en ese entonces, ya después, ¿qué te gusta? Unos 2 o 3 años después, pues yo ya empecé a tener ya una relación formal con mi ahora esposo. Y pues también yo como que pues ya me empecé a alejar tantito. Pero, o sea, nada de... Sí, de que yo le dejara de hablar o así. No, porque pues yo no lo veía mal. A la fecha, pues yo no lo veo mal que él y yo seamos amigos. Pero claro, pues la chica sí se enojaba. Entonces,
1: es que te voy a decir algo. Después, te, te, sí. Te voy a decir algo ahorita que estás diciendo eso, porque seguramente a mucha gente le pasa o está en esta misma circunstancia donde dices, oye, somos netamente amigos, ni siquiera estamos mintiendo, nos estamos haciendo guajes, o sea, somos amigos. Pero es que a veces pasa que incluso a la amistad en cuestión, la pareja empieza a notar que la tratas con más cariño que a la misma pareja, ¿me explico? O sea, y aunque no estén haciendo cosas incorrectas, es como de, no manches, mejor con la Sarita te vas a comer, y a mí no me has sacado a comer ni en 15 días, ni cuando es quincena, y con Sarita, es más, hasta le dices Sarita para aquí, Sarita para allá, y conmigo no sales ni a la esquina. Entonces, a veces son, creo que ese tipo de malos entendidos, que no es tu culpa, es más bien responsabilidad del que está, pues, casado o casada, que pues a veces da unas atenciones más lindas a otras personas, y pues la pareja en cuestión dice, oye, espérame, pues ¿qué? O sea, no tendría que ser yo la que recibe esos tratos, y creo que por ahí van las malas vibras y por los malos entendidos, creo yo, es mi teoría.
2: Puede ser, pero es que mira, en realidad, pues cuando tú estás en una empresa, pues las 8 horas del día las pasas con quién, con tus compañeros de trabajo.
1: Claro,
2: o sea,
1: claro.
2: No, y como te digo, nuestra relación era nada más compañeros de trabajo, después se convirtió en amistad. Te decía, él ya después de un tiempo cambió de trabajo. Él ya se fue a otra empresa y yo me quedé ahí. Pero si con eso de que él se fue de la empresa, nosotros perdimos la amistad, ni el contacto, ni nada. Obviamente, pues ya no íbamos a comer ni nada, porque pues ya él se había cambiado. Pero no perdimos contacto. Como te digo, a la fecha yo sigo hablando con él. Entonces,
1: a ver, vamos a hacer algo. Vamos a hacer algo, sigue. Sarita. Vamos a hacer algo, Sarita. Regálame un segundo bloque, porque por lo que me estás contando, esta relación de amistad lleva años, ¿no? O sea, lleva, ¿qué, ya décadas?
2: Casi 14 años.

0: queremos y no juzgamos. Escríbenos al WhatsApp 5551668929. Esta es una pausa, pero regreso mientras. Abrazo fuerte a la Qué Buena Cuernavaca, a la Qué Buena Mérida y a la Qué Buena Puebla. Soy el Yaco, regreso con más. Números activos 55 5166 8929. Márcanos o déjanos tu WhatsApp mientras. Pausa y volvemos.
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0: 8:31. La

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1: Estamos de retache aquí en tu cabina, que más que cabina es el consultorio más grande de México, el consultorio de las migajeras, de la que buena encadena. Soy el Yaco, arroba, yo soy Yaco, todo con Y, arroba, yo soy Yaco. Oigan, banda, pues bueno, a ver, estoy aquí checando sus mensajes, sus llamadas, pero tenemos ahorita segunda parte, esta segunda parte de Sara, de 42 años, de Atenco, Estado de México, que nos comparte cómo, pues desde hace 14 años, lleva una amistad muy estrecha con un hombre. Y ella remarca, pero así subraya, que es solamente amistad, que de ahí no ha pasado. El tema es que ella es casada a la fecha y bueno, pues el hombre en cuestión cuando lo conoció hace 14 años ya era casado. Entonces, mi querida Sara, ¿cómo es que han mantenido esta relación de amistad sin que tu esposo y su esposa en cuestión pues la hagan de pex, o sí han tenido problemas, o sí han tenido ahí reclamos?
2: Bueno, mira, lleva. De mi parte, pues no he tenido problemas. Incluso mi esposo sí lo conoce. Te digo que cuando yo empecé a ya tener una relación un poco más formal con él, pues nosotros trabajábamos. Entonces ellos se conocen. A veces, en una ocasión, mi esposo fue por mí al trabajo y nos agarró un tormentón, y ese día él no llevaba carro y mi amigo nos dio un aventón, nos acercó al metro. Entonces, o sea, ellos se conocen, no hay ningún problema. Okay, aquí la que tiene el problema conmigo pues es ella, su esposa. Fíjate, qué chistoso, hace, ¿qué será? Como unos 2 años más o menos. Uh-huh. ¿Ves que te había dicho que él ya no trabaja con, o sea, ya no trabajaba conmigo?
1: Sí, entonces, sí, se cambió de empresa.
2: Ella, pues yo creo que pues pensaba que él y yo pues ya no teníamos ningún contacto, o yo no sé, él también que le ha dicho, ¿no? Pero uh-huh, ella pensaba que pues no, ya ni nos hablábamos ni nada. Pues no, o sea, si te digo, si nos seguimos hablando y todo. Entonces, hace un par de años, me escribe mi amigo y me dice, oye, ¿no te ha marcado mi esposa? Y yo así, ¿no? Le dije, no, como para qué me va a marcar. No, si te marca no le vayas a contestar y que no sé qué. Y yo así de, ¿ahora qué hiciste? Porque, o sea, te digo, es mi amigo y yo me sé todas sus... Entonces le dije yo nada más, le dije, ¿ahora qué hiciste? ¿Por qué me va a marcar? O que dice, no, nada más no le vayas a contestar y que no sé qué. Y ya pasó. Y ya el otro día, pues yo le escribí, ¿no? Y le dije, oye, ¿qué pasó? ¿Por qué me mandaste eso? Y ella me dice, no, es que, ¿qué crees? Que me dio el celular y me dijo que te mandaba tantos TikTok. Pero pues sus TikTok son, no, otra vez volvemos a lo mismo de, y que a la amiga le vamos a invitar unos tacos y que la amistad y que, o sea, nada, nada, nada, cero comprometedor. Pero, okay, pues la chica, yo creo que ella tenía entendido o pensaba que pues él y yo ya ni nos hablábamos. Y pues no, obviamente no, o sea, yo te digo, claro, que estoy teniendo contacto con él.
1: Le reviviste ahí todo un fantasma a esta amiga. O sea, imagínate, ella ya pensó que tú no estabas en su vida y hasta querían ir por tacos al pastor como amigos, no manches, con los TikToks. A ver, te quiero hacer una pregunta y respóndemela con mucha sinceridad, o sea, con mucha honestidad, porque ya me contaste que también tu amigo en cuestión, pues es canejillo, o sea, no, él sí trae sus aventurillas con otras personas. Él nunca, nunca te tiró la onda, o sea, nunca tuvo un intento en estos 14 años de decirte, oye, ¿sabes qué, Sara? La neta, pues me gustaría más que una amistad, o te veo más que como amiga.
2: No, jamás, jamás.
1: Nunca.
2: Jamás, ni por equivocación, no. Te digo, ya, o sea, yo me sé sus cosas, o sea, no, yo incluso cuando él me decía que esta chica se encelaba, le decía, ay, dile por favor que no es de mí, de quien tiene que cuidarse, o sea, no, nada que ver, nada que ver. Pero pues también a veces yo luego me pongo a pensar y digo, es que también este animal, pues a lo mejor esta niña piensa eso porque pues habla tanto conmigo y a lo mejor para él hasta... De cierta manera yo soy una tapadera.
1: Claro, o también bueno, si ya también le ha cachado, si le ha cachado otras cosas también la esposa en cuestión, pues a lo mejor no es, a ver, ponte en su lugar, diría, a ver, de 10 con las que le he cachado, una es nada más su amiga, pues como que también es difícil de creer, ¿estás de acuerdo? Entonces también del otro lado, exacto, pues es como lógica la reacción.
2: Sí. Pero ahí te va lo peor de todo de esta historia, Jaco.
1: A ver.
2: Resulta que, bueno, ya pasó eso de que esta niña se enojó y que no sé qué, ¿no? Y después me escribe otra vez mi amigo y ya me dice, ¿qué crees? Que estoy bien triste y que no sé qué. Yo dije, ¿ahora qué pasó? Y pues, oh, sorpresa, que mi amigo le encontró unos mensajes. Y la esposa llegó con unas flores a la casa y pues resulta que esta niña, pues sí, bueno, le puso el cuerno.
1: No manches, la esposa ahora sí que le dio una sopa de su propio chocolate a tu amigo.
2: Sí.
1: Hijo de su máquina, no manches. No, bueno, a ver, tampoco no era una blanca palomita, pero de todas maneras tú lo ves como amigo y dices, pues qué gacho, ¿no? Porque me imagino que se agüitó el canijo.
2: Se agüitó, pero haz de cuenta que cuando él me contó, pues él lo que esperaba, obviamente, porque yo soy su amiga, pues es que le dije, ay, no manches, y pues ya ves, y pobrecito, no sé. A él le dio mucho coraje porque me lo dijo así, tal cual, es que ya te estoy hablando para que me consueles y me sales con que le estás defendiendo a ella. Porque pues mi reacción fue decirle, pues aguántate, o sea, tú también se lo has hecho. Ella,
1: claro,
2: pero tú se lo has hecho, entonces ahora aguántate.
1: A ver, queda claro que tú eres una amiga de verdad, porque los amigos de verdad dicen sí, la neta, o sea, no nada más mienten por convivir. Entonces, sí, a veces hay gente que quiere nada más que le digan lo que quiere escuchar, pero un amigo de verdad te va a decir, a ver, güey, tú la regaste, o sea,
2: no
1: tú
2: quieres,
1: también te lo buscaste. Ajá, claro, por supuesto.
2: Exacto.
1: Hijo,
2: entonces,
1: ay, mi amor,
2: pues él como que
1: historia,
2: dijo, no, es que yo te hablo para contarte y para que me digas, le dije, así entiendo tu punto y todo también, pero también no te vengas a hacer aquí el dramático conmigo, o sea, pues ni modo, si sí lo hizo o no, claro, lo hizo, pues ya ni modo, también usted lo has hecho varias veces, o sea, y no una, claro, varias veces, y ya me dijo, no, pero es que tú eres mi amiga, no, pues porque justamente porque soy tu amiga, pues te voy a decir las cosas como son.
1: Ah, qué caray, mi amor, de verdad que me has dejado impactado con esta historia donde a pesar de que llevan 14 años no se ha cruzado la línea. Yo te voy a decir algo para cerrar toda esta historia. Yo soy de los que piensa que una amistad genuina entre hombre y mujer no existe, ¿eh? Puede haber hasta el 99%, pero si queda 1% de posibilidad, alguno de los dos va a cruzar la línea, te lo aseguro. Yo tengo esa teoría y así es como veo las cosas, pero en este caso, pues respetuosos uno con el otro y que se ha mantenido esa gran amistad. Así que tú, muy bien. Mientras tanto, ¿qué canción le vamos a poner a esta historia migajera, bebé?
2: Quiero la de Compas, de Karim León.
1: Me parece perfecto para que quede bien claro que todo esto es de compas, que no se cruzó ninguna línea y respetaron la amistad. Me parece muy bien. Mientras tanto, ¿cómo se grita en Atenco, Estado de México, mi amor?
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0: y no juzgamos. Escríbenos al WhatsApp 5551668929. Momento de hacer una breve pausa y regresamos. Mientras, abrazo grandote a la gente de la Qué Buena Guadalajara. Saludos a toda la gente de Zapopan. Gracias por escuchar y por reportarse al 5551668929. 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
0: Estamos de vuelta en el consultorio más grande de México. Las migajeras de la Qué Buena. Estas son las migajeras de la Qué Buena, las famosas migajeras. Y este es tu consultorio, el más grande de México. Saludos también a la Qué Buena Puerto Vallarta y a la Qué Buena San Luis Potosí. Gracias por estar conectados. Abrazo fuertote aquí. Suena
3: 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Ya son las 9 en punto.

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1: ¿Qué onda, las bandas? ¿Cómo están? Soy el Yaco, soy el Chapulín de la Qué Buena. Abrazo a toda la República Mexicana, toda la Qué Buena en cadena, toda la cadena internacional. Estas son las famosas migajeras de la Qué Buena. El número es el siguiente, 55-5166-8929, para que te comuniques a cabina, para que me dejes aquí tu número también en el WhatsApp o también en arroba yo soy Yaco en el Instagram. Ahí me puedes dejar tu número y listo, te contactamos para que compartas. Mientras tanto, buenas noches. ¿Quién está en la línea? Hola.
2: Hola, buenas noches. Anónimo.
1: Anónimo, mi carnal, bienvenido, escuchamos y no juzgamos. Anónimo, ¿qué edad tienes y de dónde eres, mi rey?
2: 33 y aquí de la Venustiano Carranza.
1: Ya estás, padrino, me parece perverso. Pues, carnal, te voy a ceder el micrófono, te escucho atentamente. Ahora sí que arráncate con tu historia migajera, papá.
2: Bueno, aquí todo comenzó. Pues ahí la conocí en una fiesta, ¿no? Como para variar. Entonces, pues salimos, pasó lo que tenía que pasar y posteriormente nos hicimos novios.
1: Oye, pregunta, ¿esta historia que me estás contando es de hace años, es de apenas, de hace unos meses?
2: Apenas, ¿qué te gusta? Que terminamos hace como 2 días.
1: ¡No, cállate! ¿Terminaste hace 2 días?
2: Sí.
1: No manches, está fresquecito este pex. A ver, espérame, déjame, voy a sacar el pañuelo por si nos ponemos a llorar, mi carnal. Va, a ver, entonces, ¿esto cuándo arrancó? Si acabó hace 2 días, ¿hace cuánto arrancó esta historia, carnalito?
2: En octubre del año pasado.
1: Ok, entonces se vieron en una fiesta, ese día, pues, hubo de todo, cuchiplancharon todo, y luego, carnal.
2: Pues ya nos hicimos novios, empezamos a salir, empecé a tratar a sus familiares y todo, ¿no? Pero aquí la cuestión es de que ella está muy ligada al mundo de los imitadores, ¿no? ¿Cómo? De los imitadores. Entonces, ella pues conoce mucha gente de la pues, LGTB, ¿no?
1: Ok, de la comunidad.
2: De la comunidad, exactamente. Entonces la cuestión era de que, pues ya, yo empecé a hacer pláticas con ellos, todo, empecé a convivir, pero aquí siempre ella se dejó llevar por todos ellos, ¿no? Por todos ellos, incluso cuando estábamos nosotros juntos, porque yo llegué ya a juntarme con ella, ella tiene una niña, estábamos nosotros, cuando convivíamos nosotros tres, que casi era diario, estábamos diario todos ahí conviviendo, nunca había tema, nunca peleábamos, nunca esto. El problema llegaba de que literalmente llegaban todos los de la comunidad y a mí me excluía, me hacía un lado, o sea, literalmente me abría en pocas palabras.
1: ¿Cómo crees, carnal? Oye, ¿y no crees que le caías mal a alguno de ellos o que le gustaras a alguno de ellos y por eso metían cizaña?
2: No creo, porque al principio me llevé bien con todos. De hecho, uno de ellos sí es medio reconocido porque incluso, no sé si puedes decir, pero
1: sí.
2: Grupo Firme le otorgó el nombre de oficial de imitador a él.
1: ¡Órale!
2: Entonces, pues sí, eran cosas así que se... Entonces, pues, la primera vez estábamos en el ensumo del alcohol y todo, y pues yo vi muchas cosas, sí, me desconecté con ella y todo, pero después empezamos como que a hablar, ¿no? Después ella vio que mi actitud hacia ella era muy bueno, que la ayudaba, que pues sí, literalmente me preocupaba por ella y todo eso, y como que eso amarró un poco más la relación, pero siempre los problemas eran de que era cuando llegaban ellos, literalmente, ¿no? Era de que yo siempre me sentí excluido. Una ocasión, no tiene mucho, tiene como un mes, ella me dice, oye, vamos a tomarnos una cerveza, y les digo, vamos, ya pero en ese entonces vamos, cenamos, y de repente llega un chavo, y igual, de la comunidad, y ella le dice al chavo, pues así que, pues vete con la chela, y todo, ¿no? Y cuando de repente ya veo, pues a mí ya no me dijo suave ni nada, ¿no? Incluso pues me quedé sacado de onda, me enojé porque dije, o sea, mentiras a mí, y todo, y ya cuando llega tus amistades, pues sí, ¿no? Pues como que ya no existo, ¿no?
1: Sí, como que ya no haces falta, ¿no? Ya sí. Llegaron tus cuates, pues ya yo para qué, ¿no?
2: Exactamente, y eso que vivíamos juntos.
1: Órale, carnal. O sea, a ver, entiendo que obviamente la morra contigo era bien chida y tú la llevabas bien con ella y sí se entendían chido, pero era muy fuerte la relación que ella tenía con estos compas de la comunidad y cada vez que ellos le tronaban los dedos o le hablaban al oído, ella les creía absolutamente todo. Básicamente funcionaban como si fueran su familia, ¿no? De esas típicas historias como cuando la suegra a lo mejor no te quiere o cuando los hermanos no les caes bien y le hablan a tu pareja y te la ponen en contra, ¿no? Algo así funcionaba esa situación, pero con los de la, con estos muchachos, ¿no?
2: Sí, exactamente así, así era eso.
1: Y luego, carnal, o sea, ¿cuál fue el desenlace? O sea, ¿qué fue lo que hizo que de plano rompieran hace 2 días? O sea, ¿qué pasó?
2: Ah, porque haz de cuenta que para esto, pues ya no teníamos como que esos problemitas. Yo me regreso a mi casa y pues estábamos, ella me daba a trabajar su carro. Trabajábamos de plataforma. Entonces, pues sí, ¿no? Pues ella siempre me culpó a mí que por mis celos, que por esto, ¿no? Pero pues yo ya veía con vídeos de ella, con ellos, pues cosas que ya no me gustaban, ¿no?
1: A ver, vamos a hacer algo, carnal, porque creo que esto va a dar para un segundo bloque. Quédate un segundo bloque conmigo para que termines de contarme este desenlace de esta historia donde, a ver, ya cuando ahorita me platicas que empiezas a ver cosas que no te gustaban ahí con ellos, quiero que me platiques en el siguiente bloque qué es lo que pasaba, qué es lo que ocurría. Mientras tanto, ¿qué canción le ponemos a esta historia migajera en lo que va?
2: Ponme la de Todos Lo Fue, de Lenny Ramírez.
1: Órale, va que va, mi carnal. Mientras tanto, ¿cómo se grita en Ciudad de México?
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0: escuchamos y no juzgamos. Escríbenos al WhatsApp 5551668929. Historias de la gente para la gente, y yo agradezco la confianza, agradezco que abran el corazón porque eso no tiene precio. Voy a una pausa y mientras te dejo el número 55 5166 8929, márcame y comparte.
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1: Estamos de retache en las migajeras de la que buena, en el consultorio más grande de México. Soy el Yaco. Oigan, tenemos esta segunda parte, vaya historias, de este compa anónimo. Pues ya treintón de la Ciudad de México, que nos comparte esta historia que es reciente, acaba de terminar hace dos días con esta relación que inició el año pasado, pero aunque se llevaba muy bien con su chica tenía personas que le hablaban al oído, personitas que eran muy cercanas a ella y que se estuvieron interponiendo, metiendo cizaña, haciendo lío para que ellos, pues para que ellos tarde o temprano terminaran. Carnal, tú me dices que ella tenía como grandes amigos a unos chicos de la comunidad, ¿no? Que aquí en este programa somos totalmente abiertos a ellos, aquí somos abiertos a la comunidad, pero en este caso, más allá de esa situación, tú veías que pues como que luego cuando te la ponían en contra, pero tú empezaste a ver cosas que no te gustaban. ¿Qué es lo que viste que ya se te hacía raro, carnal? ¿Qué pasaba con ellos y con tu chica?
2: Haz de cuenta que esto fue hace 15 días más o menos. Estábamos en un convivio, de hecho era de su familia, pero yo por el momento yo no tomo, ella sí estaba un poco tomada y pues parte de sus amigos también. Entonces para esto, pues, si no veo que uno de sus amigos de la comunidad se le acerca mucho hacia la boca, ¿no? Y al principio pues así como que se queda pues, así muy quieta y todo, ¿no? Veo yo eso y le hago el comentario y me dice, ¿cómo crees? Pues él, a él le gustan los hombres, ¿no? Y le digo, pues es que no se da nota. Se viene una segunda vez a hacer lo mismo el chavo y ella así como que ya vio que sí me molesté y ya lo evita, ¿no? Entonces, o sea, como que ahí también empezaban esos problemas. Ella decía, es que tú eres un celoso, es que tú eres un tóxico. Decir, yo siempre le dije, no, mira, obviamente si hay motivos, me van a hacerlo, no te quiero, te amo, la verdad.
1: Claro.
2: Les digo, pero si no hay motivos, pues tampoco, ¿no? Ella me culpaba a mí de que pues se encerró mucho en el círculo, pero ¿por qué? Porque imagínate, ella donde trabajaba este chico que te digo, que es invitador, trabajaba para ella, su vida, la vida era muy nocturna, entonces pues sí, no había temas de descuidos entre tu casa, tu hija y todo. Entonces cuando yo llego pues ya le empiezo a ayudar, ¿no? Pues, le tiro su carro para trabajarlo, ¿no? Plataforma para que yo pues le diera como prácticamente una renta para que pues ella pudiera pues, estar al pendiente de sus cosas, ¿no? Y ya no viviera como que esa vida nocturna que llevaba, que estaba acostumbrada.
1: Claro, entonces, claro, o sea, también al final le tiraste paro, ¿no?
2: Ajá, entonces al principio pues sí fue muy chido, pero ya después ella ya me decía que yo vivía la... Pues sí, que ella le prohibía todo y todo, y empezó, oh, ¿cómo crees que tú puedes hacer lo que tú quieras, ¿no? Y entonces la gota que derramó el vaso, ya para no hacer largo el cuento, fue de que... Haz de cuenta que tengo un familiar que vende mole, Topan. Y entonces, pues, ya sabes, el mole de Octopan es muy rico y todo. Me manda una porción y yo le digo a ella, ¿sabes qué? Pensando, ¿no? Un día antes todavía fuimos a comer con mi mamá, estuvimos muy chido. Le digo, al otro día me dice, no, pues voy a hacer el mole y todo, el chiste que le traigo todos los ingredientes y todo. Y le digo, pues órale, entonces voy a trabajar y ya como a las 3 te marco para que veamos pues sí, para que comamos y todo, ¿no? Entonces me empezó a dar larga, ¿no? De que no, todavía no está, ¿no? Y yo estaba, me quedé, oye, no manches, desde las 8 de la mañana te llevé todo, y como que todavía no está. Entonces, para eso tengo un percance vehicular, y le estoy marque, y no me contesta. Pero, pues, yo dije, ¿qué onda, no? Entonces, ¿cuándo me contesta? Pues yo escucho que están varias personas ahí de sus amigos, con ella, ¿no? Y yo le dije, no manches, ¿por qué no me contestas? Y su respuesta fue de que, ¿sabes? Que a esta persona no le gusta que te conteste cuando está él.
1: O sea, ahí no manches, carnal.
2: Ajá. Entonces yo, pues, ahí me enojé y todo. Ya cuando le dije, ¿qué onda? ¿Vamos a comer? Dice, no, dice, todavía no está. Le digo, pues sí, la verdad, pues si le invitaste a comer a todos, pues ahora sí que pues no hay bronca, ¿no? Y yo, ni modo, no aguanto. El chiste fue de que, pues sí, ¿no? Literalmente con lo que yo le he mandado y todo, ya invitó, estaban varios chavos, estaba su hermana y todo, y ahí me estaba dando largas pues, para que literalmente no llegara, ¿no? A comer con ella.
1: Eso fue como, o sea, prefirió alimentar a todos los demás que a ti, carnal, que tú fuiste el que llevó la comida, mi rey.
2: Exactamente.
1: O sea, finalmente, por lo que entiendo, tu relación de un tiempo para acá ya no era de dos, carnal, era de tres, de cuatro, de cinco, y no porque hubiera temas de infidelidad, sino de temas de que pues se metía mucha gente en tu relación, ¿no, mi rey?
2: Exactamente, o sea, ellos decían, ella siempre me decía, porque yo decía, es que por ellos son los problemas, ella decía, no, ¿cómo crees? ¿Y quién sabe qué? O sea, siempre nos defendía, y al final de cuentas, pues sí, fueron por ellos, ¿no?, los problemas.
1: Pues mira, carnal, yo creo que una pareja que no te considera a ti antes que a los demás no es tu pareja como tal, o sea, no te está dando a respetar y no te está dando tu valor, mi rey, y yo creo que estás a tiempo, y si terminaron, y aunque es doloroso y de repente uno se saca de onda, la verdad es que si tu pareja, que es la persona con la que más convives, no te da tu lugar antes que a cualquiera, ahí no es, papá, ahí no es, y está muy clara la señal.
2: Exactamente.
1: Mi rey, muchas gracias por compartir esta historia, carnal. Ahí te marco en un par de meses a ver si regresaste o de plano ya mataste esta relación. Me voy a quedar mientras con la curiosidad. Mientras tanto, gracias por compartir esta historia, migajera. ¿Qué canción le vamos a poner el día de hoy?
2: Y si tu amor no vuelve, de la Arrolladora.
1: Órale, va que va, mi carnal. Mientras tanto, ¿cómo se grita en Ciudad de México?
2: Aquí suena la que buena.

0: las migajeras de la que buena en cadena. Nos retiramos, nos pasamos a despedir. Muchísimas gracias, de verdad. Gracias por compartir sus historias. Las historias de la gente para la gente. Las historias migajeras. Estas fueron las migajeras de la que buena. Soy el Jaco, el Chapulín. Bye, bye. 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
2: Hola, hola familia, ¿qué tal? ¿Cómo nos va? Bonito martes, ya arrancamos, iniciamos el día de hoy con la buena música. Soy el Jordi, soy el Pichona. A través de las Virales ALB, un gustazo saludarle. Recuerden que el día de hoy tenemos confesiones, buena música. Al número que ya te las sábanas, papi, 55-5166-8929. Y en efecto, aquí suenan
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1: Y recuerda que al 55-5166-8929 tenemos confesiones, así que marca ya y confiésate porque aquí suenan.
0: Mira.

¿qué tal? ¿Cómo les va? Bonita noche. Oigan, qué alegría, qué emoción. Soy el Jordi, soy el Pichón. Y escuchamos a Junior H, se llama Colóquenme a través de los virales. Se le ve un gustazo. Mira, que lo saludo con mucho, mucho gusto desde la Ciudad de México, desde Tlalpan 3000. Sí, Radiopolis, la que buena para el mundo. Y es que, a ver, recuerden que al 55-5166-8929 tú puedes marcar, sí, y confesarte, porque saludamos con mucho gusto a la gente de Xochimilco, de Tlalpan. Mira, justamente aquí, vecinos de Tlalpan, de Tláhuac, de Iztapalapa, de Iztacalco, la Benita Juárez. Saludos, gente de Milpa Alta. Saludos, Coajimalpa, de Morelos, Álvaro Obregón, Azcapotzalco, la Miguel Hidalgo, Cuauhtémoc, la Gustavo Madero. Bueno, saludos a todo en general. Saludos con mucho gusto. Recuerden que están abiertas las líneas. Otra vez, repito, 55-5166-8929. Porque el día de hoy tenemos, ay, un programazo de martes lleno de confesiones, lleno de buena vibra, lleno de buena música, lleno de música, por supuesto, viral, tumbada. ¡Chao! Así que me puedes decir, Jordi, te voy a agarrar como un valero, hijo de tu tan, tan, tan, o Jordi. No sé, ¿qué otra frase es muy viral? Como el chao, chao. No sé. A ver, el chiste es que nos divertamos mutuamente. Tú marques, te confieses y me cuentes. No sé, la vez que viste algo inapropiado, hiciste algo con tu prima, la vez que, no sé, robaste algo, la vez que, no sé, a ver, es N número de cosas las que me puedes confesar. Y claro está que si dices, bueno, a ver, creo que lo que hice sí me pasé. Bueno, puedes decidir no decir tu nombre, no decir nada de datos para que eso sea anónimo, secreto. Así que tú decides, tú marcas y nadie va a...

0: saber nada, nada, nada de ti. Así que los saludo con mucho gusto. Recuerden, soy el Pichón, soy el Jordi, arroba Jordi-Aragón, así me encuentras, así me sigues. Y mientras, vamos a la pausa en lo que escuchamos aquí. Tus audios también puedes marcar y puedes mandar tus audios, escribir, saludos, etc, etc, saludos, felicitaciones, cumpleañeros, todo a través de La Qué Buena.
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0: 10:24.
1: La temperatura
0: 17 grados.
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0: ¡Ay, ay, ay, chiquita bonita! Recuerda que estamos complaciendo a la banda al 55-51-66-8929. Y por cierto, tenemos Confesiones ALB. Ya son las 10:30, aquí suenan
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0: Ya te la sabes, bien fácil, bien sencillo. 55-5166-8929. Hola.
1: Hola, aquí suena La Que Buena.
0: ¿Qué trampa, mi carnal? ¿Cómo andamos? ¿Ya listo en esta noche, noche de martes fría, para dar tu confesión?
1: Sí, listo.
0: Oye, carnal, ¿vas a revelar tu nombre, algo, edad o Nel Pastel va a ser anónimo?
1: El nombre es José Pérez, tengo 32.
0: José Pérez León, ah, mira, como el de los Tigres del Norte, 32 años, mi querido José Pérez. Entonces, el micrófono es tuyo, adelante con tu confesión.
1: Bueno, mano, eso pasó ya hace como unos 10 años, más o menos.
0: Ok, 10 años, a ver, cuéntame.
1: Yo no soy de acá de México, yo soy de Venezuela.
0: Ok.
1: Entonces, ando y viví en Venezuela, tenía un pana, fue un carnal. Él se le iba a su vieja, se le montaba los cueros, pues, con toda la que se le pasara. Y a mí me gustaba su vieja, porque no era fea, era linda y tenía de todo, pues, no le hacía falta nada. Y me da bronca porque una chama tan linda, de casa, responsable, y este pana se iba de fiesta con la demás, menos con ella. Entonces, un día de su cumpleaños, una prima del amigo mío me dice, mira que aquí está la niña, le decía a la niña. Aquí está la niña, está de cumpleaños, el guachi no está y a ver si nos tomamos unos tragos. Yo, va, está bien. Fui a la casa de él, porque vivía con él en su casa, en la casa de su mamá. Y que estamos tomando y yo como a eso de las 12 de la noche le digo que ya, pues, que yo tenía que seguir trabajando el día siguiente, que no me voy acá tan tarde. Y que esta muchacha me dice, espera, no te quedes dormido. Y de repente me llegó un mensaje de texto y dice, Enrique, te dejé la puerta abierta de la casa, la principal, la de la habitación, no haga bulla y entres al cuarto. Entonces, para entrar al cuarto de ella, ya que pasa primero por el cuarto de su suegra, del amigo mío.
0: Okay.
1: Y ahí entré y la chica, pues, me estaba esperando encuerada, así como...
0: entonces yo atrapo al mundo, más que nada.
1: Así mismo, mi hermano.
0: Tracas, ¿qué dijiste? No, hombre, yo estoy viendo las estrellas.
1: Al principio me daba remordimiento.
0: Claro, pues a ver, es tu carnal, es tu brother.
1: Pero yo le digo, bueno, pero si él se la hace, porque ella no se lo, pues... Imaginemos que somos unos desconocidos.
0: Como que no conozco a mi carnal, ¿no?
1: Entonces, llegamos al sitio, así pasó lo que tuvo que haber pasado, y yo después, el día siguiente, y todos estos días, nunca me pude ver la cara del loco. Entonces, una vez me dice, oye, que me dice mi sobrino que te metiste para el cuarto a tal hora. Y yo digo, está loco, ¿vale?
2: ¡Póllame, maldito!
0: Ese chamo está loco, no lo sabe el chamo.
2: ¡Póllame, maldito!
1: Lo que estás loco, mano, yo le digo... Yo fui porque me invitaron para el cumpleaños, pues, y lo tomamos otro y ya, y ahí no pasó más nada. Entonces, de ese momento,
0: ¿no?
1: Me hice más amigo de ella que de él.
0: Ok.
1: Y ya, eso era algo que quería decir, que hace un año se lo había contado a nadie.
0: Pero a ver, sí pasó algo más, me imagino, ¿no? En ese cuarto donde, pues, a ver...
1: Ahí,
0: ella se mano,
1: ahí pasó de todo.
0: Estaba sin nada esta amiga mía, esta pana.
1: Sí, pasó de todo, mi hermano. Esa lo pidió clemencia. Madre, si paraba, me mataba. Paramos porque ya estaba amaneciendo y entonces sí, despertó la mamá.
0: O sea, fue después literalmente de... toda la noche hasta que ahora sí que el sol salió, los despertó y dijo, ¿sabes qué? Pues ya no podemos seguir aquí.
2: ¡Qué rico!
0: En esta vaina.
1: Así mismo.
0: Oye, entonces... ¿en algún punto tu carnal, tu pana se enteró de esto? ¿Tu colega?
1: No, nunca se enteró, pero sí tenía su duda, tenía su sospecha.
0: Claro, es que a ver si te dicen, oye, ¿sabes qué? Fíjate que Juanito, José, entró al cuarto de tu esposa. A horas cuestionables, pues claramente uno se va a cuestionar por qué José Pérez estaba en ese cuarto, ¿verdad?
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1: Entonces yo le dije, no, mano, y estaba soñando, le dije, estaba soñando porque todo el mundo estaba, pregúntale a tu primo, vale, le dije, pregúntale a tu primo porque vea que no pasó nada. Y ahí se quedó con esa.
0: Y el primo, ¡la vas a matar, perro! No, hombre, de tanto ruido que hacía esta tipa, ¿no?
1: No, eso fue lo más impresionante, que no se escuchó nada.
0: Ah, o sea, fue modo silencio, ¿no? Modo no molestar.
1: No se escuchó nada y teníamos a la mamá de mi amigo al lado.
0: Es que a ver, si te arriesgaste demasiado porque fue en un lugar donde claramente todo el mundo los pudo haber visto. Y, a ver, no fue en un lugar privado. No fue como en un hotel,
1: sí,
0: o algo,
1: no,
0: así. No. Fue donde
1: no solo
0: todos
1: eso,
0: me vean aquí
1: que,
0: con la esposa de mi carnal.
1: No solo eso, sino que para entrar a la habitación de él, primero tenía que pasar por la habitación de su mamá.
0: Es que ahí está el tema, carnal. ¿Te gusta lo extremo? Ya me di cuenta, ¿eh? Ya me di cuenta que te gusta arriesgar.
1: Adrenalina.
0: Con tal de conseguir lo que quieres.
1: Ya, era todo. Fue un placer hablar con ustedes, de verdad que sí.
0: No, mi querido José Pérez, un gustazo para mí. Gran confesión para arrancarlas. Recuerden que cualquiera, así como mi carnal José, puede marcar al 55-5166-8929 y confesar algo así como él. A ver, algo que pasó hace varios años, hace muchos años. Bueno, lo tenía guardado, mi carnal. Quería sacarlo, lo quería expresar, lo quería externar. Y bueno, José, creo que ya hasta estás más liberado, ¿no, carnal?
1: Pues sí, y también porque la gente no crean que porque tienen cara de moca muerta no son malévolas.
0: Que cualquiera pueda agarrar, ¿no? Que sean desconfiados con las esposas. Ay, mi carnal, mi querido José Luis, mi José Pérez, perdóname la vida. Te agradezco la confianza, te agradezco la confesión y quiero que me digas por tus rumbos. Una última pregunta, oye, y ahorita que me lo vuelves a contar, me lo vuelves a narrar, ¿no se te antoja otra vez tu amante?
1: No, ya ni pendiente, hermano, ya esos caminos no los camino dos veces. La primera es suerte, la segunda no sabe.
0: Eso es muy cierto, carnal. La primera tal vez no te cacharon, en esta tal vez sí, ¿no? Por ser algo prohibido. Era la esposa de tu carnal, de tu pana, de tu brother, de tu colega. Pero bueno, amigo mío, mi querido José Pérez León, quiero que me digas por tus rumbos. No Venezuela, pero pues seguramente en Venezuela también se grita y se dice fuerte y claro. ¿Cómo?
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0: Una vaina loca, muchachos. Recuerden, hay confesiones, hay buena vibra. Al 55-5166-8929. Y aquí suena.
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1: Marque ya para más confesiones y yo me jalo al 55-5166-8929. Soy el Jordi, soy el Pichón. Ya son las 10:46 y aquí suenan
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0: 12, así que súbele, papi, aquí suena.
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0: 10:54.
2: La temperatura
0: 16 grados.
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0: ¿Qué tal, amigos? ¿Cómo están? Les saluda Juan Carlos Chiñas, el Zorro Fresa. Y ahora les voy a presentar Las Qué Buenísimas de esta semana. Lugar número 5, todo lo fue Lenin

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1: Y ya son las 11:03.
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1: Recuerda que al 55-5166-8929 estamos confesando a la banda, así que marca ya y dime, ese mi Jordi, yo tengo una confesión muy fuerte, una confesión que te va a encantar, te va a gustar, así que marca ya, porque el reloj ya marca las 11:08.
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1: Y ya son las 11:11, 300 noches, Natacano, Beli Bélica, Belinda, a través de las virales, el beso, el Jordi, soy el Pichón, excelente noche, México. Aquí suenan
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1: No se va, no se va. Grupo Frontera a través de las virales. El beso del Jordi. Recuerda que en todo México se grita y se dice fuerte y claro. Aquí suenan.

¡Ay, ay, ay! ¡Buena música, familia! ¿Cómo andamos? Oigan, qué noche tan magnífica, noche de virales, ALB, noche de confesiones. Y es que, a ver, esto me gusta mucho porque la gente... Es un espacio para que la gente saque eso que trae en el corazón. Ahí en el pechito, porque sabemos que nuestro pecho es el lema de este programa. Nuestro pecho no es bodega. Y también el otro, que es como el de las migajeras, pero en el de las migajeras es escuchamos, no juzgamos, aquí es escuchamos y sí juzgamos. La neta, aquí, a ver, ¿para qué les voy a decir? Yo decir que no, mentiras, el pastel, a ver, la verdad es que a veces sí los juzgo.

0: Fue poquito. Pero es que, a ver, también luego se pasan las de que no, Jordi, te quiero confesar la vez que, no sé, engañé a mi esposa con mi prima y de repente se metió mi maestra. Y yo digo, tracas, tracas, ¿cómo no juzgarlos? ¿No? ¿Cómo no juzgarlos? Pero bueno, para más, para marcar, hazme el favor de marcar 55-5166-8929. ¿Para qué nos dicen este millón? Le mandamos un saludo hasta el Estado de México, mi pichón. Saludos a la gente de Ledomex, como de que no, con mucho gusto. Por acá, dices, mi pichón. Ay, me sonrojan, muchachos, me sonrojan. Dicen, esa voz me prende. No, no digan eso porque yo se me pongo bien rojito. Me pongo bien rojo y es que me pongo como el jitomate. O sea, bien rojo. Para que vayan entendiendo, así, bien rojísimo. Por acá dice ese mi pichón, dile al Ro que por favor ponga buena música. Es que a ver, estamos poniendo buena música. Hay virales, hay tumbados, que si quieres Luis R. Conrique, tracas, hijo de su mamá. Te lo ponemos, Tito WP, Peso Pluma, Natacano. A ver, ya se pasó Belinda. Belinda en esta faceta que tuvo del pop pasó a lo bélico, ¿no? Beli bélica. Primero fue con Cactus, ya después fue con 300 Noches, que es un rolón, rolón de Natacano. Pero bueno, mientras, vamos a la pausa en lo que la gente empieza a marcar para confesarse, porque esto aún no acaba. Acaba hasta las 2, así que aún hay tiempo de que marques, te confieses y recuerdes que aquí suena. Ya son las 11:26.
1: La temperatura
0: 16 grados.
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0: En la fuerza rígida, que dice más o menos así: entiéndeme, mija, es la vida de artista. ¡Tracas! ¡Qué rolón! ¡Ansiedad! A través de las virales, el beso del Jordi. Por cierto, saludos al Metro Xola, que nos van escuchando por allá. Saluditos, besotes, ya son las 11:30, aquí suenan.

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1: ¡Carnal! ¡Es Peso Pluma! ¡La doble pecha! ¡Chao! Con Natanael Cano, se llama Carnal, justamente a través de las virales ALB, así que trípale mucho, sube todo, porque aquí suenan
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0: noche, ¿no? Descansen. Besotes, bye. Aquí suena. 11:49.
1: La temperatura.
0: ¿Quién gritó? ¡Sí, que se largue! 16 grados.
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6: Bienvenidos a un nuevo episodio, soy Claudia Mejía. Creo que han escuchado por ahí en las noticias sobre este gusanito, el gusano barrenador. Hoy tenemos a un invitado, es un infectólogo, es el doctor Bruno López. ¿Cómo estás?
7: Muy bien, muchas gracias. Gracias
6: por estar aquí y hablar sobre este tema. Sí da miedo, ¿verdad? O sea, sí ha como que metido miedito en la población.
7: Pues lo que se ve da más miedo, ¿no? A veces puede ser más peligroso para la vida en corto plazo una bacteria que no vemos, pero estos como los se pueden ver al ojo desnudo, como se dice.
6: Claro.
7: O sea, la verdad es que sí generan miedo. La invasión de animales o humanos por este tipo de moscas en su fase larvaria, que son los gusanos, y que esa es una miasis, ¿no? Prácticamente es el término de miasis. Pero esta es una fase intermedia de la vida de la mosca, ¿no? Tiene que estar, llega como la mosca, se para en el tejido, puede ser incluso en una herida, en los conductos auditivos, las orejitas de las vacas, en la boca de un humano, en una herida de un pie de un paciente con diabetes, por ejemplo, con pie diabetes. Se para ahí, deja sus huevos y esos huevos eclosionan, pues se abren, digamos, y se producen la larva, el pequeño gusanito. Y una vez en mosca va a otro, se reproduce con otro macho y va a volver a buscar otro sitio donde alojarse. Todas las moscas llevan esa fase. Hay una que es bastante curioso porque ella prefiere poner sus huevos. Se llama Dermatobia, le llaman la mosca peluda en algunas regiones.
6: Aparte del gusano guardado. ¿Cómo se ve?
7: Se ve similar. La verdad es que la mosca sí tiene unas características en los colores. Por ejemplo, la mosca del gusano barrenador, el Coclomia hominivorax, que su nombre es así científico, digamos, tiene color como verdáceo. Es color verde.
6: Ay, son
7: es
6: esas
7: grande,
6: moscas grandes.
7: Verdes, exacto. Ay. Con una la espaldita así como verde.
6: Okay.
7: Y que vuelan pues rápido, a grandes distancias. Y pues se pueden diferenciar en la morfología que tienen. Lo que sí cuesta más trabajo es en la fase de larva, el gusanito, diferenciarlo de otras especies. Ahí sí, porque incluso tienes que verlo con el microscopio, ver ciertas estructuras. El problema del gusano barrenador es que puede dar cuadros graves porque le gusta el tejido humano vivo. Entonces es un parásito obligado, es decir, para que desarrolle todo su ciclo de vida necesita una herida de una persona viva para que ahí siga penetrando en el tejido. Barrena, es decir, por literal su nombre, entra, va escarbando el tejido sano y hasta meterse más adentro, hacer cavidades y crear hasta, y por arrastre pues lleva bacterias y puede crear infecciones también ¿no? Por bacterias. Entonces esa es la importancia que tiene. ¿Qué pasa al ganado? El ganado pues se enferma, ¿no? Se enferma porque se llena, si lo dejan sin un tratamiento penetra y le da un cuadro grave de invasión de este gusano. A la par, pues al abrirle esas cavidades deja que bacterias entren y le da sepsis también al ganado y mueren.
6: Sí,
7: muchos
6: se pueden morir.
7: Exacto. Y es tan difícil a veces en una sola puesta de una mosca de gusano barrenador, el Coclomia hominivorax, que es el nombre de la mosca, al poner en una herida, en una cavidad, sus huevos pone hasta 200 en una sola. Y de esos se evolucionan hasta el 70%. ¿Cuántos gusanos se van a producir?
6: ¿Todos son los que barrenan?
7: Y todos al mismo par pueden ir barrenando.
6: O sea, es muy rápido.
7: Entonces, por eso a veces tienen que sacrificar al ganado. Porque ya están tan invadidos que es imposible quitarle todos.
6: Pero esto ya estaba erradicado.
7: Esto ya estaba erradicado.
6: Desde los 90s, ¿no?
7: Desde el 70. Un programa de erradicación del 70 al 92. En el 92 se declaró que era libre de México y Estados Unidos. ¿Cómo lo hicieron? Pues liberaron muchísimos cientos miles de millones de machos, pero estaban radiados, o sea que eran infértiles, digamos.
6: Okay.
7: Entonces se reproducían con moscas hembras y las moscas hembras lo que tenían era producción de huevos sin larvas, o sea eran huevos estériles, digamos, ¿no?
6: Uh-huh.
7: Y así ya dejaron que no se reproducieran hasta que finalmente desaparecieron. Esa fue la técnica que usaron.
6: ¿Y por qué ahora regresó?
7: El problema donde no realmente, aparentemente se había erradicado, pero había pequeños brotes, por ejemplo, en Panamá, en Puerto Rico.
6: Centroamérica.
7: En Centroamérica, en varios de Venezuela. Y por ahí había esos pequeños brotes. Con la cuestión de la inmigración y el tráfico ilegal de ganado, allí empezó, por eso Chiapas fue la primera zona. Y de ahí, así es como hemos venido con los casos. Chiapas empezó primero el año pasado con hasta un total de... El año pasado cerró con 90 casos, en todo el 2025, y en 2026, al corte al 3 de julio, lleva ya 55 casos. Y después empezó a extenderse ahora nuevamente a Hidalgo, a Jalisco, Hidalgo con 28 casos, Hidalgo con 13 de humanos, humanos con infección. Al ganado ha habido más. Oaxaca 39 casos, Puebla 35, Veracruz 90 casos, 24%, es el que más casos tiene ahorita en todo lo que va de este año.
6: ¿Cuál me impresiona los casos en humanos? Porque, ¿cuáles son los factores? Supongo que la mala higiene o la falta de higiene, claro, es lo que pues provoca esto.
7: Bien lo comentaste, la falta de higiene es la primera parte de esto, ¿no? ¿Por qué? Porque si yo baño a mi perro o a mi gato, yo mismo me baño a lo mejor una vez por semana, pues dejo, o dos veces por semana, dejo que todos estos días una mosca se pare en una herida, en alguna lesión, más si es una persona ya frágil, por ejemplo, los animales, las mascotas a veces pueden ni siquiera darse cuenta, ¿no? Pero un humano, por ejemplo, con una pequeña herida, que muchos lo vemos, por ejemplo, con pacientes ancianos, ¿no? Que tienen ya algo de demencia, que solo están en cama y que pueden estar un poco descuidados porque no están al 100% con ellos, pues se le puede parar hasta en la oreja, en la nariz, y ahí dejar los huevos y convertirse en gusanos. Vamos a poner un ejemplo de un paciente con pie diabético que de por sí ya tiene demencia y que solamente está en cama, ya no comunica, tiene muy poca movilidad, y de repente pues llega o lo encuentran los familiares con una lesión en su pie, con unas gusanos. Al menos para la persona que no se dedica al 100% a esto, ver los gusanos no va a poder distinguir si es una de estas de mosca doméstica o si es de gusano barrenador o Lucilia, no va a saber. Entonces hay que ver de que no se trate de que efectivamente que sea gusano barrenador. Y lo siguiente es que no podemos quitarlos y echarlos a la basura. ¿Por qué?
6: Porque eclosionan de nuevamente como mosca, ¿no?
7: Y digamos, vuelven a reproducirse y a contaminar el ambiente otra vez y a infectar otros pacientes o huéspedes. Entonces lo que necesitamos es quitar la mayoría. Recomienda, si no tenemos en ese momento la posibilidad de que nos ayuden a supervisar qué sea, echarlos en un frasco con alcohol. Con alcohol prácticamente se preservan intactos. Mueren, pero se preservan intactos los gusanos. Echamos una porción en alcohol y lo demás, tenemos dos opciones. Una es incinerarlos o inundarlos de alcohol y dejarlos en un recipiente cerrado. Aparte de las muestras que ya tenemos, ¿no? O jabón, agua de jabón, y dejarlos ahí encerrados. No recomiendan enterrarlos para que puedan reconocerse al microscopio de qué se trata. Si es Lucilia, si es la mosca doméstica, no pasa nada, ¿no? Finalmente tenemos muchos años viviendo con ellos. Lo ideal es tener mosquiteros, una buena higiene, si se encuentran, reportarlos para ver de qué se trata.
6: ¿Estas son como medidas ya teniendo ahí al gusano?
7: Sí, hay que ir a atenderse porque sí tiene sus cuidados cómo retirar estos gusanos. A veces si uno los retira nada más, la misma persona familiar del paciente los retira, puede a veces también lastimar al paciente, puede favorecer que también haya una infección. En este momento que como vemos vamos en incremento de casos, sí es importante cada vez que lo tengamos reportarlo y o acudir al centro de salud, a la clínica familiar para que sea revisado.
6: ¿Qué otra medida importante de las que ya hablamos para reforzar?
7: El cuidado de pacientes que están postrados en su cama, pacientes que son inmóviles, pacientes que tienen alteraciones neurológicas que no permiten sentir incluso dolor a veces o comunicar qué problema tienen. Esos son los que deben tener especial atención y incluso hacer una rutina diaria o cada vez que se haya el baño de estos pacientes, el aseo de ellos, revisarles la oreja, revisarles la nariz, revisarles la boca, e incluso hasta las cavidades genitourinarias, por ejemplo, ¿no? La vagina, el ano, a veces también es un lugar donde se pueden alojar las moscas y ahí dejan los gusanos. Y muchas veces puede pasar mucho tiempo ahí y nadie se asome a ver. El gusano barrenador, cuando ya empieza a dar síntomas, incluso dolor en el paciente, ya seguramente ya penetra penetró más las cavidades. O sea, cuando está muy superficial, la verdad es que ni siquiera puede dar nada. O a veces puede ver uno, por ejemplo, una herida que se pone más roja, o que se abulta, ¿no? Se hace un bultito en el tejido. En la oreja, por ejemplo, hasta que ya empieza a penetrar el tímpano, más adentro, ahí es donde ya empieza a dar dolor, pero puede no dar ningún problema. Entonces aquí yo creo que no es conveniente esperar hasta que haya un síntoma.
6: Si llegamos a ver esto en pacientes, en mascotas, ya deseamos que hay que reportarlo para, ya tengo el número, es el 800-751-2100. Él es el doctor Bruno López, infectólogo. Gracias por estar aquí.
7: Muchas gracias.
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2: Las 12 con 2.

damas y caballeros, el ombligo de la semana, la cintura de la misma. Hoy es 26 de agosto. Oye, hoy se celebra el Día Nacional del Perrito. A todas las personas que amamos a los lomitos, ¡abrazo! Cuídenlos mucho, de verdad, que son las personas, hoy nomás, los seres más fieles que puede haber en la vida. A todos aquellos que tienen su perrito, ¡wow! Le mandamos un abrazo bien especial, nuestra admiración y el deseo que pasen muchas aventuras muy lindas al lado de esos seres que de verdad son, a través de su mirada, unos verdaderos ángeles de Dios. Con cuatro patitas y con mucho pelito, ¿verdad? Señoras y señores, sean bienvenidas y bienvenidos a este miércoles, a este 26 de agosto, a esto que es la Qué Buena Madrugada. Acá están tus animales nocturnos, ya está ahí el caimán, ya está ahí el gancito. Yo al micrófono te saludo y te acompaño con mucho gusto. Soy Juan Carlos Vital MX, me dicen el jitomate, me dicen el capibara. Todos estamos juntos y aquí para ti tenemos mucha música.

0: 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Yo soy el Capibara de la Qué Buena, me pongo a tus órdenes. Si quieres por acá saludos, comentarios, lo que tú desees, házmelo llegar vía inbox en todas las redes sociales. Estoy como Juan Carlos Vital, MX.
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0: La 1:02.
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abrazo muy especial a las personas que nos acompañan allá en lo que es Jalisco, gracias a la gente de Tala, nuestros buenos amigos de Zapopan, de Tejupilco, mis ex vecinos. Saludo a la banda que nos acompaña allá en Guadalajara, a la capital, ¿verdad? Qué chula, de verdad, la perla tapatía. Abrazo a través del 97.1 FM y aquí, en la capital de los palacios, te saludo y te acompaño. Yo soy Juan Carlos Vital MX, yo te hago un abrazo bien especial, te lo hago llegar y te hago recordar que tenemos las becas. ¿Por qué? 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
1: Te saluda y te acompaña Juan Carlos Vital MX, enviando abrazo a toda la banda que nos sintoniza en la República Mexicana en el 97.5 FM en Huachirango, Puebla. A todos mis pipopes, piezas poblanas perfectas. Saludos a la gente del 88.3 allá en Villahermosa, Tabasco. A mis carnales de Linares allá en el 104.9. 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No se pierdan, hablando de ganar, a mi carnal el Pollo López y Mendoza y el cachorrito era el Andy Zapata, que van a estar en llamando y ganando de... 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

Le quiero mandar un abrazo muy, muy especial a todos mis amigos panaderos, ¿verdad? Ya están, pues ahora sí que abriendo lo que es pues el negocio, a mis amigos carniceros, a los tianguistas, a toda la banda que nos sintoniza por allá en la central de abastos. Ya están levantando todas las cortinas para mover la economía del país como debe de ser. Muchas gracias por estar en La Que Buena. Nosotros, damas y caballeros, tenemos para ustedes más música.

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0: Le quiero mandar un abrazo muy, muy especial a todos mis amigos panaderos, ¿verdad? Ya están, pues ahora sí que abriendo lo que es pues el negocio, a mis amigos carniceros, a los tianguistas, a toda la banda que nos sintoniza por allá en la central de abastos. Ya están levantando todas las cortinas para mover la economía del país como debe de ser. Muchas gracias por estar en La Que Buena. Nosotros, damas y caballeros, tenemos para ustedes más música.
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1: ¿Cómo están? Les saluda Juan Carlos Chiñas, el zorro fresa. Y ahora les voy a presentar las que buenísimas de esta semana. Lugar número 5. Todo lo fue. Lenin

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2: Son las 5.
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0: 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Ya son las 5:27. 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

amigos, muchas gracias por haber estado con nosotros en este ombligo de semana, en este miércoles, damas y caballeros, en este 26 de agosto, Día Nacional del Perrito. ¿Tienes a tu guagua, a tu peludito? Seguramente te arranca sonrisas, ¿verdad? Y te hace correr, ándale, cuando le abres la puerta del saguar, salen volando los muchachillos. De verdad que son los seres más fieles que la vida puede regalarnos, los perritos. Cuídalo mucho, apapáchalo y mándalo de parte de toda la gente de La Qué Buena, nuestros cariños, porque al igual que ellos somos los animales. Nosotros, los nocturnos, te decimos gracias por haber estado con nosotros. A nombre del Caimán, a nombre del Ganchito, yo soy el Capibara, Juan Carlos Vital, MX. Quédate aquí en La Qué Buena y recuerda, 6 en punto, arrancamos con el show que va para arriba.

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0: 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Ya es hora. ¡Arriba tus mañanas! Con el gallo, el cocodrilo y el mamut. ¡Comenzamos! Esto es Parriba. ¡Buenos días!
5: ¡Buenos días! Cocodrilo Guzmán, arrancamos miércoles 26 de agosto. Señoras y señores, ombligo de semana, sí voy a trabajar. Desde Tacubayita la Bella, cantante, ya con su concha en mano.
6: Ay.
5: Todo un verdadero conocido de la radio y la neta es de que sí, un buen amigo. Con ustedes, el Cocodrilo Guzmán.
6: ¡Wow! Señoras y señores, buenos días. Ya arrancamos muy contentos de iniciar un día más. Mañanita rica, pásasela bien y prepárese porque aquí en el show que va para arriba hay mucho para pasarla rico, disfrutar y gozar. Muy buenos días.
5: Vale, yeah. Están chidos. Oye, desde Guadalajarita la Bella llega. Después de unas merecidas, pero sobre todo ricas vacaciones.
6: Sobre todo largas.
5: Llega feliz, llega radiante, con el corazón lleno de gozo, con una calidad humana que cualquiera desearía. Él más reflexivo que nunca. Él es Adrián Padilla García, el mamut.
6: Muchas gracias.
7: ¡Wow! Mi querido cocodrilo, buenos días a toda la banda que está escuchando La Qué Buena. Yo soy Adrián, yo soy Padilla, yo soy García, el último hombre en traicionarte sobre la faz de la tierra. Te invito a que me sigas en arroba Mamucho Padilla en todas mis redes sociales. Ahí me vas a encontrar siempre sonriente, siempre feliz y agradecido con la vida por tener la oportunidad de trabajar en la estación de radio número uno de América Latina y probablemente del mundo entero, la famosa Qué Buena.
6: Y desde la Agrícola Oriental se presenta y manifiesta con nosotros un hombre que simplemente se lo lo diré, anoche es más reconocido en la industria que cualquiera que usted me pueda platicar. La B&B fue testigo. Aquí está Luis Martínez, el gallo.
5: ¡Wow! Oigan, de verdad, muchísimas gracias a la gente que nos acompañó también allá en la B&B. Estuvo bien chido. Estuvo por allá Magda Chiprés, Wendy Salgado, el Chinche Fercho y el Coquín, el Cocodrilo, el Pollito López y Mendoza, su compa el gallo. La neta, sí, la pasamos muy chido. El Brody, el alcalde de la Sonora con el compa Pupuno, los del grupo Quintana, Costel, que también lo saludamos, los socios del ritmo que nos regalaron la basecita para el teléfono. Bueno, Aaron y Grupo G no nos regalaron ningún souvenir, pero la neta es de que los
7: socios musicales.
5: Oigan, hoy miércoles 26 de agosto no circulan los engomados color rojo, terminación de placas 3 y 4, holograma 1 y 2 de 5 de la mañana a 10 de la noche, holograma 0 y doble 0 circulan con normalidad y eléctricos e híbridos sin bronca, a menos que aplique una doble contingencia. Sin más ni más, vamos arrancando y si quieren una rola que les da para arriba, ¿a dónde la piden, Cocodrilo Guzmán?
6: Al 5551-668-929, mamucho, nosotros aquí
7: comenzamos.
5: Bueno.
8: Buenos días.
5: Hola, mi amor, ¿quién habla?
8: Soy Sara Arisbet.
5: Sara Arisbet.
7: Sara Arisbet.
8: Quiero hacer una dedicada para mi hermana, que es su cumpleaños hoy.
5: Órale, mi amor, me parece perfecto. ¿Cómo se llama tu hermana?
8: Lizeth Esmeralda Aguirre Martínez.
5: Órale, pues, vamos a marcarle. A ver, pásanos su número telefónico de tu hermana.
8: Sí, es...
5: Ajá.
7: Ajá.
5: Ok.
8: 3332.
5: Ajá.
8: 3159.
7: Ajá. Ajá. Ponte atentito ahí, Baby Mix. No estoy todo el número.
5: Ok.
7: Ok. 28, lo tengo.
5: Ok, mi amor. A ver, le vamos a intentar marcar. Si nos contesta, ¿cómo se llama tu hermana?
8: Lizeth Esmeralda.
5: Lizeth Esmeralda.
7: De parte de Arisbet.
5: Lizeth Esmeralda.
7: Lizeth Esmeralda. De parte de Arisbet Ruby. Qué bonito nombre, Arisbet.
6: Y sobre todo Ruby.
5: Claro.
7: Tan rojo.
8: Bueno.
7: La 15 años.
5: Hola, Arisbet, ¿cómo estás? Buenos días.
7: Ella es Lizeth.
5: Lizeth, buenos días. Oye, mi amor, te estamos marcando de la qué buena. Aquí está el Cocodrilo Guzmán.
6: Hola, preciosa.
5: Aquí a mi derecha Hola. Está el Mamut Padilla.
7: ¡Qué habido!
5: Y queremos presentarte a una chica que quiere hacerte una dedicada. ¿Conoces a Arisbet?
8: Sí, es mi hermana.
5: Ah, bueno, pues tu hermana está aquí presente y quiere hacerte una dedicada. ¿La mandamos a volar o le pasamos la llamada?
6: Mándala a volar, hija.
8: Pásenle la llamada.
5: Va. Escucha con atención las palabras que traemos para ti porque está dedicada.
7: Es para ti.
5: Para ti, para ti.
7: Adelante, bebé.
8: Bueno. Bueno. Lizeth. Mando. Quiero que sepas que te quiero mucho y que te agradezco y le agradezco a Dios porque me tocó una hermana maravillosa que ha estado conmigo en las buenas, en las malas, en las peores.
7: Jodona, pero maravillosa.
5: Oye, mi amor, si ella ha estado contigo en las malas y en las peores, entonces tu hermana es de mala suerte.
7: Sí, tómalo en cuenta.
9: La culpable de todo lo malo que te pasa.
7: Es tu maldición.
5: Ella es la de la mala suerte, mi amor. Aléjate de ahí.
8: Ay, voy a
9: cuéntaselo a quien más confianza le tenga.
5: Dicen que ese tipo de personas y las tangas de hilo dental es mejor de lado.
7: Ay, sí. Fíjate, las tangas como duelen. Me dijo el dentista, Cocodrilo, usa hilo dental. Ando bien rosado, ¿no?
9: Pero arriba.
7: De arriba y de abajo.
5: Oye, ¿y qué le tienes que decir a Arisbet?
9: Pues yo que la quiero
5: tú
9: mucho.
5: Tú no, Padilla, su hermana. Okay.
8: Pues que también la quiero mucho. Te quiero mucho, Sara. Y gracias por estar dedicada. Porque yo soy fan de Los Hijos de la Mañana. Y yo tengo 20 años. Bueno, no, como 15 años escuchándolos. Y nunca he hecho una dedicada y... pues es una sorpresa para mí.
5: ¡Una muñeca!
9: ¡Qué bonito!
5: 20 años escuchando, mi amor.
8: No, 15.
5: Ah, ya. Es que ella dijo, llevo 20 años, pues yo pensé que sintonizaba.
9: Hace 15 años yo ya tenía, estábamos los tres aquí.
7: Fíjate qué chistoso, hace 15 años yo tenía 15 igual.
5: Claro.
7: ¡Qué loco! ¿Qué, de qué te ríes, mensa?
5: Oye, ¿y qué canción se van a dedicar, hermanitas? Tal como eres de Gerardo Ortiz.
8: Sí, poquito.
7: Mande, mi amor.
5: Teléfono.
8: Te amo.
7: Yo también, chiquiliqui.
5: Beso.
7: Para la trompa, para la trompa. Para la trompa, para la trompa. Saca la lengua.
5: ¡Órale! Súbete el teléfono.
6: Me escupí.
5: Ok, mi amor, aquí te vamos a dejar tu canción. Y antes, una última pregunta.
7: ¡Ustedes!
6: Y nosotros vamos...
8: ¡Para arriba!
5: Con la que buena.
6: Lizeth, gracias. Arisbeth, besotes. Gracias. Sean felices. Gracias. Son las 6:14 en México.
5: Vámonos.
7: 6:14.
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0: da para arriba, pide la tuya. 5551-668-929.
1: Bueno, ¿quién habla?
2: Buenos días.
1: ¿De dónde nos llamas, carnal?
2: De aquí, de Guerrero.
1: ¿Y cuál es tu nombre, muñeco?
2: Juanelo.
1: Juanelo, cuéntanos cuál es tal rola que te da para arriba, chiquito.
2: El final de nuestra historia.
0: ¿Ah? Va, aquí te la vamos a dejar, Juanelo. ¿A qué te dedicas?
1: A cambiar de opinión.
2: Aquí. Dice. Sí, también. Aquí, el corte de sandía.
1: ¿Al corte de sandía?
0: ¡Órale!
1: Tengo un cuate que es policía, se dedica al corte de circulación, pero el de sandía no conocía.
0: Pues aquí te la dejamos y antes una última pregunta.
3: Tú y nosotros vamos...
2: ¡Pal cielo! Digo...
1: Bueno, también.
0: ¡Esperemos!
1: ¡Bye, Juanelo!
4: O conformarnos con un beso.

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1: Como decía mi abuelito y decía bien, el tarugo que corre detrás de las mujeres pronto se va a quedar sin dinero. Pero el que corre detrás del dinero nunca se va a quedar sin mujeres. Te la repito. El tarugo que corre detrás de las mujeres pronto se va a quedar sin dinero. Pero el que corre detrás del dinero nunca se va a quedar sin mujeres.
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2: Frase del día. Son las 6:22, mamut. ¿Soy tu fan, andas de un filosófico?
1: Pues mi abuelito, yo qué, el vato vivía en el rancho y era muy filosófico. 38 para las 7.
2: Qué bonito. 6:23.

0: Llegó el momento de hacer una pausita. Regresamos. Dinos qué rola te da para arriba. Puede ser llamada telefónica o nota de audio en el WhatsApp.
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2: Si quieres decirnos cuál es la rola que te da para arriba, marca 5551-668-929, Mamuchín.
3: Efectivamente, mi coquín, aquí estamos en... Son las 6 de la mañana con 25 minutos, 6:25.
1: La temperatura.
0: Estamos a la mínima, 14 grados centígrados.
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9: Hola, hola, buenos días.
10: Buenos días, hello.
11: Buenos días, hijos de la mañana.
9: ¿Qué ha habido?
11: Una de las rolas que me da pa' arriba es mi talismán con el Moy Bobadilla.
9: Hola.
11: Qué bueno, Mamut, que ya regresaste.
12: Gracias, un abrazo, mi rey. Thank you very much.
10: Gracias, muchachos. Ahora sí, la tríada está completa.
9: Son las 6 de la mañana con 31 minutos.
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1: Son las 6:37, mamuchón.
0: Efectivamente, solamente 23 minutos para que sean las 7 de la mañana. Pide tu dedicada. ¿A qué número, Gayufi?
1: 5551-668-929. Ya viene la nota del día.

0: del día.
1: Oigan, pues le cayeron las mañanitas al S. Pérez, se las llevaron al exilio y pues ahí le cayeron varios del regional Mejía. Además, ahorita te contamos esta.
2: Es la información.
1: Y pues resulta que el cumpleaños del S. Pérez no pasó desapercibido y sus amigos decidieron hacerle sentir el cariño, aunque esté encerrado, aunque estuviera en el exilio, que por cierto, Grupo Firme se peinó de que lo mandaran al exilio, ¿eh?
2: Y se enojó el Edwin, hasta les pintó el dedo.
1: Sí, puso el dedo grosero. Cero la Brigni señal, puso en una foto y le pone la letra CHSM, la producción, hablando y refiriéndose a la producción de la Casa de los Famosos.
2: Sí.
3: Poderosos aliados tiene ese Pérez.
1: Pues afuera del exilio se presentó Edwin Cass, el Brincos Dieras, el Spiderman, hasta la mujer de Edwin Cass estaba presente. La neta sí, se puso chido, le llevaron las mañanitas, le llevaron banda en vivo, le rotularon todo un camión deseándole un feliz cumpleaños. La neta, luego se hizo presente Grupo Firme, la gente atrás del camión. Es más, vamos a escuchar lo que pasó. Adelante.
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0: la Ciudad de México para llevarle las mañanitas al S. Pérez. Claramente que el S. Pérez luego escuchó ahí desde el exilio, desde la parte donde él se encontraba. Estas imágenes empezaron a circular a través de redes sociales. La neta, hubo mucha gente, hubo comentarios. La Kim Chantal escribió, esos son amigos. El Jackie hasta bromeó, casi no lo quieres, compadrito. La neta, creo que sí, se hizo presente. Pues ahí el Edwin Cass, el Johnny Cass y toda la banda publicando. Nosotros sí te queremos, ¿no? Como los de la producción. ¡Nia! Hasta el Moy Bobadilla subió una foto y le dice, ahora que salgas, festejamos como se debe y no como lo que te hizo la producción de la Casa de los Famosos.
1: Es que se mancharon. No, nada más fue ese gritoneo. También por ahí hubo otros perifoneos que iban como con ganas de ofender. La neta es que creo que es la primera Casa de los Famosos en la que se le reprocha tanto al elenco y de parte del público que se le reprocha tanto a la producción. Al final de cuentas se vuelve, pues no viral, pero sí es bastante catastrófico el asunto en el que ya se contraponen ambas partes. Está interesante.
2: Oye, ¿cuántos millones de seguidores se habrán juntado entre todos los que fueron a cantarle al S. Pérez?
0: Pues no sé, man. Pero estamos...
2: Los de Brincos Dieras, los de Firme, los de Moy Bobadilla, ¿no?
0: Estamos hablando que tan solo ahorita ese video que compartió Edwin Cass a través de sus 8 redes...
2: 8 millones.
0: 9.7 millones. Mira, de reproducciones. Ya 412 mil likes, más de 10 mil comentarios, más de 8 mil compartidas y de enviadas hasta 12 mil. La neta, creo que ya con el puro video se pagó lo de la rotulada y lo de la visitada ahí con lo del avión,
2: ¿no? Los
0: gastos, la neta.
2: Los viáticos.
0: Con el puro video y la monetizada ya la armamos. Pero bueno, pues ahí está el cariño que le expresa Grupo Firme al S. Pérez. Esperemos que estén contentos con su regreso del exilio a la Casa de los Famosos y a ver ahora cómo va a pintar la onda, porque pues ya le revelaron también algunos mensajes de lo que la gente estaba diciendo allá adentro,
1: sí,
0: ¿no?
1: Sí, la verdad es que le cantaron pues de muchas maneras, un poco de apoyo, un poco de su precio, un poco de la historia. Lo cierto es que esto se va a poner de a peso y porque vuelven no con enganche. Un poquito de información exterior que es importante.
2: Que no se enganche con el Mazat, ya, mi S. Pérez, a lo suyo.
0: Pero bueno, todo esto sucedió
1: en un día como hoy.
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0: Son
2: las 6:45.
1: 6:45, México.

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1: 55-51-668-929. ¿Quieres hacer una dedicada? Comunícate con nosotros. La primera dedicada se trató sobre dos hermanas que se querían mucho y se querían externar lo mucho que se amaban.
2: Bah.
1: Y andaban celebrándose una a la otra. Vamos a ver
2: ahora,
1: esta que
2: ahora
1: aventura.
2: Vamos con primos. Bueno, Janet, buenos días.
1: ¿Y al primo?
3: Hola, buenos días.
2: Hola, Janet, ¿cómo estás? ¿De dónde nos marcas, corazón?
3: De aquí, del Estado de México.
2: ¿De qué parte, mero?
3: De Nezahualcóyotl.
2: Ah, la gente de Neza, un abrazo. Cuéntamelo todo, ¿quién es tu primo Israel y qué celebramos con él?
3: Es que es su cumpleaños. Oh,
2: ¿cuántos plumple?
3: No sé.
2: ¿Pero ya es grande?
3: Ya es.
2: ¿Cómo cuántos años tiene?
3: Creo, si la mente no me falla, creo que cumple 26.
2: Oh. Ah, ok, tiene 27 siempre. Ya déjame buscarlo entonces. Isra, buenos días, ¿estás por aquí?
1: Isra.
4: Sí, claro que sí, buenos días.
2: ¿Qué pasó, mi Isra? Hablamos de La Qué Buena de Show que va.
5: ¡Arriba! ¡Wow!
2: Te presento al crew, aquí está el Mamut Padilla.
5: ¡Qué ha habido, mi querido Isra!
2: Farmeando aura, como siempre, Luis Martínez el Gallo.
1: ¡Hola, mi amor!
2: Y por supuesto, un servidor, Alejandro Guzmán, soy el cocodrilo. Mi querido Isra, nos contaron que hoy es tu cumpleaños, ¿sí es cierto?
4: Sí, es cierto.
2: ¿Y cuántos cumple el muñeco?
4: 27 años.
2: Ojo, y pues de parte de todos los que armamos este show de tu prima Janet, te deseamos muchísimas, pero bien hartísimas.
5: ¡Felicidades!
1: ¡A Jayam! De tu mero barrio en Tacubayor.
2: Pero que vaya ya allí hoy por ser el cumple de día.

0: Bonit.
1: Carnal, felicidades, feliz cumpleaños. Aquí está Janet, tu prima, y está dedicada.
0: Es para ti.
1: Adelaida.
0: Para ti.
2: Hola, Isra, buenos días.
3: Hola, Isra, buenos días, Isra.
2: Feliz cumpleaños, que sigues cumpliendo muchos años más. Te quiero mucho, que le sigas echando muchas ganas. Te quiero, te adoro, te admiro, eres mi super primo, ya lo sabes. Oh. Ya tenía mucho que no te hacía una dedicada aquí con los hijos de la mañana. Entonces, sabes que te quiero, te quiero, te quiero, te adoro, te adoro, te adoro.
0: Qué bonita voz tiene la prima, ¿eh?
4: Gracias, Jenny. Muchas gracias.
0: Ahí hay un niño quiere felicitarte.
1: Una niña.
4: Porque tú eres como mi hermano que me haces reír.
1: Así es, niño.
4: A veces cuando me siento mal, tú me haces reír. Te felicito y que cumplas muchos años más.
0: ¿Quién es ese niño?
4: Es niña y es mi hija.
1: Te dije que es niña, necio.
0: ¿Cómo se llama?
4: Okay.
0: Emily, bienvenida, Emily, también, gracias.
1: Ay, hermosa, felicidades y gracias por felicitar a tu tío de todo corazón. Mi querido Isra, ¿qué tienes que decirle a tu gente?
0: Es Emily.
1: ¿Como Bruce Lee?
0: Ándale.
1: Adelante, Isra, ¿qué les quieres decir?
0: Como Broco Lee.
5: No, pues muchas gracias, ahora sí que por acordarse de mí. Y pues yo también ahora sí que las quiero mucho. Y nunca se les olvide.
0: Oh. Así como que acordarse, pues no, les recordó Facebook, pero...
4: No tengo redes sociales.
1: Ay, por favor, no mientas. Sabemos que está oculta y es para que te busquen hombres.
0: Es para que ande... No, es para que ande stalkeando.
2: No ocupo redes sociales. De hecho, yo nada más al Coco lo sigo así.
1: Mi niña hermosa.
0: La última vez que tuvo redes sociales le cacharon ahí 2-3 bailes que ya traía.
1: ¿A mí?
0: No, al Padilla.
1: Ah, me espanté. Los días de chía. Ya me voy.
0: Ok, ¿y qué canción se van a dedicar?
2: Ah, pues es que ya le voy a dedicar otra, pero no se puede. Entonces, le dedico la de hoy, es mi cumpleaños, de los Titanes de Durán.
0: Claro, mi amor, pues es que también la de Rata de Dos Patas de Paquita para tu primo.
1: Como que no es momento, mija, no inventes.
0: No manches,
1: ¿qué te costaba?
0: Aquí está la canción y antes una última pregunta.
1: ¡Ustedes!
0: ¡Nosotros vamos!
2: ¡Arriba!
6: 8 y serán las 7.
1: 8:52 entonces.
0: Órale, pues vamos para arriba con
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0: hacer una pausa. Regresamos, quédate con nosotros. Oye, al volver, prepárate porque te vamos a complacer con la rola que te da para arriba. Oye, viene otra nota del día con todo lo que pasó en la casa de los famosos. ¿Quién se fue? ¿Quién se quedó? Te lo decimos al volver y te contamos todos los detalles de lo que dijeron.
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2: Se va a poner de a peso, mamuchino.
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2: Son las 6:56.
1: La temperatura.
0: Estamos a la mínima 14 grados centígrados. Oigan, y la máxima va a ser de 24.
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8: Muy buenas, familia. Estoy de regreso con ustedes. Yo soy el Capitán Peligro de la Policía de la Ciudad de México. Feliz miércoles. Vámonos con la información. Te quiero comentar que a partir de las 9 de la mañana tendremos una concentración ahí en Circuito Interior Machado Campo y Paseo de la Reforma en la colonia Cuauhtémoc. A las 9 de la mañana, otra concentración y manifestación en San Abrea, Morelos, y 5 de mayo poniente en la colonia San Antonio Alcomil, ahí en la alcaldía de Milpa Alta. Muy pendientes, ya que a las 4 de la tarde tendremos una concentración y marcha que partirá del Ángel de la Independencia con destino al hemiciclo a Juárez. Sígame en X, @ilcapipeligro. Cualquier información vial en @vialcdmx. El día de hoy tendremos una temperatura máxima de 24 grados y una mínima de 13. Ya tenemos 13 grados de temperatura. El sistema de transporte colectivo Metro nos informa que se registra la afluencia moderada y la circulación constante de los trenes en las terminales y en las líneas 1, 2, 3, 7, 8, 9, 12 y la línea A. Y la información puede cambiar por eventualidades en el servicio. Mantente informado a través de Metro CDMX. Que no se te haga tarde. Continuamos en La Qué Buena 92.9.
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2: Hola, hola, buenos días.
3: Sí, buenos días.
4: Hola, hola, mi nombre es Ese Gallito. A veces me pueden complacer con una cancioncita, la de Y yo que te amo, de Banda Pequeño Musical, en especial para mi esposa Monserrat Alejandra Escamilla, que la escuchamos desde el Valle de los Ponchados y Grupos para San Mateo Nopalán, Naucalpan. Y aquí suena la Qué Buena 92.9.
2: Va, carnal, sí.
3: Abrazo grande.
2: Son las 7:01. 7:01.

0: Vámonos con la rola que te da para arriba. Pídela por nota de audio 5551-668-929.
1: Hola, hola, buenos días.
2: Hola, hola, buenos días, hijos de la mañana. ¿Me podrán complacer con una canción, por favor? La de Partido en Dos, por favor.
1: Ay, así está una prima mía.
3: Saludos a Guadalajara, Jalisco, 97.1 FM, mi coquín.
1: ¡Au! Con todo el cariño del mundo para todos los guanatenses.
0: Son las 7:07.
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0: momento del ¿Sabías qué?
1: Muchachada, ahí les va algo muy interesante. ¿Sabías que el mimoso comenzó a cantar para ganarse unas monedas desde que era un niño?
2: No, no lo sabía, mi coquín.
1: Esta es...
3: la información.
1: Luis Antonio López nació en Concordia, Sinaloa, y desde pequeño descubrió que tenía facilidad para cantar. Se presentaba en su pueblo y a la gente le daba algunas monedas para escucharlo. Pero su infancia también estuvo marcada por un accidente. Mientras estudiaba la primaria, sufrió quemaduras que fueron tan graves que tuvo que repetir un año escolar. La gente de su comunidad se unió para apoyarlo durante este momento. Y cuando llegó a la secundaria a los 13 años, la música ya se había convertido en una obsesión para él. Comenzó a participar en concursos de canto y ganó varios de ellos. Poco después empezó a formar parte de diferentes bandas de Sinaloa. Y aunque todavía era muy joven, tenía clarísimo lo que quería: ser cantante de la banda El Recodo. De hecho, él mismo ha contado que a los 13 años le dijo a un amigo: un día vamos a ser vocalistas del Recodo y nuestra vida va a cambiar. Increíble, y vaya que lo cumplió. A los 19 años recibió la invitación de Germán Lizárraga para integrarse a la banda El Recodo, donde permaneció durante 11. Así que antes de llenar escenarios y convertirse en uno de los vocalistas más queridos de la banda, el mimoso era aquel niño de Concordia que cantaba por monedas y que desde muy joven ya estaba convencido de que algún día iba a vivir de su voz.
2: De las voces más icónicas que ha tenido la madre de todas las bandas, yo me atrevo a decir, mi querido Cocodrilo, mi querido Gallito, junto con Julio Preciado, el Mimoso. Digo, sin demeritar a los otros, Carlos Arabia, al Borrego, pero Mimoso es Mimoso.
3: Es como decir cuáles han sido los vocalistas para ti, el top 3 de los más chidos de La Arrolladora, por ejemplo.
2: Pues obviamente Jorge Medina, número 1. Germán Montero, número 2.
3: Ajá.
2: Josy Cuen, número 3.
3: Claro, ¿tú, Coco?
1: ¿De La Arrolladora?
3: Sí.
2: Sí, de los de antaño. De los de antaño.
3: Jorge Medina, tu top 3 en general, de los que han pasado por la banda.
1: Para mí, Jorge Medina.
3: Ajá.
1: Germán.
3: Ajá.
1: Obviamente. Y yo, la neta, pondría a Vincent. Me gustaba mucho su voz.
3: Bueno, pues el entonces. Niño. Sí, bueno, también ahorita creo que están con las voces más arrolladoras, ¿no? El Germán y el Vincent.
1: Creo que sí.
3: Pero bueno, pues ahora sí que todo esto sucedió.
2: En un día.
3: Como hoy.
0: Hasta aquí la información que desconocías en el ¿Sabías qué?
3: Son
1: las 7:13, México.
2: Efectivamente, 7:13 a.m. Pide tu dedicada. Todavía hay tiempo. 55-51-668-929.
3: Arriba con
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0: morning.
1: Estamos complaciendo con la rola que te da para arriba. Pide la tuya por nota de audio o puede ser llamada telefónica 5551-668-929. La que buena, buenos días.
2: Hola, buenos días, hijos de la mañana. La rola que me da para arriba es la de Mi segunda vida de la Arrolladora.
1: Despierta, mija.
2: Aquí suena la que buena novedad.
3: Está movido, qué rebecho.
1: Ya son las 7:20, mija, ya que estuvieras trabajando.
4: ¿Qué es la nueva? ¿Está trompuda o qué rebeso?
3: Sí, pero esta está momida.
5: 7:20.
1: Son las 7:20 ya.
4: Órale, es bien tarde. Párense para arriba.

0: Ahí vamos a la pausa, regresamos. Viene la reflexión de la mañana, así que no te despegues. 5551-668-929 para que pidas la rola que te da para arriba.
1: Las 7 de la mañana con 22 minutos, 7:22.
2: La temperatura
0: en México hay 14 grados.
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2: Estamos complaciendo con la rola que te da pa' arriba, la que buena. ¿Quién habla?
3: Buenos días, hijos de la mañana. Soy Violeta de Naucalpan. Y hola. La rola que me da pa' arriba, Violeta, es la de Descontrolado del...
4: ¡Cuisella!
3: La ponemos. Y suena la que buena.
5: ¡Qué chida! Ella es Violeta y nosotros fluorescentes.
4: Son las 7:31. Saludos a Fluor Rouras.
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1: Y bueno, pues ya tenemos a Montserrat
2: de confesar.
1: En la línea telefónica, Monse, buenos días.
2: Estoy cantando.
3: Hola, buenos días.
1: Bienvenida al único show que te da para arriba, mi amor. Bájale poquito a tu radio para que nos escuches por la bocina del teléfono.
2: Tampoco le grites, esa es mi amiga, ¿eh?
1: Sí. Oye, Monse, nos están diciendo que le vamos a marcar a Jimena, ¿verdad?
2: ¡Que le bajes al radio, caramba!
4: Es su pareja, yo, a quien le vamos a marcar.
1: Entonces, ¿quién? ¿Cómo se llama? No, más bien, su hija es Jimena. La
2: ¡Jimena, bájale al radio, carambas!
4: ¡Ay, Jimena!
1: Jimenita, buenos días. Hola, Jimenita, te hablamos de la Qué Buena, del único show que te da...
2: ¡Parriba!
1: ¡Wow! Mira, aquí te presento al Cocodrilo Guzmán.
5: Hola, mi amor.
1: El Gallito Martínez.
2: Hola, mi amor.
1: El Mamucho Padilla. ¡Qué ha habido! Y te queremos preguntar, Jime, ¿es tu cumpleaños el día de hoy?
6: Sí.
1: Pues muchísimas, pero bien artisísimas.
2: ¡Felicidades!
7: ¡Ajá, ya!
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7: Hoy, York, hoy por ser

0: pena.
1: ¿A la Jime para qué?
0: Para que sepa que cuando crezcan ella se va a poner bien bueno.
2: Marrano.
0: Bien bueno.
2: Y bueno, pues ahí no para la cosa, mi querida Jimena, porque está Montserrat, tu mami, del otro lado de la línea, y está dedicada.
1: Es para ti.
0: Para ti.
2: Adelante, doña Monse, venga.
3: Hola, mami, buenos días. Hola, mi amor, ¿cómo estás? Buenos días.
4: Hola, mi amor. Hola, mami.
3: ¿Cómo estás? Buenos días. Feliz cumpleaños, cielo.
4: ¿Qué me vas a regalar hoy, mami?
3: Lo que tú quieras, mi amor.
4: Te amo, mami.
3: Y yo a ti, princesa.
0: ¡Es el gallo!
1: ¿Por qué tienes que revelar mi secreto?
0: ¡Es el gallo, señora! ¡No es Jimenita!
2: Ah, ya déjala que hable, Jimena. Adelante, okay. Jime.
1: Adelante, venga. Jimena.
3: Bueno. Hola. Hola, mi amor.
4: Hola.
3: Feliz cumpleaños, princesa.
1: Me gustaba más la primera Jimena.
0: Sí, como que era más clara de ideas.
2: Pues es que está bien chiquita. ¿Cuántos años cumple?
3: 9.
2: Nah, pues está bien, bebé. Jimenita, ¿qué quieres de regalo para el día de hoy de tu pami?
1: ¿Quién es tu pami?
2: De tu pami. Es la mezcla entre el papi y la mami.
1: Ok.
2: ¿Qué quieres que te regalen, Jimena?
3: Todavía no lo sé.
0: Me gusta la panelada. Esta mezcla entre el pan y la mermelada.
1: Claro.
2: Y las manteconchas. La mezcla entre mantecadas y conchas.
1: Claro.
2: Oye, Jimenita, ¿algo que quieras agregar, decirle a tu mami que la quieres, algunas palabras bonitas, o ya te dedicamos tu canción, mi amor?
3: Pues que la amo mucho. Y que ella. Y gracias, mamá, por todo lo que me has dado.
2: Ay, qué bonito. ¿Y usted, doña Monse, quiere agregar algo, papas y refresco grande por 14 pesos?
3: Sí.
2: Sí. Unos tacos de cabeza por 18. Oye, no, por cierto, saludos a los tacos de cabeza del Chino, ahí en Bucerías. Saludos, Chino, te mando un abrazo.
0: Ah, la de Disval, la de Bucerías.
2: No, Bucerías, llegando ahí a Puerto Vallarta.
0: Ah, ok. Andabas en Puerto Vallarta.
1: Podemos continuar con la dedicada, gracias. Sí.
2: Oye, y aquí está tu canción, Jimenita, se llama Desde que te tengo. Es la canción que te dedica tu mamá, escúchala con mucha atención, por favor. Y antes, una última pregunta.
1: Ustedes.
0: Y nosotros vamos.
3: Los hijos de la mañana.
4: Te amo, mami.
2: Eso, para arriba, 7:38.
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1: Hoy presentamos ¿Quién puede hacer un milagro? Tres personas iban caminando por el bosque. Uno era un sabio con fama de hacer milagros. Otro era un poderoso terrateniente del lugar. Y el tercero que iba detrás de ellos escuchando la conversación era un joven estudiante alumno del sabio. El terrateniente comentó: me han dicho en el pueblo que eres una persona muy poderosa y que eres capaz de hacer milagros. Soy una persona vieja y cansada. ¿Cómo crees que yo podría hacer milagros?, respondió el sabio. Me han dicho que sanas a los enfermos, que haces ver a los ciegos y vuelves cuerdos a los locos. Esos milagros solo los puede hacer alguien muy poderoso. Ah, ¿te refieres a eso?, dijo el sabio. Tú mismo lo has dicho. Esos milagros solo los puede hacer alguien muy poderoso, no un viejo cansado como yo. Esos milagros los hace Dios. Yo solo le pido a Él que conceda el favor de un enfermo con la fe suficiente. Todos pueden hacer lo mismo. Yo quiero tener la misma fe que tú tienes. Muéstrame un milagro, por favor. El sol salió esta mañana. Ahí tienes tu primer milagro. No, no, yo quiero ver un verdadero milagro. ¿Quieres ver un verdadero milagro? Tu esposa acaba de dar a luz hace algunos días, un hermoso varón. Ahí tienes el segundo milagro, el milagro de la vida. Tú no me estás entendiendo. Quiero ver un verdadero milagro con mis propios ojos. Mira, en tus tierras hace 6 meses había polvo, hoy hay trigo. Ahí tienes el tercer milagro. Creo que tú no me entiendes. Lo que yo quiero, el sabio lo interrumpió. Te has explicado bien. Pero yo ya he hecho todo lo que podía hacer. Si no encontraste lo que buscabas, lamento desilusionarte, pero no puedo hacer más por ti. El poderoso terrateniente se retiró muy molesto por no haber encontrado lo que buscaba. Cuando el hombre se fue y estaba lejos, el sabio tomó un conejo enfermo, herido, sopló sobre sus heridas y quedaron sanadas. El joven aprendiz desconcertado le dijo: maestro, yo te he visto hacer milagros como este, ¿por qué no le diste una demostración a ese hombre? No, hijo mío, ese hombre no quería un milagro, ese hombre quería un espectáculo. ¿Y tú que estás escuchando esta reflexión, estás buscando milagros o solo quieres ver un espectáculo?

0: de hacer una pausita, regresamos. Quédate con nosotros, esto es...
1: Esto es pa' arriba.
0: La multilínea 5551-668-929. Regresamos, viene el Ganalana. 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
3: Ya son las 7:51 minutos, mi gallito.
1: La temperatura.
0: Hay 14 grados centígrados en el Valle de México.
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6: Muy buenos días, familia, ya estoy de regreso con ustedes. Yo soy el Capitán Peligro de la Policía de la Ciudad de México. Vámonos con la información. A las 10 de la mañana ya tendremos una concentración de manifestantes ahí en la Plaza de la Constitución número 1 en la colonia Centro Histórico. A las 11 de la mañana, otra concentración de manifestantes en Circuito Escolar Ciudad Universitaria y en la Alcaldía de Coyoacán. Te informo también que ya tendremos una concentración de manifestantes a partir de las 10 de la mañana en Miguel Bernard y Miguel Otón de Mendizábal, ahí en la colonia La Escalera, en la alcaldía de Gustavo A. Madero. Y a las 11 de la mañana, una concentración de manifestantes en la Avenida Universidad número 1449 en la colonia Pueblo Ajotla, esto en la alcaldía de Álvaro Obregón. Sígueme en X, arroba el Capi Peligro. Cualquier información vial en arroba vial CDMX. El día de hoy tendremos una temperatura máxima de 24 grados y una mínima de 13. Ya tenemos 14 grados de temperatura. El sistema de transporte colectivo Metro nos informa que se registra la afluencia moderada y la circulación constante de trenes desde las terminales en las líneas 1, 2, 3, 7, 8, 9, la línea 12 y la línea A, y la información puede cambiar por eventualidades en el servicio. Que no se te haga tarde. Continuamos en La Que Buena 92.9.
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2: Buenos días, vamos a ver cuál es la rola que te da pa' arriba. Bueno.
3: Hola.
4: Hola, hijos de la mañana, buenos días, soy Brian. ¿Me puedes complacer con la canción de Polvitos Rosas de Lenny Ramírez?
3: Claro.
4: Gracias, que tengan un buen día. Saludos, banda.
3: La del polvo rosita, aquí te la dejamos. ¿Qué hora son, mamuchín?
2: Las 8 en punto.
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1: Billete, papá, billete. Llegó el momento de ganarte una lana con nosotros. ¿A qué número se deben reportar, mamuchín?
2: Al 5551-668-929, mi querido gallito. No importa si estás en San José del Cabo o en Mérida, Yucatán. Es el mismo número, 5551-668-929.
1: Ok, vamos a ver de este lado quién se reporta. La que buena, buenos días.
3: Hola, buenos días.
1: Hola, ¿quién habla?
3: Hugo.
1: Huguito, bienvenido a la Qué Buena, mi rey, por tus primeros 100 pesos, el Mamut Padilla.
2: Mi querido Huguito, está fácil tu primer pregunta. ¿Estás listo?
3: Sí, sí, sí.
2: Jaime Nuno y el señor Bocanegra compusieron el himno nacional mexicano. Por 100 pesitos, dime, ¿quién es el protagonista de la película Escuela de Vagabundos?
0: 5, 4, 3.
3: No.
0: 2, 1.
2: ¿Quieres más tiempo o te cambio la pregunta?
3: Otra pregunta, mamá.
2: Pedro Infante, carnal, de los clásicos del cine mexicano.
1: Pedro Infante eran hermanos.
2: No sé, y amigos, a ver, ¿cuántos años tienes?
3: Tengo 21.
2: Ah, pues ahí te va, ahí está el problema, ¿ok?
1: Ok, una de 21, Padilla, venga.
2: Una pregunta para un chavito de 21.
1: ¡Ay!
4: ¿Qué pasó? ¿De qué te acordaste?
5: Ay, de verdad. Saludos a mi mujer.
2: Por 100 pesitos, dime, ¿cuál es la capital del estado de Jalisco?
5: Ya vamos a empezar.
0: 5.
2: Guagua.
3: Guadalajara, Jalisco.
5: Guaguarú, dice.
2: ¡Es correcto! ¡Besote!
5: Hermano, lleva 100 pesos.
2: Ya no tiene comodín.
5: Ya no tienes comodín. Vas por 200 o ahí te quedas. Mi recomendación, ya lárgate, mijo.
3: No tengo comodín, pero vamos por 200. Vamos,
2: pero tiene inteligencia.
5: Por 200 pesos. Cálculo mental. ¿Estás listo?
3: Sí.
5: Prepara tu cerebro. 5 por 8 más 10 más 50.
0: 5.
5: ¡Once!
2: ¿Dijo 100?
4: Sí. Es correcto. Muy bien.
5: El Mamut, 2 horas después, ¿dijo Chen?
2: No, es que no oí lo que dijo.
5: Sí, papi, llevas 200, ya no tienes comodín, vas por 300 o ahí te quedas.
3: Vamos por 300.
5: Te paso el gallufis.
1: Por 300, morlacos, te doy una palabra, me cantas una canción donde venga esa palabra. ¿La quieres fácil o difícil?
3: Hermoso, precioso, chiquito,
1: échamelo
3: donde quiera.
1: Dijera el Chente. Ahí te va, gordo. Dímela cantando con la palabra.
0: La palabra.
1: Fíjate, bien facilita. Corazón.
5: Está muy fácil.
3: Corazón, ¿qué le has hecho a mi corazón?
0: ¡Ay, sí!
1: Bailey, le echó sentimiento.
5: Llevas 300, ya no tienes comodín. Vas por 400 o ahí te quedas. Por
2: síguele,
5: mí, ya
2: síguele,
5: vete.
2: Síguele, carnal, síguele.
3: Échame los 400.
2: Ahí te va por 400 varos. Cristóbal Colón descubrió América en el año de 1492.
3: ¿No era la canción?
2: No, era pregunta del Mamo.
1: Y tú ya dijiste, échamela.
2: Presta atención. Cristóbal Colón descubrió América en 1492.
5: Los dos.
2: Dime, ¿cómo se llamaban los barcos en los que llegó a América?
3: Púchalas, la niña, la pinta y la Santa María.
5: No.
2: Es correcto.
5: No.
2: Púchalas, no. Eran las otras tres y...
5: No.
2: ¿Sí? No. ¿Sí?
5: Los barcos se llamaban carabelas.
2: ¡No seas payaso! ¡Sí! ¡400 pesos!
5: ¡Va! Tienes 400, vas por 500 o ahí te quedas.
1: Venga, Porky.
3: ¿Qué sigue? ¿Cálculo mental?
5: No, sigue, adivina la canción.
3: Ah.
2: Es que se le están cambiando, chavo.
3: Pero va a ser fácil.
5: Claro, es de 500.
1: Pues así como que tú digas, uy, qué fácil.
3: Échamela, pues.
5: Va, nene, por 500 pesos tienes que decirme cómo se llama y quién la canta. ¡Adivina la canción!
6: Si se ando tomando, es 5, 4.
2: ¡Muchacho!
5: ¿Cómo se llama?
3: Tomando
5: Cruz de Nodal,
3: ¿no?
5: 2, 1.
0: ¡Ah!
5: Hermano, es un clásico, se llama Botecito a Pecho. ¡Ya perdiste!
3: ¿Cómo se llamaba?
5: Botecito a Pecho.
1: Y lo cantaba Karim León y Jos Favela. Es Adriel o Jos.
2: Adriel, hubieras dicho uno, lo hubieras librado.
5: Pero bueno, hermanito, no te preocupes, puedes jugar todas las veces que quieras, sigue participando.
3: ¿Puedo mandar un saludito?
5: Claro, ¿para quién?
3: Un saludo para mi amigo La Rorra, que diario los escucha ahí, la imagen de Tortillas Mateo. Rorro, te mando un saludote.
2: La Rorra, saludos. Y a Humberto Miramontes, la voz del mariachi, saludos.
1: También. Órale, son las 8:12.

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1: Son las 8:14.
0: Efectivamente, 8 de la mañana con 14 minutos. 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

0: mañana.
1: ¡Billete, papá, billete!
2: Vamos a jugar por más dinero marcando 5551-668929. 5551-668929 para participar. Buenos días, ¿quién habla? Hola, ¿cómo te llamas?
3: Marcos.
2: Marcos, ¿de dónde marcas?
3: De Tetela del Volcán, desde la pizza de Morelos.
2: Desde Tetela del Volcán, Gayupi.
4: ¿Dónde queda eso?
2: Pues por el volcán, ¿oíste?
4: ¿Pero cuál volcán? ¿El Popo o el Ista?
2: ¿No el Palicutín?
1: Órale. Oye, mi rey, vas por 100 pesitos, por tus primeros 100, va el Mamut Padilla. Adelante, Mamuchín.
4: Por 100 pesitos, hermano, pregunta de cultura general. Dime, por favor, ¿quién descubrió la vacuna contra la rabia? 5.
3: La rabia. Ay, no,
2: Dos. No inventes.
4: 1. ¿Quieres más tiempo o te cambio la pregunta?
3: Otra pregunta, por favor.
4: Luis Pasteur, el mismo que pasteurizó la leche, compadre.
1: ¡Oh!
2: ¡Qué bárbaro!
4: Es una pregunta básica de
2: cultura
4: conocimientos
2: general,
4: generales.
2: Valor un kilómetro.
4: Bueno, maratón de XHGC. Dime, por favor, ¿en qué país se descubrió la televisión a color?
3: ¿En Alemania?
4: ¿En otro? 3.
2: Se fue rapidito, ¿eh?
4: 1. En México, carnal, del ingeniero González Camarena. Por eso se llama XHGC, en honor a González Camarena.
1: Pensé que era XH de revés porque había sido Eugenio.
2: Hermano, ni modo. No te preocupes, te recuerda este nombre, Adrián Padilla. Él te hizo perder en la primera pregunta.
4: Pero ya sabes que la tele a color se le debe a México.
2: Sí, Carlos. Gracias. Queríamos dinero, no conocimiento.
1: Son 8:19 de la mañana. 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
2: Chale, perdió bien feo.

0: tiempo de hacer una pausa. Regresamos con Viéndeme Más del Ganalana. Viene el Zodíaco y muchas cosas más aquí en Pa' Arriba.
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2: 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Regresamos. Hay mucho más de este show que va Pa' Arriba de...
3: ¡Wow! Mi querido Coquín, son las 8 con 21 minutos.
1: La temperatura...
0: 15 grados centígrados, la probabilidad de lluvia del día de hoy es el 40%.
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3: Yo quiero ser.
4: Hola, buenos días.
5: Sí, diga.
6: Buenos días, pues la mando la rola que me da pa' arriba. Es la de El Dueño de Tu Amor, de Nueva Orquesta. Muchas gracias. Bonito día. Bye.
4: Son las 8:31.
5: 8:31.
4: 8:31.

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1: Son las 8:35.
0: Efectivamente, solamente 25 minutos para que sean las 9 de la mañana. 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
1: ¡En la qué buena! Hay billetes y de 100 en 100 se ganan miles. ¿Cómo se participa? Marcando 5551-668-929. Buenos días, ¿quién habla? Hola, ¿cómo te llamas?
2: Lupita.
1: ¿Lupita, lista para jugar?
2: Sí, lista.
1: Va, por 100 pesotes te paso el mamuchín. Bájale un poco el radio y escúchanos por el teléfono. Adelante, mamucho.
3: Por 100 pesitos de amor, di quién fue el primero que empezó con la guerra de independencia en México.
4: 5. 4.
2: ¿Guadalupe Victoria?
3: El no.
4: Ahora.
3: ¿Quieres más tiempo o te cambio la pregunta, mi amor?
2: Me cambia la pregunta.
1: La respuesta correcta.
3: Miguel Hidalgo, mi amor.
1: Era He-Man y los amos del universo.
3: Vida, ¿qué te pasó?
0: Mi amor, la pregunta era: ¿quién empezó con la bronca, mi amor? ¿Quién fue el que armó el todo el argüente?
1: Ahora, independista o revolucionario, pónganse de acuerdo.
3: Que muchos ya lo andan culpando a él de que México no sea campeón mundial de fútbol. Porque si no hubiera hecho la independencia, seríamos españoles y tendríamos ya 2 copas del mundo.
1: Ahora resulta. Bueno, vas por 100 pesotes aún. Continúas, adelante.
3: Por 100 pesitos, mi amor, dime. ¿Estás lista?
2: Sí, lista.
3: Dime, por favor, ¿quién era conocido en la guerra de la Revolución Mexicana como el Centauro del Norte?
4: 5.
0: Los Centauros del Norte.
4: 3. 2.
2: Pancho Villa.
3: ¡Es correcto! ¡De último segundo!
1: Va, ya llevas 100 pesos, ya no tienes comodín. Vas por 200 o ahí te quedas.
2: Les
0: sigo. Ese nombre me gusta para un norteño, imagínate. Hasta este escenario llegan los Centauros del Norte.
1: Y con el éxito de fondo, ¿no? Juan y Joaquín eran hermanos.
3: Con su éxito, Pancho Villa y sus carrilleras.
1: Va, por 200 pesos, cálculo mental. Prepara el cerebro, ¿lista?
2: Lista.
1: Va, la pregunta va así. 6 por 3 más 2... más 10, menos 15.
4: 5. 4.
1: 6.
3: Creo que ni el coquín estaba seguro de su cálculo.
1: Claro que sí, ¿por qué no?
0: Tú no eres el cálculo de nada.
3: Yo perdí la verdad, no sé cómo respondió correctamente. La verdad,
1: muy fácil.
0: Para la otra me invitas a tus vacaciones, 6 Padilla.
1: 6 por 3.
3: Fierro, viejo.
1: 6 por 3.
3: 18.
1: Más 2.
3: 20.
1: Más 10.
3: 20, 30.
1: Más, menos 15.
3: 15.
1: Ahí estaba.
3: Wow.
1: Muy bien. Exacto. Perfecto, nena. Llevas 200. Vas por 300. Ahí te quedas.
2: Sí, le sigo.
1: Va, te paso el gallufi. Ya no tienes, comodín.
0: Mi amor, por tus 300 morlacos.
1: Por tus maldín.
0: Te voy a dar una palabra. Me cantas una canción donde venga esa palabra. Mi niña hermosa, ¿la quieres fácil o difícil? Bien facilita, mi niña. Bien facilita. Ahí te va, preciosa. Dímela cantando con la palabra. Vete.
4: 5.
2: Vete ya. 4, si no encuentras motivos. 3, para qué seguir.
4: 2.
2: Y vos.
4: 1.
3: Híjole, mi
2: ¿para
3: amor.
2: ¿Para qué seguir?
1: No te lo Bueno, lo intentaste, se logró, pero no se concluyó. Mi amor, felicidades, puedes participar todas las veces que quieras, márquenos otro día, ¿va?
3: Y nunca olvides el nombre de Luis Martínez el Gallo, que es quien te ha hecho perder el día de hoy, mi amor.
0: No, mi vida, de hecho fue Padilla con sus preguntas de historia que luego nadie sabe.
1: El otro día no me salió que... ¿Quién era el tirano de Huenhuenuta? Ah. No sé, sí. Que su tío... ¡Ay! ¿Quién iba a saber eso?
0: El centauro del Batán. Súbele.

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1: Son las 8:47.
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0: El día.
1: Oigan, el exilio hizo recordar las etapas más difíciles de la vida del S. Pérez y aquí nos cuenta toda la información.
2: ¡Venga!
1: Pues lo que parecía solamente un reto dentro de la casa de los famosos México terminó convirtiéndose en una reflexión para el S. Pérez, quien confesó que en su paso por el exilio, él removió recuerdos muy fuertes de su infancia. El S. Pérez contó que en ese lugar, bueno, pues había una lámina que pues prácticamente cuando él dormía en una casa de lámina, cuando llovía se escuchaba mucho el ruido. Él dice que en ese momento empezaron a llegar esos demonios, sus demonios del pasado, explicando un poquito de lo que él vivió en ese momento. La verdad es que creo que todos la hemos padecido, todos en algún momento hemos tenido alguna situación, porque todos pensarán, ay, pero pues él que la va a padecer, no manches, ahí está, con Grupo Firme. Sí, pero cabe mencionar que el éxito y el dinero es de Grupo Firme, no del S. Pérez. Vamos a escuchar lo que dijo.
3: Sí, sí, sí, piensas.
4: Te hace más fuerte.
3: Valoras, carnal. O sea, estábamos platicando.
4: Pensabas.
3: Carnal, la neta, sí pensé en gente que debería de estar allá. Y también pensé en que me lo merezco porque, te lo juro, recordé cuando empezó a llover en la noche y recordé cuando vivía con mis papás en una casa de lámina, ¿no? Entonces, a la... No. Todos mis demonios llegaron, pum, pum, pum. Y de repente empezamos a platicar, Janet y Luis, de que cómo la vida cambia, ¿no? Y ahora estamos en la tele viviendo esas experiencias. Y porque también Janet sacó la anécdota de que, pues también le tocó vivir, pues desde ceros, ¿no? O sea, que echarle ganas por sus hermanas, por ella. Y y que también vivió en un techo de lámina. Y los dos así de que casi llorábamos, así.
4: Wow.
1: La neta, ustedes pensarán que todo es bien fácil y que llegar a este tipo de programas, estar tras los micrófonos ha sido fácil. Y la neta es de que no, o sea, hasta estos tres pobres tigres, animales, como usted lo quiera ver, también la padecimos. Muebles. A ver, Cocodrilo Guzmán, ¿tú qué pasaste tan difícil para poder llegar a la Qué Buena?
5: Uy, Padre Santo, la verdad es que fueron muchas chambas desde morrillo. Yo vendí cóctel de frutas en tianguis, vendí ropa de paca, tenis con defectos, tazos, tarjetas coleccionables, gorras, todo esto en tianguis.
1: ¿Taxiabas?
5: Después fui taxista, fui mesero en discoteca, mesero de tardeada, también le arrimé un tiempo a la removida de la mudanza, de la mudancería.
1: Ok.
5: La herida de mi brazo es porque montaba donas para fiestas.
1: Ok.
5: En fin, desde morro le pegamos duro a la chamba y yo creo que todos tenemos una historia y esa historia es la que nos respalda en el adulto que nos convertimos.
1: Padilla.
6: Pues yo era cargador, ahí era la mamá coneja del centro, despachaba a la gente, luego fui merolico en una tienda que los taqueros me agarraban a limonazos porque los hartaba, le subía mucho al micrófono, y luego también anduve un tiempo de cargador, o sea, llevando pedidos en bicicleta, en Diablito, por toda la zona centro de Guadalajara. O sea, la neta, así le perríe machín desde niño.
5: ¿Tú, Gayufi?
1: Fíjate que yo vendí gelatinas de morro ahí en el Issste que estaba antes en Zaragoza, ahí por el Parque Ecológico. Luego de ahí me fui a una imprenta de lonas. Luego estuve montando fundas en unos cines, como unas butacas de esas, como fundas de publicitarias, en varios complejos del entonces Cinemark.
5: Wow.
1: ¿Te acuerdas cuando estaba el Cinemark? Bueno, pues agarramos ahí una campañita chida y bueno, pues ya de ahí... Hice un casting, no hice un casting, me metí a un curso de doblaje y locución en Bellavoces México, conozco al señor Jaime y luego de ahí, conozco al señor Laurentino, que es quien me trae a la Qué Buena, luego ya conozco a toda esta bola de talentosos que forman parte de este gran equipo y de ahí no hemos soltado los medios de comunicación, pero usted pensará, ay, pues sí, está bien fácil ya estar ahí sentado.
6: No, si usted
1: viera las que pasamos, no, hombre.
5: Ya las regañas que nos ponen.
1: Si vieran
5: lo que ha pasado en los últimos 11 años.
1: Pero bueno, pues ahí está, para que vea que no todo es miel sobre hojuelas, también hay que padecerla, así como
6: pero
1: el S.
6: Eso
1: Pérez.
6: Sí, eso sí, ha valido cada segundo la pena.
1: Ah, mi padre.
5: Indudablemente.
1: Padilla. Pero bueno, todo esto sucedió
5: en un día como hoy.
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5: Mamuchino, llévatela.
6: Ya nos vamos, se van a quedar con las maduritas en Guadalajara. Llega Rafa Valles, el Rafa Baus, para continuar con la programación musical y tú estás escuchando.
1: Gracias a la gran cadena que aquí se desconecta, son las 8:55 ya.
7: La temperatura.
5: En México está nublado, hay 16 grados.
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2: Aquí comenzamos con las maduritas. Buenos días, hola, hola.
3: Buenos días, hijos de la mañana. Me gustaría que me complacieran con una canción para mi esposo Jesús Damián Salvador, que te escuchamos desde Praderas de San Mateo. Usted ya está trabajando, que tenga excelente día. Me gustaría que le complacieran con la canción De Uno y de Todos los Modos, de Palomo. Espero que le guste mi detalle.
4: Con todo el gusto del mundo, siendo las 9:01, aquí arrancamos Maduritas.

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1: En las maduritas son
2: las 9:07.
1: Y de la tuya, 5551-668-929.
2: ¡Estamos en vivo!

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1: Hola, hola, buenos días.
2: Sí, dígamelo.
3: Muy buenos días. Quisiera que me complacieran con la madurita de Actos de un Tonto de Conjunto Primavera.
1: ¡Guau! La complacemos.
3: Para mi amigo Alan, que hoy es su cumpleaños. Y aquí estoy en la que buena, 92.9.
1: Son las 9:14.
2: Y son las maduritas.

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1: Cocodrilo, ¿qué horas son?
2: Las 9:17, Gayupín.
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5: Son las 9:32.
6: Hola, hola, buenos días.
7: Sí. Buenos días, hijos de la mañana. ¿Me pueden complacer con una madurita de banda carnaval? La de Pídeme para la familia Reyes Guadarrama, que escuchamos aquí en San Antonio, Agua Bendita, Tenancingo, Estado de México. Saludos, un fuerte abrazo, buen día, y aquí suena la que buena, 92.9.
5: Gracias, muchachos, se las ponemos con cariño.
6: Son las 9:32.

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1: En el show que va para arriba, las maduritas las pides tú como Gallufín.
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1: 936.
2: 9 de la mañana, 36 minutos.

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1: Las 9:39 en México. 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
1: Hola, hola, buenos días.
2: Sí, hello.
3: Hijo de la mañana, ¿me podrán complacer con la canción de la firma, la de la llamada, por favor? Un saludo para toda la flota de acá de la hermosa ciudad de Orizaba, Veracruz. Aquí suena el Qué Buena.
2: Gracias, chicos. Abrazo, Veracruz.
1: Son
2: las 9:46. Mandunita.
1: Para arriba.

0: este momento somos rivales con la rola que va para arriba.
1: En esta esquina. ¡Vámonos, tenidos! ¡Duelo de maduras! ¡El hombre aquí va al frente! Vamos a ver quién se la lleva, gordo, échale.
2: Está muy fácil, es un enfrentamiento frente a frente, cuerpo a cuerpo, cara a cara, para que nos rifemos este tirante con maduritas deliciosas, canciones del recuerdo. Vamos a ver quién trae la poderosa. Te llevo ganando dos seguidos, ¿eh?
1: ¡Échale, mi rey! Está bien, hay una racha, ¿no? La semana pasada me tocó a mí y la anterior al Padilla.
2: Ay,
1: y así
2: sucesivamente. Por favor, nunca me han ganado.
1: No, nunca. El Coco es el que siempre se las lleva. ¡Vámonos, tendidos! Este es para arriba con la del gallo. Ahí va el gallo.

0: fuerte está esta rola, ¿no?
1: Se bota para arriba con la del gallo. Oye, estaría chido que el Moy Bobadilla sacara estas rolas, ¿eh?
0: Grave, ¿verdad?
1: Sí, estaría chido. Va. ¿Tú cuál pones en la contienda, mi querido Proyecto Lex?
0: Yo traigo al grupo Liberación con este clásico maravilloso. Se llama ¿Cómo estás tú?

0: sabor, por supuesto, para votar por esta chulada se dice pa' arriba con la del coco.
1: Va, vámonos tendidos entonces. 5551-668-929 puede ser nota de audio y llamada telefónica.
0: Acuérdense, no hay prórroga, es a 17 votos.
1: Pa' arriba con la del gallo, pa' arriba con la del coco. 5551-668-929.
0: Va que va, vámonos. Bueno,
2: arriba con la del gallo.
1: Gracias, mi rey.
0: Cálmate, carnal. Si vas a hablar para votar mal, mejor no marques.
1: Si gana, le digo al muy Bobadilla que la grabe. Ay.
0: De este lado, ¿quién habla? Buenos días.
3: Arriba con la del coco.
0: Venga, 1-1. Zapato, no me fui. Perfecto, bueno.
4: Bueno.
0: Sí, ¿quién habla?
4: Laura, de aquí de San Juan de Aragón.
0: Buena, baby. Vótale bien, mi cielo. Adelante.
4: Arriba con la del coco.
0: Venga, 2-1.
1: Vámonos con la siguiente. Hola, hola, buenos días.
5: Arriba con la del gallo.
0: Saludos. ¡Oh, caramba! 2-2. Aquí se define. ¡Vámonos! Bueno.
6: Hola, buenos días.
0: Hermano, buenos días. Vótale bien porque tú tienes el voto ganador. Adelante.
6: Arriba con la del gallo.
0: No cuenta, dijo arriba. No cuenta, no cuenta.
1: Dijo arriba.
0: Espérame, tranquilo, morro. Relaja tú.
1: Dijo arriba.
0: Relaja la raja, mijo.
1: Vamos a ver otro más.
0: Venga, bueno.
1: Oli.
7: Oli, bebé.
0: Oli, bebé, bótale bien. Tú tienes el gane. Adelante.
7: Arriba con la de gallo.
1: Y... gracias, mi amor.
0: Me quedé en la raya, pero Zapato no me pude.
1: Te mandamos un besote. No, el coco nunca pierde. Es más, esta es para arriba con la del coco.
0: ¡Ahí está! ¡Ya gané!
1: Le voy a decir al muy Bobadilla que la grabe.
0: Hizo una rolota.
1: Y esta saca la encumbia. Y armamos un pachangón sabroso. 9 de la mañana, 53 minutos. Para arriba, con la del gallo.
0: ¡Arre! Ya no.

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2: 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Oye, quédense con nosotros porque tenemos unas sorpresas para todos los estudiantes. Bien aplicados en la escuela.
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1: La temperatura
3: 9.57 y la temperatura exacta es 17 grados.
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1: Hola, hola, bueno.
2: Hola, buenos días.
1: ¿Con quién tenemos el gusto?
2: Habla Alan Tapia Chávez.
1: ¿Qué buenas, carnal?
3: Alan Tapia, ¿cuál te ponemos, mi rey? ¿Cuál te da pa' arriba?
2: Oye, ¿me puedes poner la de tus mentiras de Moy Bobadilla?
3: Va. Aquí te la dejamos, gordito, y aquí suena.
2: Un saludo.
3: Hola, hola.
1: ¿Para quién?
2: Un saludo para toda la Conagua de San Juan de Aragón, especialmente para la licenciada Marisol Viejo. Aquí suena la que buena, la mejor jefa del mundo.
1: Es mío un poquito el saludo porque dice que es para la gente con agua. Y allá casi no hay.
3: Sí, o sea que ustedes son los que nos dejan sin agua. Ustedes son los de los recortes.
1: Las 10:03.
3: Vámonos.

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1: Cocodrilo, llegó el momento, llegó la hora, y es que tenemos unos regalos muy especiales, cortesía de Bodega Aurrerá, para todos los chavitos en este regreso a clases.
2: Efectivamente, mi querido Gallo, hay regalos especiales con una dinámica muy sencilla. Pero, Mirney, ¿cómo se le hace para ganar?
1: Pues mira, va a estar facilito porque va a haber, vamos a sacar a tres participantes, los cuales deberán de adivinar cuánto cuesta la lista de útiles. Si adivinan cuánto cuesta, obviamente nosotros le vamos a ir diciendo, no sé, hay una lista que nos pasaron, mi querido Cocodrilo.
2: Vamos a darles un rango de precio y precio. Por lo que digamos, mira, esta lista de útiles está entre los 100 y los 150 pesos.
1: Por ejemplo, ¿no? Vamos a poner un ejemplo. Vamos a poner así, mira, cuaderno profesional Pin and Gear, ¿no?
2: Va.
1: Ok, cuaderno profesional rayado Pin and Gear, goma básica, caja de 12 colores Pin and Gear. Entonces, así les vamos a ir diciendo y ustedes nos van a ir a más o menos haciendo el cálculo. A ver, yo-yo portacredencial de Toy Story, sobre portadocumentos de Toy Story. Y así les vamos a dar una lista de aproximadamente, son 2, 4, 6, 8, aproximadamente de 10 a 12 artículos, nos hacen más o menos un cálculo, una cuenta. Si se asemejan o se pegan lo más posible al costo que nosotros tenemos aquí en la lista de precios,
2: se llevan un regalo especial cortesía de Bodega Aurrerá
1: para este regreso a clases.
2: Va, me late. Entonces, ¿que se empiezan a reportar o qué tranza?
1: 55-51-668-92-9. 55-51-668-92-9. La multilínea está disponible a partir de este momento. Right now, te la repite el Cocodrilo Guzmán.
2: 55-51-668-92-9. 55-51-668-92-9. Vamos a jugar Isofac.
1: Va, pues ya se la saben. Si se quedan muy cerca del monto, se llevan los regalos cortesía de Bodega Aurrerá. Así que no se preocupen. Vamos a ver entonces.
2: Va, venga. Bueno.
1: Hola, bueno. Hola.
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2: Ahora, no se pongan nerviosa. ¿Cómo se llama el estudiante o la estudiante?
4: Kenia Hernández Aguilar.
2: Hola, Kenia, ¿cómo estás? Bienvenida, muñeca. ¿En qué año estás?
4: Voy a pasar a segundo de primaria.
2: Segundo de primaria, me gusta. Pásame a tu mami porque esta vez ella va a ser la que te va a hacer ganar o te va a hacer perder porque es la que se gasta el dinero en la casa. ¿Señora, lista?
3: Sí.
2: Va. La siguiente lista que le voy a decir tiene un costo entre los 100 y los 150 pesos. Váyale pensando cuándo, ¿vale? Ahí le va. Se va a usted llevar un cuaderno profesional Pen and Gear, ¿ok? Se va a llevar cuaderno profesional Pen and Gear rayado, caja de 12 colores Pen and Gear y también goma básica, sacapuntas de figura, lápiz neón de Pen and Gear, pegamento Pen and Gear, tijeras ARB, bicolor, regla flexible, set de bolígrafos de Spider-Man, libreta de 60 hojas de Spider-Man y separadores magnéticos de Spider-Man. Atención, señora. Esto está en un rango de entre los 100 y los 150. ¿Cuánto cree que cuesta?
3: 139.
2: Menos.
3: 130.
2: Más.
3: 132.
2: Más.
3: 135.
2: Más.
3: 136.
2: Más.
3: 137.
2: Más.
3: 138.
1: ¡Oh! ¡Ay, ya, mija! ¡Ya me estaba! Oye, mi amor, felicidades. Digamos que por poco le atinas, ¿no? Le falló como por 20 intentos.
2: ¿Sabes qué me espantó? Porque dijo 139 en la primera.
1: No manches.
2: Le digo menos y se va hasta el 120.
1: Sí,
2: bárbara. Pero se lo llevó muy bien.
1: Sí, porque aparte en su primera intención fue lo más cercano que llegó, ¿no?
2: Estuvo prácticamente increíble, me gustó muchísimo.
1: Hermosa, felicidades, no nos cuelgues. Te llevas una sorpresa cortesía de Bodega Aurrerá para este regreso a clases.
2: Otro gallo, me gustó.
1: ¿Otro más? Sí. Órale, pues. 55-51-668-92-9.
2: Bueno.
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2: Hola, ¿cómo te llamas?
4: Fernando Vilchis.
2: ¿En qué año estás, Fer?
4: En segundo, voy a entrar a tercero.
2: ¿Vas a tercero? Va, me late. Pásame a tu mami o a tu papi, ¿con quién estás?
4: Con mi mamá.
2: Pásame a tu mami, por favor.
4: Buenos días.
2: Señora, ¿cómo se llama? Buenos días.
4: Jacqueline.
2: Doña Jacqueline, ¿lista para jugar?
4: Sí.
2: Ok, la lista que le voy a dar está entre los 100 y los 130. ¿Lista?
4: Okay.
2: 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Abusada, todo eso está entre los 100 y los 130. ¿Cuánto cuesta, señora?
4: 125.
2: Menos.
4: 120.
2: Menos.
4: 115.
2: Más.
4: 117.
1: ¡Sí! ¡Ay, sí! Muy bien, hermosa. ¡Felicidades!
2: Y así de volada, ¿eh?
1: Oye, muy bien. La verdad es de que estabas muy cerca desde el inicio, así que te mandamos un fuerte abrazo, corazón de melón. No nos cuelgues, aguántanos aquí en la línea telefónica. Sacamos uno más, ¿te parece bien?
2: ¿Uno más?
1: Uno más.
2: Venga, lo hacemos. Bueno.
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2: ¿Cómo te llamas, carnal?
5: Sebastián.
2: Sebastián, ¿tú eres el registrado?
5: No. La registrada es mi hermana.
2: ¿Cómo se llama tu hermanita? ¿Ahí está?
5: Sí, aquí está.
2: A ver, comunícamela, ¿cómo te llamas, pequeña?
6: Alondra.
2: ¿Cuántos años tienes, Alondra?
6: 9.
2: ¿En qué año vas?
6: Tercero.
2: Ok, perfecto. Pásame a tu hermano, que es el que va a jugar, porque es el que está grande y se puede gastar ese billete. Hermano, atención. ¿Listo?
5: Ok.
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2: Más.
5: 119.
2: Menos.
5: 118.
1: ¡Sí! ¡Ah, sí! Oye, muchas felicidades, brother. Te llevas, pues ahora sí que ya para la peque, ¿no? 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
2: Bien jugado, bien ganado. Qué buenos precios. Las 10 con 19.
1: Oye, todo esto se va a entregar la primera semana de septiembre, ¿eh? Así que no nos cuelguen los participantes. Ahorita nos ponemos de acuerdo. ¡Oh!

0: Vamos a la pausa, regresamos con la rola que te da para arriba. Pídela al 5551-668-929. Estamos en vivo y vamos para arriba con...
1: Son las 10:22, 10:22.
2: La temperatura.
3: En este momento, 17 grados.
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1: Hola, hola, buenos días.
4: Sí, hello.
5: Papi. Buenos días. La rola que me da pa' arriba, la de papi chulo.
4: Papi, ven a mí.
5: Que hoy es su cumpleaños. Hoy todo para Alan. Alan.
1: Son las 10:30.
4: Alan.

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1: Son las 10:33.
0: Efectivamente, solo 27 minutos para que sean las 11 de la mañana en Parriba.

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1: Hoy presentamos: una infidelidad es lo de menos. Sí, la infidelidad es lo de menos. Aquella mañana la vi llorar y yo también lloré con ella. Luego la besé en la frente y le dije: te perdono, mi amor. Después me fui. Me fui y no volví nunca más. Me cambió por otro, tal vez más joven, tal vez más guapo, quizá más rico, con mejor pinta que yo, pero jamás me podrá cambiar por alguien que tenga más amor que yo. Yo no la dejé, la verdad. En realidad ella me dejó. Ella me dejó a mí. Me dejó en el momento en que decidió buscar a otro amor. Lavé mi cara, salí al mundo con la frente en alto, entendí que si los demás me fallan, es su problema. Yo no me puedo fallar. Pero si me quedara luego en esa traición, me estaría fallando a mí mismo. Y yo no me puedo fallar. Y no lo digo con ego ni con vanidad, lo digo con certeza del corazón. Porque cuando una persona decide cambiarte, de nada sirve que cambie de opinión y vuelva contigo. El hecho ya está consumado. Y creo que nadie merece estar con alguien que tenga dudas con quién quiere estar. Con alguien que no está convencido realmente qué es lo que quiere o a quién quiere. Ojalá que encuentres a alguien para quien tú seas la verdad absoluta y que a su vez esa persona sea todo para ti, todo lo que tú estabas buscando. Pero por lo pronto, yo seguiré con mi vida, con mi camino, y estoy muy feliz y te deseo que tú también alcances la misma felicidad.

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1: Oiga, muchachos, antes de que nada ocurra, queremos mandar un saludo enorme. Monse, nuestra superfan, la piba, su bebé está cumpliendo años, se llama Dulce Rocío, cumple 12 años ya la pibita.
2: ¡Felicidades! Wow.
3: ¡Felicidades! 10:42.
2: Ya vienen los quemados, repórtense al 5551-668-929.
1: ¡Feliz cumpleaños, Dulce Rocío!
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0: se prendió el cerro con todo y vacas en los quemados de la que es buena.
1: The King, baby. Yeah. Kings of cumbia.
2: Y haciendo las palmas y arriba arrancamos quemados. ¿Qué te hicieron aquí? Se los aplicamos.
3: Vámonos con los quemados. 55-51-668-929.
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5: La que buena, buenos días. Quiero quemar a los de pollería de acá de la calle Chabacano por cuadrársele a mi carnal Ángel David Castro, solo porque les dieron pollo de menos y les reclamó. Saludos, mamuchín.
4: Un abrazo.
2: Y
4: para ti,
2: se carnal. Le cuadraron, le andaban queriendo pegar, qué feo. O sea,
4: que le despacharon menos de lo que era.
2: Y les reclamó.
4: Reclamaron, todavía se lo.
2: Le iban a romper su mandarina en gajos, qué bárbaros.
6: Uy, sí, pero no se vale, no se vale.
2: Y todo por darle menos chumpollo. Pollo, al revés.
6: O sea, pollo, le dieron menos pollo al chumpollo.
2: Ajá, sí, exacto.
6: Bueno,
2: siguiente.
7: Buenos días, hijos de la mañana. Yo quiero quemar al viejo Pantí. Que no se apura a detallar con la pasta, mientras el pintor profesional David no puede avanzar. Ya queremos que se entregue la obra. Uy. Que le eche ganas el viejo Pantí.
2: Pleito de comadres en la obra.
7: 7 Campeche.
4: No, el viejo Pantí. Saludos.
2: Bronca de comadres en la obra entre pintores. ¡Qué horror!
6: El viejo Panqué. Bueno.
8: Hola, ¿qué tal? Muy buenos días, hijos de la mañana. Coquito, mamuchín, gallito, aquí su compa Coco de Tacos de Chino. Quiero quemar a mi compañero el Tracas, que cada 2 horas va al baño y se va a dar unos
9: jalones.
8: Unos jalones.
4: Al Tracas, hijo.
8: Mi compa. Saluditos, a ver si me lo queman al compa.
2: O sea, cada 2 horas va al baño y se jala el cabello. Qué horror, ¿por qué hará eso? A lo mejor se está peinando con cera, ¿no?
6: Pues claro. Mira, él que puede, porque el chinche Fercho no se lo puede así.
2: Ya no, digas. Ya se le ve la paleta, el chicle de la paleta del chinche Fercho.
6: Sí, no, ahí sí no.
10: Échale, gran. Mañana quiero quemar a mi suegro, que no quiere echarse unas chelas conmigo aquí en la trabajación. Saludos desde los Reyes de la Paz, también para las personas que me están ayudando el día de hoy, mi sobrino, mi papá y mi cuñado. Buen día.
6: Desde los Reyes de la Paz.
2: Pa'l mundo.
6: Bueno.
11: Hola, ¿qué tal, hijos de la mañana? Muy buenos días. Yo quiero quemar al señor Molacho, el señor Mil Usos, que ni en Plaza Arts, que ni en el TX, que ni en el restaurante.
2: ¡Ay, ya!
11: Que tiene la arma.
2: Habla como el de Malcolm, ¿no? Yo quisiera
6: el Steve
2: quejarme.
12: ¿Terminaste?
2: De
4: se acaba las 11 joven, el programa.
2: Ay, no, ya, córtale, ya me preocupa más este hombre que cualquier otro, ya no inventen.
6: Es de que tú también parías, ¿eh? No tienes paciencia, de veras.
4: No, pues es que sí se alargó mucho, chumbollito.
6: Hay veces que tú también te la prolongas, ¿eh? Bueno,
4: uno y ya.
13: Buenos días, hijos de la mañana. Yo quiero quemar el Max de Jamaica. Llega tarde y viene enojado. Dígale algo.
4: Es que es el Max Tarugo.
6: El Max de Jamaica.
2: Condenado Max de Jamaica.
6: Saludos al Piri de Jamaica. Le mandamos un abrazo enorme. Estos fueron los quemados de hoy.
2: Adiós.
0: Aguas, porque el siguiente podría ser tú. Estos fueron los quemados de hoy.
2: Las 10:49.
4: Son.
6: Las 10:49, dijo el concorrelo.
4: Son las 10:49.
6: Para arriba.

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1: Ahí te va, está en calle General José Joaquín Herrera, esquina con Vicente Guerrero, en la colonia Martín Carrera, en la Gustavo Madero. 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
0: Y nosotros ya
3: nos
1: vamos.
4: Llegó el momento de despedirnos. Es todo por hoy, pero cumplimos la misión de dejarlos arriba. Muchas gracias y mañana nos escuchamos 6 de la mañana.
0: Ya sean nos felices, vamos.
1: Pórtense bien.
0: Pórtense bien.
1: Vamos, sean felices.
0: Vámonos.
1: Nosotros.
0: Trépale, baby. Ya.
1: Vamos a cantar todas las mañanas que entra por mi ventana el señor.
0: ¿Qué dice? Ay, que siempre no.
1: Todavía que nos despide bien tarde, no me deja cantar.
0: Oh, sí, pero ya sabes cómo es este.
1: Ay, qué genio.
0: Está enojado porque sacaron a la Janet de la Casa de los Famosos.
1: Ay, ni cuenta se dio.
0: Pues sí, pero imagínate nomás, ya no va a ver a la Janet ahí adentro, pues obviamente se agüita, ¿no?
1: Todo ese corazón
0: perdido. Cuídense mucho, ya nos vamos. Se van a quedar con Wendy Salgado, que ya anda por acá. Magda Chiprés, Wendy Salgado.
2: Magda Chiprés, my people.
0: Y a las 2 de la tarde, llamando y ganando con el Pollito López y Mendochi, Karina Angulo, La Chitara. Nosotros esperamos el día de mañana en punto de las 6 de la mañana. El Mamuchín de regreso, el Cocodrilo Guzmán y tu compa El Gallo. Te esperamos en Pa' Arriba.
5: Esto es Pa' Arriba.
1: Ah, ya no aclares. Aquí volviste hoy, no nos digas.
0: En eso
1: no.
0: Tiene razón el
1: no
0: Coco.
1: Inventes. Cuídense mucho. Mañana, cita a las 6 de la mañana, el Chillón Padilla.
2: Tito Martínez y el Observador Guzmán. 10:55.
5: La temperatura.
0: En México hay 19 grados centígrados.
1: El meteorólogo Martínez.
0: El Molón Guzmán.
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2: Hola, hola, familia de la ¡Qué buena! Son las 11:11 con un minuto. Yo soy Magda Chiprés, una de las mijas, y vamos a arrancar este ombliguito mitad de semana, Wendy.
3: Bienvenidos, people. Bienvenidos, miércoles locochón. Hoy, grandes invitados. Miércoles de salud. Por supuesto, la sección que más les gusta, la Feria del Boleto, para consentir a toda la people. Invitadazo de lujo va a estar con nosotros, el Cojo Feliz.
2: ¡Ay, ay, ay! ¡Qué bonito apodo! Me gusta, me pone de buenas.
4: Hay que preguntarle por qué el Cojo Feliz.
2: ¿Verdad? Nos va a estar platicando acerca de su película, así que no se despeguen de la programación de La Qué Buena, porque tenemos desde cine, deportes, nutrición, salud y todo lo demás. Y pidan sus ligaditas. ¿Cuál es el número en cabina, mi Wendy?
3: 55 51 66 89 29. Arrancamos con vallenatito combinado con regional mexicano. Venga, súbele, mi baby.
2: Súbele.
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0: y Jorgito Celedón.
1: Qué rico.
0: Al igual que Las Mijas, la fusión entre México y Colombia. ¿Cierto? Nuestra canción, ¿va?
1: ¡Viva Colombia y México, people! Hora de recibir ligaditas, 11:04. Hola, hola, la que buena.
2: Hola, buenos días, hermosas mijas.
0: Hola, mi vida.
1: Hola.
0: Bien.
2: Aquí su admirador.
0: Ay.
2: El Chicarcas.
0: Ay, me encanta ese apodo.
2: Villa para tenerla a cada una de ustedes en la orilla.
1: Ay, sentadas en la silla, pues.
2: Un bonito día, mijas. Con placer con mi ligadita del día de hoy. ¿Qué les parece? Unas de Joan Sebastián. Les agradecería mucho.
0: Esta semana, bonito puro día. Joan.
2: Cuídense.
0: Oye, yo creo que nos va a dedicar la de ponles agua fresca en un jarrón. Ahorita que es el tren. ¡Ay, amorcito mío!
1: ¡Ay, qué bonito, lo bonito, mi amor! Estamos para complacerte, mi rey. Aquí te van tus ligaditas.
0: ¡Vele, baby mix!
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1: Familia de la Qué Buena, Cojo Feliz, no es albur, es el invitado que tenemos más adelante completamente vivo en cabina.
2: Pero también, ¿no?
1: Pues si quieren, también. Se antoja, ¿no?
2: Pues sí, ¿no?
1: Y es miércoles.
2: Siempre hay que estar felices, hagamos lo que hagamos. 11:11 minutos, people.
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0: Ramón, que por cierto tenemos boletos para la arrolladora en la feria del boleto, para que se queden con nosotros. Y vamos a recibir una ligadita, mi Wendy.
1: Hola, hola, la qué buena, ¿quién anda por ahí?
2: Aquí suena la qué buena 92.9. Buenos días, mijas hermosas, guapas.
1: Buenos días.
0: Hola, mi amor.
2: Babies. ¿Creen que me puedan chiquito poner unas mamá ligaditas de intocable?
0: ¡Ay, no, hombre!
1: Ay,
0: ¿y ya?
2: Excelente fin de semana. Ah, que Dios me las cuide y me las bendiga.
1: ¡Amén, besos, mi amor!
2: Y aquí suena la qué buena.
0: Suena intocable y suena mi cerveza destapándose.
1: Y la sed de la pegrilosa, hermano.
0: Claro,
1: pegrilosa.
0: Que por cierto vi que va a estar aquí en el grito intocable en el Zócalo de la Ciudad de México.
1: ¿Vamos a dar el grito?
0: Hay que ir, mana.
1: A darlo,
0: vamos,
1: ¿cierto?,
0: a dar el grito. Y
1: venga,
0: el grito también. ¡Súbele!

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1: Señoras y señores, hoy invitadazo de lujo, el Cojo Feliz. Más adelante con las mijas de La Qué Buena.
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0: mijas de la que buena. Bienvenidos, bienvenidas. Hoy programazo, people, hay de todo. Así que esperemos que se queden en sintonía con la famosa Qué Buena.
1: Así es, familia, tenemos invitados. Gerardo Díaz viene para platicar de su proyecto musical. Tenemos un doctor, un urólogo.
0: ¿Sí?
1: Para todos aquellos hombres que nos escuchan, mujeres que también quieren saber acerca de este tema, que está bien, bien interesante, para que se queden en la programación de la Qué Buena 92.9. Y mientras tanto, nos vamos a algo que es su sección favorita, porque pueden irse a los conciertos favoritos de todo el público, mi Wendy.
0: ¡Llegó la Feria del Boleto!
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0: Arrancamos con Yuridia, people. 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
1: ¡Vámonos todos al concierto de Pedro Fernández!
3: Me gustan
1: las altas y la chaparrita, las verdes, las francas y la chaquita. 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
0: era. 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
1: Oiga nomás, ¿qué conciertazo tenemos en la Feria del Boleto? El rey por siempre, Ramón Ayala.

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1: Boletos para la arrolladora, banda El Limón.
2: Si las miradas matan.
1: Llega con su ¿Dónde estabas tú? 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Tenemos para ti.
0: ¡Vámonos con banda Cuisillos!

0: Monumental Plaza de Toros La México.
1: Con mi esposa.
0: Muy bien. ¿También le gusta Ramón Ayala o nomás te lo vas a llevar porque a ti
2: no,
0: te gusta?
2: No, le gusta él, le gusta el esposo nada más.
1: No, también.
0: ¿Sí? ¿También le gusta?
1: Sí.
0: Muy bien. Oye, ¿te sabes una rolita de Ramón Ayala?
2: Échate sí. una ahí a ver.
0: A ver, cántanos César. Una, a ver qué tal.
1: Casas de madera.
0: ¿Y luego? Todo bien, gracias, mi amor. Los boletos son todos tuyos. Disfruta el conciertazo de Ramón Ayala. Cuéntanos, bebé, grítanos bien fuerte cómo se dice Nesa.
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0: Eso, familia, nos vamos a una pausa, pero al volver llega nuestro primer invitado del día, el Cojo Feliz, para hablar de su película. No se despeguen. 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
2: 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Son las 11 con 28 minutos.
3: La temperatura.
0: Aquí en la Ciudad de México, 20 grados centígrados.
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6: Ok. Ok, familia de la que buena, ya son las 11:33.
7: Ok, ya está el cojo feliz con nosotros. Vamos a hablar más adelante con él, así que no le cambien.
6: Ok.
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1: Familia de la Qué Buena, estamos de regreso y tenemos a nuestro primer invitado del día de hoy, porque nos va a poner bien feliz, se nos va a platicar de su nueva película que se estrena, Estando Pero. Bueno, pa' la pluma, el señor El Cojo Feliz. Bienvenido a la Qué Buena, Cojo.
2: Hola, ¿cómo están, amigas? Gracias por la invitación aquí al programa. ¿Qué tal?
3: Te sentimos ya como de casa.
2: Sí, como si trabajáramos aquí cerca,
3: sí, ¿verdad?
2: Como si fuera de aquí. Cerca. De aquí al ladito. Pues sí, es que andado en Ya Párate aquí en... ¿cómo se llama? Ah, Los 40.
1: Los 40.
2: Los 40.
3: Oye, corazón, felicidades por todo lo que viene para ti, para un gran elenco de estandoperos, de nueva generación de humoristas mexicanos, con esta película A Toda Madre. Por favor, platícanos.
2: Pues sí, ya era momento de que los comediantes hicieran la comedia en el cine. Ha pasado que pues hay muchos actores que los hacen de comedia y funciona. Creo que es un buen nicho. Siempre vas a tener ahí la película que va a haber en San Valentín, por ejemplo, ¿no? Que,
1: sí, sí, sí.
2: Que hay un guapo así hermoso que ahora está de mesero, ¿no? Ah, está. Oh, qué peripecias tendrá este hermoso. Pero siento que hace falta que los comediantes entregaran la comedia como pasa en otros países. O sea, total. Adam Sandler y ahí los demás. Kevin Hart empezaron haciendo primero stand-up y luego se pasaron al cine. Entonces, ya, como que estamos dando el brinco para allá.
1: Oye, tu experiencia en esto que comentas de estar como stand-upero o Adal, por ejemplo, que tiene años dentro de la industria. Ricardo, que aquí lo amamos, que tiene un podcast súper exitoso. ¿Cómo fue ahora estar trabajando en cines? ¿Sí fue bien complicado? ¿Fue bueno? ¿Fue fácil?
2: Fue increíble aprenderle tanto a Adal. O sea, lo tuvimos, está en la película, para quien nos escucha, tenemos a Ricardo Pérez, a Chucho Ochoa, Ricardo Pérez es el de La Cotorrisa, a Adal Ramones, Jaro Hernández, Lourdes Echevarría, pero particularmente Adal.
3: Oye, sí, varias generaciones de comediantes, ¿eh?
2: Sí, afortunadamente sí nos contestaron el teléfono y confiaron en el proyecto y pues están ahí. Adal nos dio una clase, literalmente nos enseñó cómo se carga una escena y ahí Ricardo y yo estamos solo reaccionando a su personaje que... Pues ojalá se encariñen con él, ya lo verán. Y pues sí, no fue difícil, al contrario, creo que ya esta lucha de egos ya no pasa en estas instancias. Más bien entender
3: Ay, qué
2: que.
3: Bueno.
2: Sí, no, si es estarse midiendo todo el tiempo, no avanzas. Entonces, como que desde un lugar lindo de decir, qué chido que estás tú y qué chido que estás tú, lo que se requería para el cine. Tiene muy buena vibra la película, la van a ver.
1: Qué fregón.
3: Oye, además, lo importante y difícil al mismo tiempo, hacer una película independiente, donde todo lo financiaron ustedes, donde no contaron con apoyo externo. Si es complicado, Cojo, de pronto en una industria aquí en México, hacer una película independiente.
2: Sí, es muy elitista, es un círculo que se cuidan mucho entre ellos y entiendo por qué. O sea, sí, entregarle pues millones de pesos para que produzca una película a alguien, tienes que confiar demasiado en él, tiene que ser tu compadre o algo, por eso está muy cerrado el ciclo. Entonces, pues afortunadamente la ruta independiente nos permitió entrarle pues por nuestra cuenta, pero es una ventaja porque les garantizamos que nadie opinó más que los comediantes. Entonces, regularmente cuando alguien mete lana, dice, no, es que esto no me gusta. Esto
3: quieren
2: no
3: opinar,
2: que lo...
3: ¿no?
2: Sí, quieren opinar.
3: Sí, ajá. Entonces, aunque no les sepan al tema y aunque sí.
2: Sí, o sea, le saben al dinero y se les entiende, pero ya a la hora de entregar una obra, pues en este caso a veces no no tienen el feeling para que...
1: Claro.
2: O cortan y tasajean mucho de las creaciones de todos los directores. Esto es parejo en todo México y eso no lo vivimos. Ese es uno de los privilegios que tiene esta película, que les garantizamos que no tiene ningún tipo de censura de parte
3: de... vicios, además.
2: Sí, de parte de los de legal. Los de legal, ay, cómo odio a los de legal.
1: Por dos. Oye, qué fregón lo que están haciendo, pero a mí me llama la atención, siendo estandoperos, comediantes, si ¿sí siguen el guión, se dan la apertura de echar el remate, de improvisar, porque siento que es nato lo que trae el estandopero, sí, de rematar, ¿no? Y no seguir tanto una línea. ¿Cómo fue eso?
2: Había diálogo que ya estaba pues escrito por el guionista, que también fue director. Estaba ahí el diálogo, pero a la hora de entregarlo, uno mismo también podía sentirlo y te, o sea, siento que mi personaje no diría esto, como que diría esto otro, ¿no?
1: Mm-hmm, ya.
2: Y si bien no nos salimos tanto del guión, sí, sí podíamos cerrar las colitas de la escena, así con algún rematito, o con algo intentando hacer reír al compañero, sabiendo que eso podría estar chistoso para el público que lo recibe. O sea, yo sí hice unas caras como para solo quebrar a Ricardo y que eso a cuadro funciona un buen para saber que sí estaba chistoso.
3: Claro. Platícanos una pequeña sinopsis de A Toda Madre.
2: Pues es una película de venganzas en la que pues el que es yo de niño estaba sufriendo bullying por parte del que es Ricardo de niño. Uh-huh. Unas bromas pesadas sobre salir con su mamá. Porque así era el chiste en la escuela del director, de que decían dos veces el nombre de tu mamá y una rima de que, uh-huh, de que así como María, María. Todo
3: ay,
2: el día.
3: Ajá.
2: Todo el día. Le daría todo el día y así, ¿no? Entonces, mi personaje se enoja mucho, le dice la directora corre al otro niño y el otro niño dice, eran puros chistes, pero te lo juro que algún día me voy a echar a tu mamá.
1: ¿Qué?
2: 25 años después, pasa, me llama mi mamá y me dice, me voy a casar.
3: ¿Y tarán?
2: ¿Con quién creen que es?
3: No,
2: con el que sale con señoras, Ricardo Pérez.
1: O sea, tampoco se sintió mal Ricardo, ¿no? Ni ajeno a...
2: No, era su personaje, él nació para este personaje.
1: Estaba en su prime.
3: Parece chiste, pero es anécdota.
2: Es anécdota, ¿sí? ¿Quién sabe por qué salió?
1: ¿Quién sabe, verdad? Sí. Parece bien alejado de la realidad de esta historia que nos estás contando, Cojo. Oye, sabemos que te gusta la música regional mexicana y si bueno, no, pues ni modo, nos vas a presentar una rolita.
2: Claro que me encanta. De hecho, aquí, no le digan a ya párate, pero okay, me sé más canciones de este lado que de allá.
3: Ah, ¿neta?
2: O sea, sí, Dua Lipa, y eso ya estuvo. Mejor, vámonos con Mi Luna, Mi Estrella.
3: ¡Ay, cállate!
2: De Banda Machos.
1: Ay, de Sam Smith te fuiste a Mi Banda Machos, ¿eh?
2: Sí.
1: Está
2: sí,
1: bueno.
2: Esto es lo mío.
1: Tienes buenos gustos musicales, Cojo.
3: ¡Ya regresamos, people! ¡Está el Cojo feliz con nosotros! 11:43.
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0: 6 minutos. Seguimos con el Cojo Feliz. Oye, Cojo, estamos muy contentos porque además esta película que pronto, el 16 de septiembre para ser más exactos, va a salir en todos los cines, en todos.
1: Ya se puede comprar desde ahorita en el cine de la Gran C, pero solo ahí se puede comprar y hay una función al día. En esta distribución que también es independiente, que no metieron varo ni siquiera para ponerle vallas, nadie más. O sea, la distribución es por parte nuestra, confiando en nuestra comunidad, en la boca en boca. Entonces, les ofrezco que vayan y que, de verdad, si no se ríen, les devolvemos su dinero.
0: Esta película que fue, además, nombrada como una de las 10 mejores películas en español de 2026 por The Hollywood Reporter. ¡Qué felicidad!
1: Sí, y ahí junto a Almodóvar y todos, en español, ni siquiera fue de México.
2: De México, sino en español.
1: Sí, pues tenemos mucho gusto de que la gente lo recibió bien en el Festival Internacional de Guadalajara. Ahí ya la pudieron ver en dos funciones y la gente carcajeada. Te lo prometo que carcajeada como pocas veces había visto una sala de cine.
2: Pues con estas personalidades es obvio que nos van a sacar la risa, pero me gustaría preguntarte acerca de este reto también que fue para ti meterte en el tema de escribir, ¿no? Esta película, porque está padre escribir stand-up, está padre escribir a lo mejor un guión para un podcast, pero una película debe ser un reto impresionante, ¿no?
1: Sí, tal lo es que lo escribió totalmente Max del Río, el director.
0: ¿Tú no participaste en la escena?
1: Sí, en la parte en la que pues decíamos, a ver, ¿qué pasa aquí? Armar la escaleta, sí. Pero ya el guión así, talacha de tecla por tecla, lo hizo Max. Pero sí estuvimos sin duda ahí juntos en un tallereo, en un retiro creativo ahí en Tuxpan, Veracruz. Nos fuimos para allá, agarramos la computadora y no paramos hasta que trajéramos una idea. Y con eso llegamos con Ricardo Pérez y aceptó. Y pues hoy es lo que es la película, gracias a que justo Ricardo nos dijo... Está bien, acepto.
2: Que también tenía ya ganas de estar en el cine de Ricardo, ¿no? O sea, es algo que hicieron, creo que Garfield, ¿no? Cuando hicieron el tema de la voz junto con Slobo. Y ahora pues ya tener una participación como tal, como actor en una película. Y de la mano de grandes amigos como tú, como Adal, pues debió haber sido algo maravilloso.
1: Sí, pues sin duda Ricardo ya estaba pues más avanzado de actor. Él estuvo en una serie de la de Sofía Niño de Rivera. Uh-huh. Él hizo un personaje ahí en la serie de Sofía. Ya había hecho varios sketches con la sketchería también Ricardo Pérez. Y pues nos juntamos ahí en medio, nos encontramos ahí en el camino.
2: Qué fregón.
1: Creo que mi personaje es el que al que le toca el peso de sufrir, de ser el que reacciona a todas las demás locuras que están pasando alrededor. Porque mi personaje es el que una tras otra le van pasando cosas que ya se van a reír mucho. Adal es su ídolo de la infancia, bueno, ídolo del papá, de mi papá fallecido. Y resulta que es mejor amigo del que se quiere echar a mi mamá. Entonces,
2: ¡hijo!
0: ¡Ay, ya quiero verla!
1: Una tras otra de problemas y problemas. Ya verán. Porque a final de cuentas, la pregunta es, ¿y si sí quiere bien a mi mamá y yo estoy loco recordando mi infancia? Pero dudo.
2: Con mis traumas.
1: Pero al final de cuentas, ¿las mamás pueden tener novio? Esa es la pregunta, claro, de la película. ¿Las mamás totalmente son libres de tener pues vida íntima?
0: E independiente de los hijos también.
1: Claro, eso es lo que está. Es el tema que va a generar ámpula. Me gusta que usted lleve a su mamá. Lleve a su mamá.
0: Sí, es hora.
2: Un gran plan con mamá.
0: Oye, Cojo, si quisiera preguntarte, los estandoperos, los humoristas, los comediantes siempre están haciendo reír al público. Y qué delicia poder verlos ahora en formatos como podcast, etcétera. ¿Tú siempre estás feliz? ¿O de verdad hay momentos en los que dices, no, mija, no sabes, me cargo un genio?
1: Pues no genio, pero justo 5 a.m. cuando tengo que levantarme para allá, párate, creo que es de los momentos menos felices,
0: sí, ¿verdad?,
1: que tengo en mi vida.
0: No, pero
1: ya llegando acá ya todo cambia. Todo chido, aquí sí ya da gusto, pero la levantada, justo el
2: sí, pesa.
1: No, porque me acosté a las 12:30, eso es como lo pesado.
0: Pues ya vente con las mijas.
1: Sí,
2: una. Acá es a las 11.
1: Sí, uno tranquilito, así, ya bajó el tráfico.
2: Te levantas a las 9, echas tu bañito, desayuno.
1: Oh, increíble, de estar en la gloria, valoren.
0: Feliz.
1: Valoren.
2: Cojo Feliz, le haces honor a tu apodo.
1: Claro, sí, un mañanero. El mañanero ya me lo echo a la casa, no aquí en...
2: ¡Hola! ¡Espérate! Oye, Cojo, y tienes además proyectos, además de esta película que estás por estrenar. Platícanos del noticiero de usted, que a mí me encanta. Me encanta ver ese clipeo ahí con Felisa, que han hecho un gran equipo, ¿no?
1: Sí, Felisa, que es una comediante talentosísima, la princesa de Bulgaria.
2: La princesa de Bulgaria.
1: Una morenaza que anda haciendo comedia increíble, junto a Solín, que también lo soltaron ahí unos colegas de otro podcast, de Se Me Subió el Muerto, hubo todo un argüende ahí.
2: ¡Ay! Escándalo,
1: pero,
2: ¿eh?
1: Escándala. Pero nos juntamos nosotros tres y hacemos el noticiero de usted, parte de mi barra de contenidos en mi canal de YouTube.
2: ¿De qué va para la gente que no conoce el noticiero de usted?
1: Es un noticiero de relajo. No damos noticias verdaderas nunca. Solo usamos el formato de las noticias como para dar cotorreo. Así de que en otras noticias las hormigas tienen gasto humano y se quedan pobres. O sea, solo es como decir una locura para generar conversación. Pero pues el formato funciona muy bien. El noticiero da como un feeling de que se está haciendo comedia desde que lo ves.
0: Qué rico, qué delicia la comedia mexicana además.

0: ¿Por qué la gente cojo no se puede perder próximamente A Toda Madre?
1: Porque es una película que tiene la garantía de que te va a hacer reír. Si estás harto de películas que son tibias, que no tienen alma, que se nota que solo las hicieron para sacar varo, para... Esta no. Esta es de las películas que de verdad podría darte un cambio en el cine mexicano. Entonces... meto ahí todo mi resto, de verdad sí, debo mucho dinero. Entonces,
2: sí, que vayan.
0: Vamos. Por favor, vayan.
2: Compren.
1: Les suplico. Sí, es una película que les prometemos los va a hacer reír.
0: Eso.
2: Qué garantía, ya lo dijo el cojo feliz y lo dice él, es que es una realidad. También lo pueden escuchar en Ya Párate bien tempranito, porque dices que la levantada está cañona, pues que valga la pena y la gente te escuche, ¿no?
1: Así es, estaremos por siempre ahí en Ya Párate.
0: Eso. Ándele, por siempre. Forever and ever.
2: Forever and
0: gracias,
2: ever.
0: Gracias, cojo. Esta es tu casa. Regresa cuando se te dé la gana, hermano.
1: Gracias, mijas. Pues así, a ver qué día nos echamos algo ya temprano. Y nos vemos 10:30 aquí.
2: Cojo, ¿quién es Magda y quién es Wendy?
1: Magda, pues una de las dos es Magda, ¿no?
2: Ajá, sí.
1: Un volado. ¿Quién quiere ser Magda hoy?
2: Ella.
1: Tú eres Magda.
2: No, yo soy Wendy.
1: No.
2: Yo soy Wendy.
0: Sí, yo soy Magda.
1: Claro que no. Claro que no, sí. ¿Sí?
0: ¿Sí?
2: ¿Sí?
0: ¿Sí?
1: Bueno, con ustedes las mijas.
2: ¡Eso!
1: ¡No sabemos cuál es cuál!
2: ¡Vámonos con la musiquita! Están escuchando a Ray Mix, 11:53.
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0: 56 minutos, people. Nos vamos rápidamente a una pausa. Vienen las rolas que cuentan para tu cuenta, para que le anote bien el nombre de la canción, quién la canta, porque te vamos a regalar dinerito, así que no le cambies. Ya venimos. 11:56.
1: La temperatura
0: 20 grados centígrados.
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1: Escúchala, guárdala y cántala. Se llama la sección para que te ganes boletos para el Arrefest, mi Wendy.
2: La primera frase del día, people, anótala muy bien, es este maldito. Así que ahí les va, así.
1: Ok, ¿este maldito?
2: ¿De quién estamos hablando?
1: Ay, no lo sé, pero guárdela, familia.
2: ¿Del cucaracho?
1: Puede ser. Del infeliz. Aquí las 9, la 92.9. Quédense con nosotros, tenemos más música.

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0: de las 9 de la 92.9. Vamos a tener dinerito en las rolas que cuentan para tu cuenta, mi Wendy.
1: Sí, señores. Recuerden el número 5551668929. Esperamos que hayas anotado muy bien la canción, quien la canta, para que te puedas llevar 500 pesotes si atinas, si dices correctamente las 9 canciones de la 92.9.
0: Así es, así que el número en cabina, 5551-668-929. Tenemos llamadita. Hola, hola, la que buena.
2: Hola, qué buena, buenos días, aquí suena la que buena 92.9.
0: Buenos días, aquí suena la que buena 92.9.
1: Aquí suena, mi amor, ¿cómo te llamas y desde dónde nos marcas?
2: Alejandro Cortés, de aquí, de la Benito Juárez.
1: Eso, Alejandro.
0: Perfecto, es vecino, Wendy.
1: Es vecino. Vecino, amigo, vecino oyente. Mi amor, ¿estás listo para jugar las rolas que cuentan para tu cuenta?
2: Que sí.
0: ¡No! ¡Échale! ¿Cuál es la primera, mi rey?
2: Primera se llama Cosas del Amor, de Sergio Vega.
1: ¡Eso! Muy bien.
0: 50 pesos.
1: Segunda canción.
2: La segunda se llama Seis y Medio, de Grupo Firme.
0: ¿Cómo? Bien, nos dio educación.
1: No, nos dio principio. Queríamos, vulgaridad.
0: ¡Ay, no! ¡Espérate, no!
1: No, tú muy bien. Es más, ya dale los 500 por educado.
0: Ya, de una vez. Muy bien, Seis y Medio, la tercera.
2: Tercera se llama Mi Problema, de Calibre 50.
1: ¡Eso! Bien. ¿Cuál fue la siguiente?
2: Niña de Tu Amor, de Grupo Yamaró.
1: ¡Bien!
0: Bien, bien, bien. Vamos por la quinta. ¿Cuál es?
2: Es Querida Socia, de Diana Reyes.
0: Ok. ¿Será Querida Socia, Wendy? Podemos revisar en el bar.
1: Vamos a revisar en el bar si es correcta tu respuesta, querido.
0: En el bar de mojitos, en el bar de margaritas, en el bar de la chela.
1: O abrir una, ¿verdad?
0: A ver, de una vez.
1: ¡Es correcta la canción, mi amor! Dinos, por favor, la siguiente.
2: La siguiente es Botella Tras Botella, de Jera MX, con Cristian Nodal.
0: ¡Ah, qué buena rola! ¿Te la sabes o qué?
2: Claro.
0: Botella tras
1: botella
0: ando tomando.
2: Botella tras botella ando tomando.
0: Pa' olvidarme de ella.
1: Pa' olvidarme.
0: Oye, nosotras cantando la canción de Pa' olvidarme y él pa' recordarla a ella. ¿Verdad?
1: ¡Ay, no! ¿Viste? Eres travieso, Alejandro.
0: Eres un pillo, Alejandro. ¿Qué otra rola?
2: Una novela de Cumbia Pedregal.
1: Eso, mi amor.
0: Bien.
1: Dinos la siguiente.
2: Sabor Fresa, de Fuerza Régida.
0: ¿Sí? ¿Será? A ver, a nuestro notario interventor de la Secretaría de Gobernación. ¿Será que sí es Sabor Fresa, dijo Wendy?
1: Aquí estamos revisando si la respuesta es correcta. Y déjanos contarte, Alejandro, que tu respuesta es...
0: ¡correcta!
1: ¡Bien! Corazón bello, la última canción para que te lleves 500 pesotes. ¿Cuál fue?
2: Se llama La Cama Helada, de Germán Montero.
0: ¡Eso! ¡Eso! ¡Felicidades, mi rey! ¡Felicidades! ¡Felicidades! ¡Ya te fuiste, ¿o qué, Alejandro?
1: ¡Te acabas de embolsillar 500 pesos, Alejandro! ¿Qué vas a hacer con 500 pesotes hoy miércoles, locochón?

0: Es miércoles, no sé.
1: Se antoja ya de estar.
2: Ya se antoja destapar una cheve, ¿no?
1: Ándele.
2: ¿Nos vas a invitar o qué, Alejandro? Al fin que somos vecinos.
1: Ande.
2: ¿Sí?
3: ¿Sí? ¿De una vez, no?
2: ¿O qué?
0: Una vez,
2: te noto nervioso, Alejandro, ¿por qué?
0: Estaba nervioso, ya tenía varios intentos y no, ni uno me tocaba.
2: Bueno. Muy bien, corazón, por favor, grítanos cómo se dice en la Benito Juárez.
0: Sí, suena, la que buena, 92.9.
2: Eso, nos vamos a una pausa, familia, pero al volver tenemos invitado de lujo en cabina. Gerardo Díaz y su jerarquía vienen para platicarnos de todo lo que está haciendo. La que buena.
1: 12:33.
4: La temperatura
2: 21 grados centígrados.
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13: Ok. Ya son las 12:38, people. Ya está Gerardo Díaz aquí en la cabina para platicar de su más reciente sencillo y todo lo que trae en la música. 12:38.
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0: nosotros en La Famosa Qué Buena, un cantante, compositor, uno de los máximos exponentes de Tierra Caliente People, Gerardo Díaz y su jerarquía. Bienvenido.
1: Muchas gracias, por el espacio. Aquí andamos, mira, con un poco de la jerarquía, pero aquí andamos con toda la actitud.
0: Parte de
1: los muchachos.
0: Eso,
1: sí.
0: Muy bien. Eso, oye, Gerardo, qué gusto tenerte aquí en la cabina de la Qué Buena 92.9. Para la gente que quizás no está tan familiarizada con el género de Tierra Caliente, platícanos un poquito de qué se trata.
1: Sí, claro, nosotros venimos de Tierra Caliente, La Caldera, Guerrero, para ser exactos. Tierra Caliente es entre medio Michoacán, Estado de México y Guerrero. Ahora sí que la música de Tierra Caliente va combinada con lo que es metales, con lo que es trombones, trompetas, saxofones, con teclados, pues, en lugar de... ahora sí que de la checheta de viento, pues es con el tecladito. Y nosotros hicimos hacer una fusión que es el tecnobanda, pues, de Tierra Caliente, uh-huh, pero le mezclamos el norteño. Uh-huh. Entonces es como una fusión ya un poco más fresco, ya para agarrar estilo, pues.
0: Poniéndole ahí tu sello.
1: Así
0: tu,
1: es.
0: Tu sello de Gerardo. Oye, Gerardo, además siento que rápidamente ya pues está agarrando mucho auge el sonido de Tierra Caliente, pues a nivel nacional y en otras partes, ¿no?
1: Sí, ese es lo primordial, ¿no? Sacarlo ya de la zona de confort, se podría decir, y gracias a Dios ya nos está dando resultados, metiéndonos a diferentes estados, más como ya fuimos a Monterrey, San Luis Potosí, Oaxaca, Tabasco. Entonces ya lo vamos extendiendo un poquito.
0: Eso. Oye, Gerardo, ¿qué representa para un chavo de La Calera, Guerrero, representar la música de Tierra Caliente en las diversas partes de la República Mexicana y de Estados Unidos? Porque con la rola que nos vas a cantar más adelante también llegaste a ese público, ¿no?
1: Sí, pues un gran orgullo y gran compromiso, ¿no? Que tenemos que hacer las cosas más que bien. Ahora sí que así lo venimos haciendo. Es una responsabilidad de llevar la música de Tierra Caliente a diferentes estados, como lo vuelvo a repetir, que es el propósito, llevarlo a todos los estados de la República. Y vamos avanzando poco a poquito y echándole ganas, sacando canciones, composiciones, ahora sí que variándoles el ritmo. Ya ve que Mi Última Caravana, El Albañil, sí, La Mocita Muerta, o sea, estamos cambiándole pues el ritmo, y pues ahí es lo que estamos haciendo, echándole muchas ganas para salir adelante.
0: Y los números no mienten.
1: Así es.
0: Más de 400 millones de reproducciones en Mi Última Caravana en YouTube. Qué impresionante. Definitivamente los números te respaldan.
1: Así es, el tema de Mi Última Caravana, ahora sí que con bastantes millones, como tú lo dices, y no se diga los nuevos temas que van saliendo, ¿no? El Albañil también tiene arriba de 100 millones. Entonces ahorita La Birria Estela que acabamos de sacar, que
0: va para allá.
1: Tiene un mes a que salió y ya casi lleva los 4 millones.
0: Wow. Oye, para llegar a tanta millonada de gente, ¿qué es lo que conecta? ¿Qué mensaje conecta La Última Caravana con el público?
1: Pues ahora sí que, fíjese que ese tema yo lo compuse para cuando yo me muriera, ¿verdad? Yo así quiero que... Wow.
0: Que me... falten muchos años más,
1: ¿sí? Sí, pues tengo 25, claro. Y otros 50 años
0: de
1: más.
0: De carrera, Gerardo.
1: ¿Qué pasó? Sí, entonces es un tema que...
0: Muy
1: que sentido. Fue esperado en mí, pues, o sea, de que... Yo así quiero que me despiden. Y pues resultó y resalta que a mucha gente también le llegó y que así es como quieren que lo despidan. Y es un tema que desde que lo escuches empieza a erizar la piel. Y pues con decirte que hace 6 años que lo grabé, yo todavía cuando lo canto todavía siento que lloro, o sea, se me quiebra la voz, tengo que cerrar los ojos para no ver a la gente llorando, porque en cuanto lo miro, soy bien chillón, también de volar empiezo a chillar.
0: Qué fuerte estas canciones, por ejemplo, Mi Último Deseo, que también conecta mucho con el público, y que dices, es una parte de mi vida que no quiero que pase, pero que sé que es lo único que tengo seguro, que es la muerte, y qué interesante que tú la compongas para ti, ¿no? O sea, es todavía un trabajo de introspección, de análisis, de decir, así quiero que me recuerde la gente.
1: Sí, pues la verdad, como esto suena fuerte, hay veces que no quisiera uno, pero para allá vamos todos, y qué mejor dejar dicho qué es lo que quiero y dónde lo quiero hacer, y no que al rato hagan lo que quieren de mí, pues, que al final de cuentas, de todos modos, cuando uno dispone, al rato las familias pues hacen lo que quieren, ¿verdad? Pero esperemos que sí lo cumplan.
0: No, sí, pero todavía
1: faltan muchísimos años.
0: Dios permita que nos sigas aquí en la tierra.
1: Así es,
0: sí, conquistando con más música y hablando justamente de música. ¿Qué te parece, Gerardo, si nos cantas una cancioncita?
1: Sí, ¿qué le parece si comenzamos el día con algo alegre?
0: Oye, me gusta. Nos vas a aventar El Albañil, ¿no?
1: Esa
0: canción, hay un programa en Zamora que también justo es de radio, que se llama Laura Los Albañiles, era el himno de ese programa, conectando con toda la gente de la Unión Americana, la gente que se identifica con este oficio. Aquí en La Qué Buena también hemos hecho dinámicas en donde nos marcan las personas que se dedican a este oficio tan hermoso. Platícanos cómo llega este tema, cómo es que se lanza y cómo se convierte en un hitazo, Gerardo.
1: Pues mire que yo andaba en, ahora sí que ahí en la casa, trabajando con unos albañiles, iban a contratar un chalán. Y dije, mamá, yo me lo aviento, acabo, me voy a ganar la lana. Empecé ahí a trabajar el chalán, tardé como una semana trabajando y tardé como un mes con dolor de huevos y calentura. Dije, no, esto no es para mí, le voy a componer mejor un corrido cumbia yo a los albañiles. Y fue como, se dio este himno, no nada más ahí en Zamora, sino ese himno para todos los albañiles. Para todos los albañiles, es el himno que nunca puede faltar.
2: Eso pues. ¿No las echamos?
1: No las echamos.
2: Venga, señoras y señores, completamente en vivo en la cabina de La Famosa. ¡Qué buena! Está Gerardo Díaz con nosotros cantando El Albañil.

0: semana, dice.
1: Completamente en vivo, Gerardo Díaz y su jerarquía con las mijas de la que buena.
0: Ahí quedó, un pedacito.
2: ¡Un pedacito!
3: Oye, aparte está bien divertido el ritmo de esta canción, la letra. Sí se antojan unas heladas cuando eres albañil y cuando no también. No,
1: a nosotros sí.
3: Exacto. Que Gerardo, ¿qué será?
0: No, pues quién sabe, aunque no seamos albañiles, ¿no? También, como le decimos, y un saludo para todas las mujeres que no son albañil, pero toman como albañil.
3: ¡Ay! De Wendy no vas a estar hablando, ¿ok?
1: Pero fija, no
0: No, y fíjense que el video que de ese se fue a ver espontáneo. No sé si han visto el video, por ahí cómo lo armamos. De hecho, íbamos a grabar otro tema. Y bueno, por otro video. Ajá. Y el último dijimos, ya estamos aquí los videos, ahora voy a grabar el video. Que nos metemos ahí una tienda, la Walmart, pues vamos a comprar playeras de tirantes y toda la cosa, un pantalón ahí. Agarramos todos los instrumentos que había en una casa de construcción. Le digo, compa, ¿dónde están construyendo? Y agarramos una pala, un pico, y fue como armamos el video de volada ahí.
1: Nos encanta. Oye, Gerardo, además, traes con tus outfits siempre esta representación de Tierra Caliente. Por ejemplo, la gente que va a ver esto a continuación en nuestras redes sociales, el sombrero que carga en estos momentos Gerardo Díaz es típico de Tierra Caliente y me gustaría que por favor nos contaras de él.
0: Sí, este es un sombrero calentano, hecho completamente a mano, con palmita.
1: Oye, hasta y es acá un tema, huele, ¿eh?
0: es un sombrero que donde quiera que llegue, no, pues este es coche, o sea, porque está la tejana, está el sombrero otro negro, ¿no?
1: Eso.
0: Pues lo identifican en diferentes lugares, pero este es originariamente Tierra Caliente. Ahora sí que tardan a veces un mes para hacerlo, hay de 80, 90, 100 vueltas los más finos, ¿no? Y también hay económicos. Ahora sí que es un sombrero muy bonito.
1: ¿Ese
0: es
1: de
0: que,
1: cuántas vueltas es?
0: Este es de 100. De 100 vueltas.
3: ¿Es el más chido o qué?
0: Ahorita, pues se podría decir que sí, ¿no? Pero ahorita ya están haciendo hasta de 120.
1: Ok.
0: Pero ya que el día quedó un poquito más aguadito, pero el original viene siendo de 90 vueltas.
1: Okay.
0: Después de ahí se pasaron al de 100.
3: Me gusta. Y ahora sí le van a seguir.
0: Sí, ya sí le van a seguir.
3: 500 vueltas y va a estar bien raro el sombrero, pero la gente lo va a querer
0: lo que
3: comprar.
0: Pasa que entre más vuelta tenga, más finito está, pues.
3: Ah, ok.
0: Sí,
1: déjame ver si eso es lo que huele hasta acá.
3: No, es su chamarra.
1: Ah, es la chamarra que huele a piel.
3: Le podemos pasar un encendedor. Gerardo, ¿le podemos pasar un encendedor a la camisa o qué?
0: Va a prender con el perfume que le eché ahorita.
1: Está bien padre.
3: Está increíble, ¿eh? Está súper bonito para la gente de las redes sociales. Por aquí les vamos a estar enseñando, modelando, claro que sí, el sombrero de Gerardo Díaz. Oye, y vienes también con un rolononón, que es lo que estás promocionando.
0: Así
3: y
0: es.
3: En cada canción hay una historia detrás de. Platícanos de la birria de Estela, por favor.
0: Sí, cómo no, le vamos a platicar de la birria de Estela. Ah, nomás vamos a censurar por ahí una palabra para todos los radioescuchas, porque no se debe de, pero ya se la han de imaginar, ¿no?
1: Ándele.
0: Entonces, este es un tema que dice la birria de Estela, y has de preguntar, la birria de Estela, ¿qué dice el corrido? ¿Va a traer ingredientes de cómo se hace? O
3: si a mí se me antojó con una bien helada, unas tortillitas hechas a mano, pero no sé de qué va, Gerardo.
0: Lo que pasa es que es un tema de superación, ¿no? De la gente que lucha día con día para no estar en su zona de confort y salir y llegar a ser alguien. Entonces, decidimos ponerle este nombre. Fuimos a Morelia, Michoacán, y estaba un amigo mío, y le digo, mi compa, ¿cómo anda? Y me dice, ando como la birria de Estela. Y ya le dije yo, ¿cómo? Y ya me dice él, al puro Erazo, algo así, ¿va? Ya más o menos el ande de saber qué.
3: Verdolazo.
0: Qué palabra es. Y ya entonces le decía, está fregón, ¿no? Y entonces ya como ahí en la región nos decíamos, ¿qué? ¿Cómo anda mi compa cuando saludaba? No, pues como la birria Estela. Ya no había necesidad de decir lo otro porque ya lo sabían. Así como aquí en la entrevista, ¿qué? ¿Cómo que va la entrevista, amigas?
3: A pura birria de Estela.
0: Como la birria de Estela. Y ya fue lo que decidimos así meterle. Y entonces pues ya encaja con lo de la superación, pues de que anda bien la persona.
3: Perfecto.
1: Pues que nos las cante. Queremos escucharla totalmente en vivo para que el público también ya vaya amacizando el fin de semana. Es miércoles, pero para nosotros ya es casi fin de semana. ¿Sí?
0: Ah, ya, sí.
1: Venga.
3: Nomás no censuras la palabra.
0: Sí, la vamos a cambiar por cochazos. Es de los cochos.
3: Ándale, pues.
0: Arre.
1: Venga, la birria de Estela, Gerardo.

0: frase de al que me cerró la puerta, díganle que hoy vengo a comprarle la casa. ¡Me encantó!
1: Sí, como le decimos, es un tema de superación y de las veces que hay veces que te dicen, no, tú no vas a poder hacer eso. O sea, no lo vas a lograr. Y por eso, el que te cerró la puerta, aquí traigo money para comprarle la casa. Ahora sí.
2: A mí me gustó eso de la talla. Yo pensé que no se podía. Pero ya
0: talla grande.
2: Sí,
0: ¿qué talla grande?
2: La talla chica. Se fue la talla grande. ¡Qué emoción! Gerardo, hola, qué buena es tu casa. Gracias por traernos tus letras, tus producciones, tus canciones. Bienvenido siempre. Y pues en las redes sociales podemos encontrar en dónde vas a estar y todo lo que estarás haciendo, ¿cierto?
1: Así es, ahí estamos muy metidos en las redes sociales. Como nos pueden encontrar como Gerardo Díaz, su jerarquía, tanto Facebook, Instagram, TikTok, que no le hacemos mucho, pero ahí ya.
2: OnlyFans, Tinder.
1: OnlyFans, estamos. Bombo. Pero las va a llamar OnlyFans jerarquía. Vamos a poner por un músico ahí. Y sí, pues le encargamos la birria a Estela, que es lo nuevo que mandamos promocionando.
0: Oye, pues ahorita vayámonos por una birria, ¿no?
1: Vámonos por
0: una birria. Y una Estela.
1: Y una fría, como pata de albañil.
2: Para andar al puro cochazo. Si dije bien, no vaya a decir yo una cosa que no. No,
1: así va a ver ahorita.
0: Eso. Oigan, chicos, la jerarquía, muchísimas gracias. Gracias, Gerardo. Esa es tu casa. Regresa cuando se te dé la gana, hermano.
1: Muchísimas gracias. Primeramente, yo vamos a seguir viniendo por este lado.
2: Eso. Nosotros nos vamos a una pausa, familia. Somos las mijas de La Qué Buena. Estuvo completamente en vivo Gerardo Díaz. Escucha La Birria de Estela, su más reciente sencillo. Nosotras ya volvemos. 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
3: 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Son las 12 con 56 minutos.
4: La temperatura.
2: Aquí en la Ciudad de México, 22 grados centígrados.
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1: Familia de la Qué Buena, es la una en punto. Hoy es miércoles, miércoles de salud, mi Wendy.
2: Más adelante vamos a tener un urólogo para que nos platique de cosas interesantes, no solamente para los hombres, claro, también para las esposas que, bueno, tienen a hombrecitos en su casa.
1: Hombres, claro que sí, familia. Seguimos con más música, una en punto.

0: un sonido famoso con nosotros.
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2: Familia de La Qué Buena, es la 1:04.
3: 1:04.
1: La

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1: Eso, eso, familia de la que buena, estamos de regreso. Hoy es miércoles, miércoles de salud, y está con nosotros Jorge López Vallejo, cirujano, urólogo, y vamos a hablar mitos, realidades, todo, todo lo que se conoce y se desconoce acerca de la vasectomía. Bienvenido, doctor, ¿cómo está?
2: Hola, ¿qué tal? Buenos días.
1: Bienvenido a las Mijas de la que buena.
2: Hola, ¿qué tal, Mijas? ¿Cómo están? ¿Y cómo están todos?
1: Muy bien. Excelente. Oiga, con muchas dudas acerca de la vasectomía. Para empezar, para el público de la que buena que no tiene ni idea de qué es la vasectomía, platíquenos por favor de qué se trata.
2: Bueno, la vasectomía es el método de esterilización quirúrgico que se realiza en pacientes hombres, ¿no? Masculinos. Y es un método muy efectivo, tiene hasta el 99% de efectividad, lo cual es muy bueno. Y obviamente pues, sí es quirúrgico, pero aquí vamos a ir desmintiendo todo lo que los hombres tienen miedo para la vasectomía y por la cual no se la realizan. Entonces hay que explicar bien por qué sí y cuáles son los mitos que hay alrededor de la vasectomía y los vamos a ir aclarando.
1: Desmenuzando. Eso.
3: Ahora, usted es cirujano, urólogo. Sí. También platíquenos para la gente que desconoce exactamente la especialidad, ¿qué hace un urólogo?
2: El urólogo es el que ve toda la salud reproductiva de los pacientes obviamente masculinos y vemos todo lo que sea el tracto urinario tanto de pacientes masculinos como femeninos.
1: Eso. Ay, perfecto, doctor. Platíquenos acerca de la vasectomía. ¿Es un método que puede ser reversible o no?
2: Sí es reversible. Eso es primer mito.
1: Okay.
2: Algunos dicen, no, una vez que ya te haces la vasectomía, ya no es reversible. No, sí es reversible. Hasta los 15 años después de que te hayas hecho la cirugía.
3: Pues, okay, puede ser. La verdad es que estoy en cero con este tema y como cualquier oyente que de pronto nos está escuchando le pueda suceder, ¿cómo es que se hace reversible esta cirugía?
2: Digamos que una vez que ya cortamos el conducto deferente de los dos lados, que el conducto deferente para la gente que no está familiarizada con temas médicos es el conducto por donde viajan los espermatozoides hasta el líquido seminal. O sea, de los testículos al líquido seminal viajan a través de los conductos deferentes. Entonces lo que hacemos es cortamos estos conductos, los ligamos y cuando lo hacemos reversible es quitar, una vez que ya cortaste el conducto, es quitar la cicatriz de ambos conductos de lo que quedó, digamos, como remanente y los reconectamos con unas con un microscopio muy especial y con unas suturas que incluso son más delgadas que un cabello y reconectamos otra vez el conducto deferente. Obviamente hay sus tasas de éxito y sus tasas de fracaso. Entre más años pasen, la tasa de fracaso es mucho mayor.
1: Doctor, otro de los mitos o dudas que seguramente tiene el público es ¿duele? ¿Es muy doloroso para los hombres que no se animan a hacerse la vasectomía?
2: Pues miren, si se la hacen sin anestesia, sí.
3: Claro, ¿no?
2: Si lo hacemos con anestesia local, regional o incluso algunos pacientes piden la anestesia general, realmente no duele. Es un poquito molesto el primer piquete, obvio, pero de ahí en fuera el procedimiento se hace con el mínimo de molestias para el paciente, lo cual a ti, si estás pensando en hacerlo, no le tengan miedo al dolor.
3: ¿Cuánto tiempo dura el proceso de la vasectomía?
2: Pues en manos expertas durará unos 15 a 20 minutos.
3: Ah, okay. Es rápido.
1: Y ahora, ya nos hicimos la vasectomía, ya decidimos que íbamos a hacer este procedimiento.
3: ¡Hola, Wendy Guevara!
1: Espérate, es que estoy pensando como hombre, porque las dudas que tendría un hombre. ¿Qué son los cuidados que debe tener post cirugía?
2: Ok, bueno, entonces la incisión se hace a nivel del escroto. Okay, eso es para empezar y se puede hacer una sola incisión y a través de la misma a la mitad se exteriorizan los dos conductos o se pueden hacer dos pequeñas incisiones como de a lo mucho un centímetro o medio centímetro, a lo mucho. Y los cuidados, obviamente, pues hielo después del procedimiento, se le dan antiinflamatorios y pues obviamente sí se les recomienda reposo por unos 2-3 días, ¿no? Aunque sea. Ahora, sí puede haber alguna inflamación testicular y eso sí se les pide a los pacientes que pues por lo menos tengan reposo relativo hasta cierto punto, no hacer ejercicio, no subirse a la moto.
3: No relaciones.
2: Relaciones se pueden, pero ojo, pero sí puede llegar a doler un poco.
1: Oiga, doctor, ¿y se puede tener relaciones y que quede embarazada?
2: Sí, o sea, bien importante. O sea, la vasectomía no es como que, bueno, ya, ya te ocluimos por donde están los espermatozoides y al día siguiente yo ya
1: chile
2: libre. No. Aguas, porque si sí, durante los primeros 3 meses, incluso después de la cirugía, puedes embarazar a tu pareja. Entonces yo sí les recomiendo ya sea de entre 20 o 30 eyaculaciones o 3 meses después de la cirugía para volver a tener relaciones. Y antes de tener relaciones, ya sin protección, hay que hacer un seminograma directo, que es como un estudio del semen para ver si hay o no espermatozoides en el semen. Okay. Porque ese es otro mito.
4: No quiero.
2: No, por hacerte la vasectomía ya no vas a tener eyaculación.
1: Ok.
2: El semen solamente es el del 2 al 5% del líquido seminal.
1: Ah.
2: Entonces no vas a, ya no vas a disparar, ya no más salvas, sino ya.
1: Sí, sí. Me gustó ese término, Doc. Me gustó. Creo que lo entendimos perfecto.
3: Perfecto. Muy bien, doctor. Pues sigue con nosotras. Vamos a una cancioncita y seguimos platicando de este tema que es bastante interesante, que las mujeres también nos causa mucha curiosidad. Está con nosotros el doctor Jorge López Vallejo. Así que ya regresamos, 1:13.

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1: 1:17, sigue con nosotros el cirujano urólogo Jorge López Vallejo. Doctor, seguimos hablando de la vasectomía. Queremos hablar ahora de los mitos. ¿Qué tantos mitos hay pues en la gente? Si funciona, si disfunción eréctil, si quedas embarazada. ¿Qué tantos mitos hay con la vasectomía?
2: Hay muchísimos mitos. Por ejemplo, hay gente que te dice, bueno, es que después de la vasectomía me va a cambiar la voz. No, no te cambia la voz. O sea, no pasa nada.
1: Después hablas
2: no,
1: así.
2: No vas a ir a cantar ópera después de la vasectomía.
1: Eso es como muy así que de macho, ¿no? De sí, que, ay, si me la hago, sí, ya no soy macho.
2: Exacto. ¿Cómo yo me voy a cortar allá abajo? No, ajá. O sea, no estamos cortando la función de los testículos. Simplemente estamos cortando la fertilidad de los testículos.
3: Okay. Perfecto.
2: También otros, no, es que con eso te puede dar cáncer de próstata. Mentira. No te
1: falso.
2: Puede dar falso, no, no te puede dar cáncer de próstata con eso. Uh-huh. Otra, disfunción eréctil. No vas a tener disfunción eréctil porque a menos que tú ligaras todo el testículo y el testículo se volviera chiquito porque ya le cortaste toda la vascularidad, que sí, es una complicación que puede pasar. Entonces ahí sí, o sea, si tú le cortaras la vascularidad a los testículos y estos se vuelven chiquitos y ya no producen testosterona, ahí sí. Puedes perder erección y puedes incluso pues tener trastornos ya hormonales, pero esto es rarísimo, es una complicación muy rara. Ajá. Entonces realmente, bueno, otra es, si operas mal a un paciente, sí puedes embarazar a tu pareja. Porque
1: por eso hay que ir
2: si
1: con
2: ligas de un lado, pero del otro no ligas.
3: Está divorcio causado.
2: Exacto, ya generas que el Espíritu Santo ya fue el que causó.
1: Concebió.
3: Oiga, lo que estamos hablando de alguien que naturalmente está en óptimas condiciones y se hace la vasectomía y estos son los mitos. Pero alguien que sí tiene problemas como disfunción eréctil, como no sé, que padeció cáncer de próstata, de testículo, no sé, ¿se puede hacer la vasectomía también?
2: Normalmente cuando hay cáncer de testículo, como luego el tratamiento incluye radioterapia o quimioterapia, ahí pueden llegar a perder ya la fertilidad y pues ahí quedan ya estériles, pero por otras causas. Uh-huh. Pero si sobreviven al cáncer testicular y toda edad tienen espermatozoides, por supuesto hay que, y se la quieren realizar, no hay ningún problema, igual que con el cáncer de próstata. También lo malo es que luego el cáncer de próstata, si el tratamiento incluye quitar toda la próstata, pues ahí ya se pierde también, ya la fertilidad también. Totalmente, ¿no? Entonces ya depende de cada caso.
1: Doctor, bien. ¿Qué personas, qué hombres son aptos para hacerse la vasectomía? ¿O por qué un hombre decidiría hacerse la vasectomía?
2: Esa es una muy buena pregunta. Porque puede haber, o sea, ¿cuándo se puede hacer? A partir que el paciente es mayor de edad y él mismo toma la decisión de hacérsela.
1: Okay.
2: Pero una cosa, yo sí, pacientes jóvenes que me han llegado, muy jóvenes, que me dicen, me quiero hacer la vasectomía, como si fuera algo como ponerse un condón.
1: Quitarte un diente y ponerte
2: exacto,
1: otro.
2: ¿No? Y al rato que ya decida, es que a mí no me gustan otros métodos anticonceptivos. Mm. Sí, pero no es tan fácil luego reconectarte. Entonces, si es muy joven el paciente, sí lo hago reflexionar mucho de que es algo que se puede hacer, pero tal vez no se pueda revertir.
1: Okay.
2: O sea, se puede, pero ahí ya entramos en los porcentajes y no es como nada más ponerse un condón y quitárselo.
1: Claro.
2: O sea, es algo ya cirugía, algo quirúrgico y algo ya que puede ser permanente.
1: Sí, sí, sí.
2: Entonces
1: la edad.
2: Jóvenes, pues puede ser cualquier edad, pero yo sí a los jóvenes les recomiendo pensarlo muy, muy, muy bien.
3: O sea, ¿hay una edad óptima, Doc, en la que
2: no.
3: O ya cuando definitivamente quieras dejar de tener familia?
2: Exacto, ahí es decisión de cada quien. O sea, hay gente que no quieren tener hijos nunca y prefieren hacérsela muy jóvenes. Hay pacientes que ya tienen 3-4 hijos, dicen ya no más. Hay otros que con un hijo dicen ya no quiero también más y ya no me quiero proteger con mi esposa, ¿no?
1: Uh-huh.
2: Pero luego vienen el, pues ya tengo a la querida o yo ya me divorcié.
1: ¡Hijos de la...!
2: Sí, sí pasa.
1: Oiga, doctor.
2: Entonces, pues ya.
1: ¿Un mal procedimiento de vasectomía puede causar alguna otra enfermedad? O causas alteraciones en otras partes del cuerpo.
2: Sí, o sea, no en otras partes, pero sí, por supuesto, una mala cirugía que cause que los testículos pierdan su vascularidad y se atrofien, por supuesto, disfunción eréctil y desmineralización de los huesos y pérdida de la testosterona y obviamente pues baja en la libido, baja en la fuerza, en el estado de ánimo, todo eso. Eso es una vasectomía mal hecha y tiene que ser de los dos lados. Lo bueno es que lo que le pase, uno puede perder un testículo y no pasa nada. Ya esto tendría que ser una mala cirugía en los dos, de los dos lados, ¿no?
3: Wow. Okay. Nos pregunta aquí el productor que si el libido baja. Que tiene una angustia, Doc, que si el líbido baja cuando te hacen la vasectomía.
2: Que venga conmigo, conmigo no le va a pasar eso.
1: ¿Viste? Jonah, no le eches la culpa a la vasectomía, mijo.
3: Eso es otra cosa,
2: Eso es otra cosa.
3: Oiga, Doc, sabemos que además de todo lo que hace con vasectomía, lo de urólogo, también le gusta el hockey y nos tiene información padrísima para que toda la gente de La Qué Buena 92.9 esté enterada. Platíquenos.
2: Pues mira, rapidísimo. Yo tengo una compañía que se dedica a afilar y hacer perfilado de patines de hielo, tanto de artístico como de hockey. Y tuve el honor de ser nombrado como el afilador oficial de la primera selección mexicana de hockey paralímpico.
1: ¡Ay, wow! ¡Felicidades, Doc!
2: No, eso la verdad me da mucho orgullo. Porque
1: ¡qué maravilla!
2: Es la primera selección en México y necesitamos todo el apoyo de la gente. De hecho, su debut va a ser en la pista en Zona Esmeralda, pista de hielo.
1: Okay.
2: Este viernes de 5 a 7 de la mañana y el sábado de 9 a 11 de la mañana. Quien quiera venir, por favor, a apoyar a la selección mexicana paralímpica. Se los vamos a agradecer muchísimo. Y en diciembre vienen a Metepec, es el mundial.
1: Wow, padrísimo.
2: Entonces viene incluso Rusia, viene Inglaterra, vienen varios países. Y pues México, yo espero que ganemos y que hagamos un muy buen papel.
1: ¡Qué maravilla, doctor! ¡Qué maravilla! Felicidades por esa labor tan bonita que hace, de verdad. Redes sociales para que lo ubiquen y lo consulten.
2: López Vallejo Castro, Instagram, pero me pueden buscar como López Vallejo Castro.
3: ¿Y su consultorio para llevarle al PRODU?
2: Está en un hospital ubicado en universidad.
1: Ajá. Okay. Ahorita te decimos, Jonah. No te preocupes.
2: Consultorio 4070.
3: Consultorio 4070.
2: Sí. Y no sé si puedo.
4: Ya nos exhibiste.
3: Sí, claro, por favor.
2: 55-91-55-58-61 para lo que se les ofrezca.
1: Muy bien.
3: Perfecto.
1: Muchísimas gracias.
2: No, muchísimas gracias a ustedes por el apoyo.
1: Bienvenido siempre, doctor.
3: Nosotros continuamos con más musiquita, familia. Es la 1:24.
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0: y cántala en esa sección divertidísima que tenemos, es ego.
1: ¿Ego?
0: Ego.
1: Ok, ya sonó la campanita de esta dinámica. Escúchala, guárdala y cántala. Ya dimos la primera, no se las podemos decir porque pues sería aquí echarle la mano, ¿verdad? Y ahorita no, pero este es...
0: ego.
1: ¿Ego?
0: Ego.
1: Ego. Muy bien.
2: Casi
1: perfecto.
2: Dices la primera.
1: Ya casi digo la primera, pero no la dije. Pónganse pilas. Familia, nos damos una pausa.
0: Ya venimos con más música, people. Y con la sección de apúntala, guárdala y cántala.
1: Escúchala.
0: No se despega.
1: Ya es la 1:27.
3: La temperatura:
0: 22 grados centígrados.
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16: Escúchala, guárdala y cántala. 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

0: con 40 minutos. Somos las mijas de la que buena y les tenemos información muy especial.
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0: Por allá no se pierda Mercado con Grupo Selectivo y nosotras continuamos con más música.
1: Vámonos, más musiquita, musiquita people. 1:41 minutos. Ya venimos.
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2: Me dediqué.
1: Me dediqué.
2: ¿A qué nos dedicamos?
1: No lo sé, no lo sé. Me dediqué. 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

0: sabrosón. Ya casi vamos al final de las mijas de la que buena, pero no sin antes contestar la siguiente llamada. Hola, hola, la que buena.
1: Aquí suena la que buena 92.9.
2: ¡Perfecto, hermosa! Estás en la dinámica, escúchala, guárdala y cántala. Te dimos tres pistas a lo largo del programa, que empezamos a las 11 de la mañana. Y dinos, por favor, ¿cuáles son las siguientes frases?
1: Este maldito ego, me dediqué a perderte.
0: Ay, nos dio todo,
2: Mana. Nos dio todo, Mana. Ella va rápida. Ella, ¿composición?
0: ¿Cómo se llama la canción y quién la canta?
1: Me dediqué a perderte, de Alejandro Fernández.
0: Oye, pero espérate, qué descortés hemos sido. ¿Cómo te llamas, mi amor? ¿Desde dónde nos marcas?
1: De Ciudad Nezahualcóyotl.
0: ¿Cómo? Eli.
1: Amy.
0: Winehouse.
2: Amy Winehouse. Oye, Amy, ¿estás lista para cantarnos la rolototota?
1: Sí.
2: Échale una, dos, tres.
1: Me de-

0: Espérate, vamos a dejarla cantar tantito. A ver, échale, Eli.
1: Amy.
0: Amy Winehouse. Échale.
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0: ¡Muy bien, Amy! ¡Felicidades! Se ve que esta canción te llega al corazón. ¿La has dedicado, Amy?
1: No, todavía no.
0: ¿O te la han dedicado? No lo sabes todavía. ¡Ay, mana! ¡Felicidades, Amy! Te llevas boletitos para irte al Arre Fest.
1: ¡Ay, muchas gracias!
0: ¿Con quién te vas a ir, Amy?
1: Con mi novio.
0: Ah, muy bien, mi amor.
2: Pues, ¿cómo le van a dedicar esa, verdad?
0: No, olvídalo. Está enamoradísima. Allá vas a escuchar a Alejandro Fernández en el Arre Fest y poder cantar esta canción a todo pulmón, corazón bello.
1: Gracias.
0: ¿Cómo se dice por tu rumbo, mi reina?
1: Aquí suena la que buena 92.9.
0: ¡Ya nos vamos, people! Gracias por habernos acompañado. Nos escuchamos mañana en punto de las 11 de la mañana. Las mijas de...
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0: Se quedan con Llamando y Ganando. Daniel El Pollo López y Mendoza. Karina Angulo La Chitara. El Cachorrito.
4: La temperatura
0: en la Ciudad de México, 23 grados centígrados. Bye, bye. Chao, pescado.
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12: Conectados completamente en vivo. Esto es La Qué Buena en cadena. Llega llamando y ganando con todo el equipazo, el cachorro, el pollo. Y vamos a darle que esto es mole de olla. Buenas tardes, súbanle, ya comienza.
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1: Ya conectados y en vivo, La Qué Buena en cadena. El registro ya está abierto. 5551668929. Va a ser por llamada telefónica. Así que de una vez, buena tarde, esto es
0: Llamando y Ganando.

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1: Muy buenas tardes, son las 2:08.
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2: Con el

0: miércoles 26 de agosto. ¿Y qué creen? Ya llegó el pollo, ya llegó el cachorro, ya llegó
1: Obi.
0: El paso para que ustedes se la pasen de lujo. Mire, pollito, ya le perfumamos la cabina, ya la barrimos y ¿sí? Se ve bien bonita.
1: Qué
0: se
1: bonito.
0: Se ve más bonita con mucha lana para todos ustedes que están del otro lado de la radio. Así que vámonos a lo que nos truque, chencha. Yo soy Luco y en este momento, pollito, cachorro, comenzamos.
1: Gracias, mi querido Luco. Buenas tardes. ¿Cómo están? Capital de la República Mexicana y República Mexicana, porque en la que buena le hablamos a todo México. Hola, cachorro.
2: Hola, pollito. ¿Cómo estás?
1: Bien, feliz. Ayer que estuvimos en la convención BMV en el Auditorio Nacional, nos juntamos toda la pandilla de la que buena.
2: Oye, sí.
1: Estuvieron las mijas, estuvieron para arriba, estuvo Roxana, la ardilla, el chinche Fercho, toda la pandilla de la que buena. Estuvimos por allá dando guerra y nosotros muy agradecidos con todos los artistas, con los managers, con los brokers, con toda la gente de industria que estuvo conviviendo con el equipo de la que buena. Neta, abrazos enormes. Y ahora sí, a chambear, se ha dicho, mi querido cachorrito.
2: Es momento de comenzar.
1: Oye, ¿qué tenemos el día de hoy?
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1: 120 minutos de regalos, de muchos premios, mucha lana en efectivo, cachorro.
2: Para que estén pendientes y empiecen a marcar. Hoy el registro es a través de la línea telefónica.
1: Neta.
2: Sí, muy fácil.
1: O sea que ahora sí las va a mover la Tesla.
2: Ahora sí tiene que moverse Tesla.
1: ¡Tesla!
2: Y estar pendiente de todas las llamadas.
1: A moverlas, Teslita, por favor. A mover las manitas. 55-51-668-929. Si alguien quiere comunicarse con nosotros, ya sea con el cachorro o con este servidor, el pollo, y nos llama por teléfono, díganle a Tesla que nosotros, que quieren hablar con nosotros, y nosotros con mucho gusto vamos a tomar las llamadas. ¡Vamos a arrancar! Bienvenidos al Llamando y Ganando y nos vamos a la multilínea. Bueno, bueno, hola, qué buena hora.
4: ¿Y a ti? ¿Qué tanto te gira la ardilla? Esto es el Pac-Man.
1: ¡Hello! ¡Hola!
5: Aquí suena la qué buena 92.9.
1: ¡Caramba, caramba!
2: ¿Qué onda, carnal? ¿Cómo te llamas?
5: Fernando.
2: ¿Cómo estás, Fer?
5: Chambeando un rato, somos sí. Repartidores en aplicación.
1: Sí, cierto que los Fernandos todos son bien borrachotes.
2: Es correcto.
1: Y bien mujeriegos, carnal.
2: Confirmo.
5: Mujeriegos no, pero por ocho sí.
1: Hijo de la qué buena. No, tenías que llamarte, Fernando. Acá el que tenemos nosotros, fichita, carnal. Haz de cuenta, tazo dorado.
5: Sí, lo conozco. He tenido el gusto de verlo ahí fuera de las instalaciones de la qué buena.
2: No, ojalá no lo hayas visto en otras condiciones.
1: Vendiendo Tonayan, haciendo sus business de alcohol acá afuera, mi carnal, el chinche Fercho.
5: Haciendo sus truques por alcohol.
1: Es correcto. Don Truculino le dicen a mi carnal. Puro trueque. Bueno, vamos a jugar, carnal. Este es el Pac-Man y hoy vamos a hablar de...
2: Mi querido Fer, te vamos a dar 30 segundos, carnal, para que nos digas todas las cosas que tú sepas, conozcas o existan para hacer música.
1: ¡Bah, qué buena onda! ¡Sale! Todos los instrumentos para hacer música. ¡Corre tu tiempo!
2: ¡Ahora!
5: Mezcladora, micrófono,
1: dos,
5: el cantante,
1: tres,
5: el estudio de grabación,
1: cuatro...
5: los ingenieros de audio.
1: Ok, cinco.
5: Ingenieros en los cables que van a las bocinas para el estudio.
1: Que es lo mismo, es lo mismo, es lo mismo. Te faltan los instrumentos.
5: Batería, cinco, guitarra.
1: Siete.
6: Cuatro.
5: Teclado.
2: Tres. Ocho.
6: Dos. Uno.
5: El músico ya lo dice.
1: Ocho, mira, ocho. Nada mal, carnal, para arrancar.
2: Fíjate, Fer, que nosotros decíamos que podrías haber dicho las manos, la panza. O sea, por eso lo abrimos a cualquier cosa que pueda hacer música.
1: Neta, con la panza se puede hacer música.
2: ¡Claro!
1: ¡Ay, caramba! ¡Ok! ¡Ocho buenas! ¡Significa que te ganas! No, el cachorro no va a saber. ¡400
2: baros! Acá estaba haciendo yo la cuenta. ¡Muy bien, Fer!
5: Gracias, gracias. Puedo mandar un saludo para mi esposa Vianey Torres, que nos está escuchando en la alcaldía de Iztapalapa.
1: Ah, oye, qué suertudota la Vianey que te eligió, ¿verdad, carnal?
5: Me la voy a llevar a comer unos tacos de apes con los 400 pesos.
1: Y... ¡qué rico! Carrela, ¡qué buena! Ahora sí se va a rayar la condenada Vianey. No va a querer saludar a nadie de ahora en delante, carnal.
5: Y su agua de horchata.
1: ¡Uy! Así también nos gusta a nosotros, carnal. Ahí a ver que ya nos invitas una.
5: Acá por Rojo Gómez hay unos tacos de 2 pesos, pues es donde la voy a llevar.
1: No manches. Uy. Les dicen los de muerte lenta.
5: Exactamente.
1: Carnal, ¿cómo se grita en la Rojo Gómez?
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1: ¡Cachorro!
2: ¡En las 2:16, pollo!
1: 2:16.
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1: 2:19.

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1: Ya llamando y ganando, buenas tardes. Exactamente, marca el Big Ben de La Que Buena, que ya mero es hora de comer. Bueno, bueno, La Que Buena, hola.
2: Aquí suena La Que Buena 93.9.
1: ¡Qué bonito!
3: ¡Órale! ¿De dónde?
2: Zacayucan, Veracruz.
1: Saludos a la gente hermosa de ese bello estado de la República Mexicana. ¿Cómo te llamas?
2: Naim.
1: ¿Cómo?
2: Naim.
1: ¿Y cuántos años tienes, Naim?
2: 10 años.
1: Muy bien, o sea que ya vas a la escuela.
2: Sí.
3: Bienvenido, Naim. Oye, pícale a tu teléfono para que podamos jugar.
1: 939. Apachurra 939, por favor. ¡Eso!
3: ¡Gracias!
0: ¡Desquite!
1: ¡Cachorro!
3: ¡Uy!
1: Llegó el momento de cantar. Si Naim nos pone una palabra y no sabemos, él gana 500 varos. Y si no, pues nosotros le planchamos su trajecito.
3: A ver qué nos pone. ¿Cuál es tu palabra, Naim?
1: ¿Cuál es la palabra que vas a poner por 500 varos? Primer palabra para Naim. No te pongas nervioso, ¿eh? Tranquilo, tranquilo, no pasa nada.
3: ¡Tú puedes, Naim!
1: ¡Naim!
4: ¡Cinco!
1: ¡Naim!
3: Cuatro. ¡Naim! ¡Di una palabra, Naim!
1: ¡Naim!
2: ¡Perro!
1: ¿Perro? Sí. Solo
4: cinco.
1: El perro, el gato,
4: cuatro,
1: y yo.
4: Tres.
1: Llorando, dos, por tu amor. Bajo la luz
3: de la luna.
1: El perro,
3: ¿no?
1: Sin nadie a quien ladrar. Ah, no, el perro.
3: Sí, perro.
1: El gato, sin nadie a quien ladrar.
3: ¡Miau, miau! Y yo,
1: bailando con mi soledad.
3: ¡Ay, estuvo muy fácil!
1: ¡Te ganamos en la primera! ¿Ya viste, carnal?
3: Hubieras dicho más difícil.
1: Pero bueno, puedes seguir participando cuando quieras. Nos pones otra palabrita, ¿va?
2: Sí, gracias.
1: Cuídate, hasta Acayucan. Oye, ¿cómo se grita en Acayucan?
2: Aquí suena La Que Buena 93.9.
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1: Hablando de perros.
3: ¿Cómo les hablan allá? Ahorita regresamos. ¡Vamos y venimos! Estamos completamente en vivo. Es Llamando y Ganando con el Pollo y con el Cachorro.
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3: 2.23.
5: La temperatura.
3: Tenemos 23 grados. Hace calor.
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2: Buenas tardes. Son las 2:30.
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1: ¿Qué horas son, cachorro?
2: Y las 2:35.
1: Oigan, por ahí viene ya el atínale al premio, así es que prepárense, no dejen de marcar. Hagan repiquetear acá a los negros que sí te complacen. 55 51 668 929.

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1: ¡Qué buenas rolas están sonando aquí! En la famosa, qué buena, mira lo que nos trajeron, mi querido cachorro.
2: Ay, es que Tesla hoy sí está trabajando.
1: Ahora sí nos rayamos con unas deliciosas gomitas. Oigan, le mando un saludo a mi amiga Wendy, guapísima Wendy, que vive en Xochimilco y que ahorita me llamó por teléfono aquí al teléfono.
2: Oye, sí, como media hora hubieran visto al pollo.
1: Hable, no, hable. Es que me emociona mucho atender a toda la gente que nos llama. Así es que si gustan llamar con el cachorro, con el pollo o con cualquiera de los conductores de La Qué Buena, atendemos el teléfono siempre. Hay alguien que nos echa mucho la mano en contestar, como Teslita o como el Tarzán o así. Pero de que atendemos nosotros también el teléfono con mucho gusto siempre. Siempre, así es que cuando quieran hablar con su locutor de La Qué Buena favorito, llamen y pidan por él y con mucho gusto les va a contestar.
2: Ay, sí, que nos marquen, pollito. 55-51-66-8929.
1: Ahora, si ya quieren ser más personal y que nadie esté chismoso oyendo como el cachorro que nomás estaba oyendo aquí. Que,
2: también tú lo pones en altavoz.
1: Es que no podía yo hablar a gusto, ¿no? Con la Wendy. Pero es que perdóname, no pude expresarme bien, mi amor, porque...
2: Pero es que podías hacerlo sin altavoz, pollo.
1: Había pájaros en el alambre. Aquí hay alguien bien chismes.
2: Pero es que yo estaba escuchando todo y dije, ¿qué?
1: Entonces,
2: ¿cómo?
1: Si quieren hacerlo más personal y
2: a las 11 fotos, se van a ver...
1: A las fotos y así.
2: ¿En el Instagram?
1: En el Insta o en el Facebook o así en las redes de cada quien.
2: ¿En inbox personal?
1: En el al cachorro lo encuentran como @soyelmasurgido.com.mx.
2: Sí, por favor, háganme caso.
1: @nosalgodelrascahuele, dice.
2: Ahí síganos como @soyelpollolopez.
1: Y también como @elcachorro
2: y su banda.
1: El cachorro y su banda. Un día nos cuentas la historia de tu banda, ¿no?
2: Sí.
1: Va.
2: La abandoné. Pero
1: vamos a jugar, señoras y señores. Llegó el momento de irnos al concursito y en este paso mágico va al aire. Buenas tardes, ¿quién habla?
2: ¡Hola!
3: Bueno, aquí suena La Qué Buena.
1: ¡Venga! ¿Quién habla?
3: Fabián.
1: ¿Qué pasó, mi Fabo? ¿Cómo estás, carnal?
3: Aquí, pasándola en la tarde.
1: ¡Qué bueno, carnal! ¡Qué bueno, carnal! ¿Ya comiste o no has comido?
3: No, todavía no. Estamos pues, en eso. Vamos
1: falta de confianza, carnal. Tráete las tortillas y acá te atendemos, hermano.
3: Un pozolito ahorita.
1: Bueno, ándale pues. Mira, te íbamos a proponer algo más sencillito, pero...
2: Entre más puerco, mejor.
1: Pero eso es lo que yo iba a decir.
2: ¿No?
1: Dicen que...
2: El pozole...
1: Marrano. Y otra cosa, mientras más puerco, mejor. Pero bueno. ¿Qué pasó, carnal? ¿Qué hacemos?
3: No, tú di.
1: Pues que le marques 929 para que ganes una lana, ¿no?
3: Ok.
1: Va, venga. Va. Venga, Favo. Venga, mi Favo. 929, márcale. ¡Karaoke! Me gusta. Canción para que cantes, carnal. Por 500 varos, aquí.
2: ¡Suena!
1: Tu rola.
2: ¡Uy, qué fácil canción!
1: ¿Cuál es?
4: 5.
1: Que diga, 4, cántala, cántala.
4: 3.
3: 2. Roquita, aquí en el misotén. Por eso, primero. Ya no me acuerdo.
1: Ok, oye, ¿qué sí, tiene no, que no, ver no. tu sostén con la canción?
2: Con la buena
1: que,
2: y la mala.
1: Sí, carnal, No manches, no manches, carnal. Ya te anda haciendo falta un lavado y engrasado de carrocería, carnal.
2: O al igual ya es la canción, no es clear. Bueno, censurada.
1: Adiós, hermano, bye.
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2: Pero me encanta que lo intentó, pollo, ¿no?
1: Ahí viene.
2: Lo intentó.
1: Ahí viene.
2: Atínala al premio.
1: Prepárense porque está bien chubirubis.
2: ¿Puedo decir el precio?
1: El no.
2: ¿Puedo dar un adelanto?
1: Ni
2: ¿Una pista?
1: Ni mango.
2: No, yo, porfa. Fíjate el precio.

La Qué Buena. 2:46.

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1: ¡Caramba! Viene un Atínale al premio bien especial, cachorro.
2: Aparte, con este Atínale al premio, tienes que llevártelos, tienen que ganárselos, porque nos van a escuchar todo el día aquí en La Qué Buena.
1: ¡Ve cómo se puso la pandilla! ¡Wow! ¡Nada más de ver lo que vamos a regalar! ¡Nada más por la pura emoción de ponérselas en las orejas!
2: Y que nos escuchen aquí así, cerquita, cerquita.
1: Vamos a ver quién llama por acá, bueno.
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1: Hola, preciosa, ¿cómo te llamas?
3: Carla.
2: Carlita, espérame, ¿cómo estás?
1: A las Carlas las atiende el cachorro porque el otro día me dijo, ay, extraño que me llame Carla. Ay. Y le dije al cachorro, ¿verdad? ¿Te
2: sí?
1: Y que le digo al cachorro, ¿de verdad? ¿Quieres que te llame Carla? Sí, que me extraño, pero la extraño mucho. Entonces, cuenta con que el cachorro te ama. Es más, ¿sí o no quieres a Carla, cachorro?
2: Yo te amo, Carla.
1: Para que veas qué bonito.
2: Carlita, y te voy a decir que te puedes llevar algo increíble si la atinas. ¿Cuánto cuesta, mi amor? Te voy a escribir esto que son unos audífonos. Pero, bueno, nada más te voy a dar una pequeña pista de unos audífonos, pero quiero que le prestes toda la atención del mundo al hermoso Luco. ¡Luquito!
1: ¿Qué tenemos para Carla?
4: Cachorro, pollito, Carlita, pon mucha atención porque como ya lo dijo mi carnalote, tenemos unos audífonos y no cualquier audífono, es unos Major 5, exactamente, tipo USB, que son de casco completo, que también te lo puedes conectar vía Bluetooth o también con tu cable para que lo conectes a tu teléfono y escuches
2: La
4: Qué Buena todo el día. Tiene una carga de 2 a 4 horas, te dura todo, de 2 a 4 horas y te dura todo el día, eso quería decir. Así que si sabes cuánto cuesta, atínale al premio. Yo soy Luco, ¿y cuánto cuesta?
1: No manches, unos Marshall.
4: Esos mero.
2: ¡Más, Carlita!
1: ¿Cuánto cuestan?
3: $2,000.
1: ¡Más!
2: ¡Más!
3: $3,000.
1: ¡Menos!
2: ¡Menos!
3: $2,500.
2: ¡Más!
3: $2,800.
1: ¡Menos!
3: $2,700.
2: ¡Menos!
3: $2,600.
1: ¡Más!
3: $2,600.
1: No se oyó.
2: ¡Ay, se te corta, Carlita!
1: ¡Muévele, muévele, muévele a tu teléfono,
2: muévete,
1: mi amor!
2: ¡Muévete, Carlita! ¿Qué?
3: 2,470.
2: ¿Tres? ¿Y más?
1: No.
2: ¡Dos!
3: 2,680.
1: ¡Menos!
2: ¡Menos!
3: 2,672.
2: ¡Ay! Eran 2,600 y mi edad, preciosa.
1: 27, mi amor. ¡Ay, mi vida!
2: ¡Eran tuyos! Pensé que te los ibas a llevar ya puestos, hermosa.
3: Ni modo,
2: Carlita.
1: Ni modo. Pero bueno, puedes seguir participando, Carlix, ¿va?
2: Las veces que quieras.
1: Oye, ¿de dónde nos llamas, princesota?
3: De Chalquito el Bello.
1: ¿Y cómo gritan las princesas así chulas y sabrosas como tú de Chalquito el Bello?
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1: ¡Hay música en La Qué Buena! ¡Esto es Llamando y Ganando! Y aquí está Selena.
2: Y las 2:53.
1: Selena y los dinos, ¿no?
2: Sí.
1: Así se hacían llamar.
2: Y esta canción la baila increíble, Luco. Yo ya lo vi.
1: ¡Súbele! ¡Suena La Qué Buena!

0: Y el ritmo de la rina del Tex-Mex, nos despedimos esta hora, pero continuamos más aquí en CDMX, gracias a Cadena. Ahorita regresamos, estamos completamente en vivo con el Pollo y el Cachorro. Esto es Llamando y Ganando, ¿y qué creen? Viene No Digas Sí, No Digas No con Abonos Palarre. Ahorita regresamos, 2:56.
1: La temperatura.
0: Tenemos ya 23 grados. Buena tarde.
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Son las 3 en punto.

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1: Continuamos con más de Llamando y Ganando. De este lado, ¿a quién saludamos? La que buena. Hola, hola. Sí, hola.
2: Aquí son 2.9.
1: Hermanito, no seas malito. Muévete un poco de lugar, carnal, por favor.
2: Sí.
1: Gracias. ¿Cómo te llamas?
2: Cristian.
1: Cristian, ¿dónde andas, Cristian?
2: Trabajando acá, ubereando, ya sabes.
1: Qué chido, ¿por qué parte de la ciudad? ¿Estás por Santa Fe?
2: Por Santa Fe, más o menos.
1: Ah, qué chido, mi Cristian. ¿Estás listo para participar y llevarte mucho dinero, Cristian?
2: Demasiado.
1: Por favor, Cristian, púchale a tu teléfono. 929. Palabra. ¡Te tocó palabra, Cristian!
2: Excelente, excelente.
1: Te voy a decir una palabra, carnal, y tú tienes que cantar algo relacionado con esa palabra. ¿Cómo la vas a creer, Cristian?
2: Fácil, de Facilandia, si se puede, soy malísimo en esa.
1: ¡De muy Facilandia! Cristian, no hay palabra más sencilla y más fácil que... amor.
3: 5, 4, 3.
1: No manches, Cristian.
2: Amor mío, ¿qué me hiciste? Que no puedo controlarme sin poderme compensar.
3: 5.
1: Según yo, es la de Dinamita, la de Cumbia, ¿no?
2: 2. Sí, esa.
1: ¿Sí? ¡Carnal! ¡Sí! ¡Y llevas tus primeros 500 pesotes, hermano! ¡500, Cristian! Diría Cristiano Ronaldo. ¡Sí! ¿Más por 1,000 o qué rollo?
2: ¡Ay, Dios mío!
1: No lo pienses, Cristian. Aviéntate, carnal. La vida es de los aventados.
2: Va, me rifo.
1: Hermano, ¿qué género te gusta más, carnal?
2: El hip hop, pero ese no se puede, ¿va?
1: No, tiene que ser de la que buena, carnal. Pero... te pondré una muy fácil, de una agrupación sencillita, mijo. Buscaré. Buscaré es tu palabra, carnal.
3: 5, 4, 3, 2, 1.
1: No manches, ya no te buscaré. De la Arrolladora. Te dije que estaba bien sencilla, Cristian. O ya no te buscaré, de Ana Bárbara. Ahí estaba la palabra facilísima.
4: Apenas me voy un ratito y luego te los echas a la cazuela, carnal. Qué mala onda.
1: Ya llevaba 500, pollo, el buen Cristian.
4: ¿Y luego por qué? Por ambicioso perdió todo.
1: Se quiso ir.
4: ¿Qué pasó, mi Cris?
1: Pero la palabra estaba bien fácil.
2: No, ya me contrapié.
4: ¿Qué palabra le pusiste, carnal?
1: Buscaré.
4: No, pues sí.
1: Ya no te buscaré.
4: Bueno, mi querido Cris, te dejo un abrazo grande, carnal. Gracias por llamarnos a la famosa Qué Buena y puedes seguir participando, ¿va?
2: Gracias a ustedes.
4: ¿De dónde nos llamas, Cris?
2: De aquí, de Santa Fe, y aquí suena la Qué Buena 92.9.
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4: ¡Ea! ¡Me gusta esta canción!
1: ¡La 3 con 11!
4: ¡3!

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2: 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La Qué Buena, hola.
1: Bueno, bueno, a ver, déjame tomar una llamada. La Qué Buena, buenas tardes.
4: La Qué Buena 92.9.
2: Wow, son dos.
1: Ah, caray.
2: Son dos, ¿verdad?
1: ¿Fueron gemelos? No, carnal.
4: Felipe.
1: Felipe, pero dijiste no, solo yo. Ay, ¿y qué crees? Ya perdiste.
2: ¡Ay, Felipe!
1: ¡Ay,
2: qué
1: Felipe!
2: Fácil! ¡Sale la maldad del pollo!
1: Bueno, bueno, buena. La Qué Buena.
4: La Qué Buena 92.9.
1: ¿Quién habla?
4: Jorge.
1: ¿Cómo andas, Jorge?
2: ¿Nos escuchas, Jorge?
4: Ahí.
2: Jorge, muévete un poquito de lugar, porfa.
4: ¿Ahí me escuchas?
1: Ahí, no, perfecto, Jorge. Ahí está. ¿Cómo estás?
4: Bien.
1: Bueno, ya te oímos nosotros muy bien, pero ¿tú nos oyes a nosotros bien?
4: Poco.
2: Ok, a ver, Jorgito, muévete un poco. Ahí estamos ya, ¿no, Jorge? Para que empecemos el juego.
4: Tal vez.
1: Bájale, bájale al radio, carnal.
2: Escúchanos por el teléfono. ¿Estás de acuerdo, Jorge?
4: A veces.
1: Oye, ¿cómo andas?
4: Bien.
1: Cuéntanos, ¿qué te gustaría hacer en el Arre que te ayudara a hacer La Qué Buena, carnal?
4: Cantar.
1: Nah,
2: échate una de Alejandro Fernández.
4: Alejandro Fernández.
2: Te ayudo. Aunque me juraras que mucho has cambiado. ¿Qué sigue, carnal? Para mí lo nuestro
4: ha terminado.
2: ¿Y qué más sigue?
1: Ay, no manches. ¿Pero así vas a cantar de desabrido, carnal?
2: ¡Qué chafa! Te pasas, Jorge. ¡Cántale más!
4: ¿Cuál quieres que cante?
2: Esa es la que me gusta.
1: O la de Como Quien Pierde una Estrella, hermano.
4: Después de perderte tanto, Dios mío, dame consuelo.
1: ¡Ay, no! ¡No
2: manches!
1: A ver, cántate la de No Sé Olvidar, carnal.
2: ¿Te lo imaginas, pollo, dando serenata?
1: No, qué fiasco.
2: ¿Has llevado serenata, carnal?
1: No, yo quiero que me cante la de No Sé Olvidar. Cántate No Sé Olvidar.
4: Nada más.
1: Cántate No Sé Olvidar y ya dalo por hecho lo de tus boletos.
2: Son tuyos.
1: Échale.
4: Olvidar nada más.
1: Nah, pero eso no es cantar, carnal.
2: Eres el menos romántico que he conocido en mi vida, carnal.
1: Oye,
4: divorciado.
1: ¿Y quién te trae así cacheteando la banqueta, carnal?
4: Mi ex.
2: Lo que el pollo quiso decir tan menso.
1: ¿A poco tu ex todavía te trae cacheteando las banquetas, carnal?
4: De vez en cuando.
1: ¿Neta? O sea que, aunque sea tu ex, de vez en cuando le andas dando su visita conyugal, ¿o qué?
4: Se lo merece.
2: ¡Ay! ¡Andas bravo, Jorgito!
1: ¿Cuántos hijos tienes con tu ex, carnal?
4: Dos.
1: No, ¿y cómo se llaman tus hijos?
4: Jorge.
1: Ah. Como tú, como tú.
2: Jorge, tardas mucho en responder, Jorge.
1: Puedes perder por no responder, carnal.
4: Se escucha poco.
2: ¿Qué?
4: Se escucha poco.
2: No, ya nos movimos. ¿Tú nos escuchas?
4: Poco.
1: Poco, muy bien. Jorge, ¿de dónde nos llamas?
4: Azcapotzalco.
1: ¿Y cómo se grita en Azcapotzalco?
4: Aquí suena La Qué Buena 92.9.
1: ¡Jorge! ¡Carnal, qué felicidad! ¡Te llevas tu abono para estar en el Arre, hermano!
4: Gracias.
1: ¡Muchas felicidades! ¿Estás contento, sí o no?
4: ¿Ya gané?
2: ¡Ya!
1: ¡Ya ganaste, carnal!
2: ¡Ya nos hicimos fanfarrias, Jorge!
1: ¡Muy contento, ¿no?
4: ¡Sí!
1: ¿A quién? ¡Ya perdió! Oh, ¡qué mala onda,
2: Jorge!
1: ¡No! ¡No, chintrolo! ¡Ya! ¡Quítale los boletos!
2: ¡Adiós, Jorge!
4: ¡Ya gané!
1: Claro que sí, hermanito. No cuelgues, por favor, ¿va?
4: Gracias, gracias.
1: ¿Cómo se grita allí en tu cantón, carnal?
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6: Uy, casi se los lleva, pero para el baile el pollo y el cachorrito. Pero qué bueno que ya se los llevó. Se llevó sus boletos para el arre. Nosotros ahorita regresamos. Esto es Llamando y Ganando.
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6: Estamos en vivo miércoles 3:24.
5: La temperatura
6: 24 grados.
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4: Ya son las 3:30. Oye, pollito, voy a mandar un saludo de volada para tu tocayo, el Pollo.
5: ¡Saludos, Pollo!
4: Para el Juega y para el 10-4 que están ahí trabajando en Julián Obregón. Y saludos al buen Benja.
5: Saludos cordiales de parte de acá, de su carnal, el Cachorro. Algo quieres, carnal. O sea, tú saludos de gratis nunca mandas.
4: No, te voy a confesar algo. Ahí me presta su casa el Benja,
5: no,
4: en Puebla.
5: Ya,
4: gracias,
5: cayó.
4: Benja.
5: O sea, ¿es tu roomie? ¿O
4: no
5: te metiste así como para caer a su casa?
4: Ándale, así.
5: ¿Pagas justo renta?
4: No.
5: Págale renta.
4: Bueno, sí, estoy pagando.
5: Aquí
4: están los saludos para Benja.
5: Aquí ganas bastante bien.
4: Así lo estoy.

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1: Buenas tardes, México. ¿Qué horas son, cachorro?
2: Las 3:34.
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3: Oigan, qué buena rola de Yamaro, ¿eh?
2: Esa chida.
3: Esa las dejamos porque Yamaro está subiendo como la espuma y la rola está sonando a la que buena y la gente la está pidiendo bastante.
2: Yo quiero ser también un ganador de Llamando y Ganando con el Pollo.
3: Ah, no,
2: Tengo grandes talentos, Pollo.
3: Hoy vienes bien creativo, qué bárbaro. Estoy
2: inspirado.
3: No. Te vamos a proponer para que te den un Grammy o algo así, ¿eh? No, estás muy cañón. Bueno, hola, qué buena, hola.
2: Hola.
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3: Hola, guapa. Hola, preciosa, bienvenida. Hola. 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
2: Los Danis.
3: Ese es el sándwich especialidad de la casa, mi amor. El sándwich Los Danis. ¿Gustas?
4: No, va.
3: Dice. Oye, ¿cómo te llamas?
4: Viviana.
3: ¿De dónde nos estás llamando, Vivianita?
2: Ah, como la canción.
3: Vivianita, Vivianita.
4: De los Reyes La Paz.
3: Ok, mi amor, ¿lista? Marca 929, por favor.
0: Tarareada.
3: Uy, uy, uy, uy, uy, mi amor. Mira, que Viviana elija, ¿qué te parece?
2: Ok.
3: Que Viviana elija cuál de los dos Danieles quiere que se la tararíe.
2: Daniel.
3: ¿El cachorro o Daniel el pollo, mi amor? El que tú quieras te la va a tararear.
2: Yo digo que digas el pollo, mi amor.
3: No, yo digo que el cachorro.
4: El pollo.
3: ¡Vamos! ¡Eso! Ah, me rifo, me rifo.
2: Ya sé cuál va a decir.
3: Ponme, por favor.
2: Solamente le vi la cara. Ya me la ganó.
3: Mi amor, nada más te pido un favor. Relájate, ¿vale? Cierra los ojos. Quiero que escuches muy bien la tarareada que te toca porque te pueda hacer ganar, ¿ok?
4: Ok.
3: ¡Go, go, go, go! Ay, te la pasaste de la sale, ahí te va, ¿eh?
4: Okay.
3: La tarareada dice

0: Din, din, din. ¿Cuál es?
1: Cuatro.
2: Ay, no.
3: ¿Tres?
2: La acabo de poner ahorita.
3: Sí, justo.
0: Fácil.
3: De Facilandia.
4: Amor.
2: La acabo de poner, pero la verdad no sé cómo.
3: Como una novela.
0: Como una novela de la cumbia Pedregal, mi amor.
3: Y yo te iba a poner. Ti, ti, ri, ri, ti, ri, ri, ri, ri, ri, ti, ri, ri, ri, ri, ri, ti, ti, ti, ti, ti, ti. Pero bueno, pues ya valió cheto, mi amor.
0: Bueno. Como quiera que sea, ojalá y que te hayamos dejado cerrar tus ojitos y disfrutado de la tarareada, ¿va?
2: Gracias.
0: Oye, ¿cómo se grita en Los Reyes La Paz, hermosota?
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0: Oye, hablando de hermosotas y sabrosotas, acá le mandamos un besote a la guapa Ara.
3: Besos,
0: Anita. Está oyéndola, qué buena. ¡Mua!

0: 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Son las 3:47.
1: 3 de la tarde, 47 minutos en punto.

0: Nafa, Kifis, Fefe, Nafa, Lafa, Kefe, Buefe, Nafa. ¿Qué dijo? ¿Sabes hablar en F? Esto es Dímelo en F.
1: ¡Ofo, Kefe!
2: Me encanta la sección en F.
1: Lefes, prefes, efen, tofo, afa, ufum, bufu, rofo, kefe, nofo, zafa, befe, nifi, bafa, afa, prefen, defer.
2: Sí, fifi, sí, fi, ya, fefe, aprende, fefe, fe.
1: Mi virafa me fejo for afa la fa no for mafa el pofor kefe cuafan dofo afa la fa escofon la fa efe efe ver fer dafan
2: no
1: tefe ofo jefe jefe mafa bofo sofo nefe kefe tefe difigofo kefe la fa jefe tefe nofo tefe difigafa.
2: Aprendí a decir chifo.
1: ¿Chifo?
2: Como chito.
1: Ah, no, no. Chito sería chifitofo. Ay, Dios mío.
2: ¿La qué? ¿Chififofo? ¿Hola?
1: Bueno, a ver, ya saben, tienen que hablar en F desde el principio, desde el saludo, ¿va? Para que se ganen una lana en Llamando y Ganando. Afa, blafa, cofo, lafa, F. ¿Buefe, nofo?
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2: 92.9.
1: ¡Nofo! ¡Ay, ya perdiste!
2: ¡Nofo, nofo!
1: Solamente hablar con F. Voy con la llamada número 3. La que buena, hola, buenas tardes.
2: ¡Buefe, nofo! ¡Buefe, nofo!
1: Lafa kefe buefe nafa.
2: Nafa.
1: Buefe nafa. Buefe nafa stafar defes. Lafa kefe buefe nafa.
2: Nafa.
3: Aquí sí. Bufu efe nafa. Lafa kefe bufu efe nafa.
1: Ifi lafa frefe kuefe nsiafa.
3: Nofo ben. Nofo ben fen tafa ifi. Nufu efe befe.
1: Mufu y biefe.
2: Mufu mefe.
1: Afa befer. Ufum fafa bofor, cofo mofo tefe yafa mafas.
2: Ajá, ¿cómo te llamas?
3: Yafa minfi.
1: ¿Yafas minfin?
3: Sí.
1: Defe kefe cofo lofo niafa.
2: Niafa.
3: ¿Cofo mofo?
1: Defe kefe cofo lofo niafa.
2: Niafa.
3: Defe sanfa. Sanfa.
1: Safam. Ajá.
2: Ajá.
3: Defe kafa mafa.
1: ¡Afa! ¡F estafa dofo de F me fejifi cofo!
3: ¡Sifi!
1: ¡Cofo kefe! ¡Ufum fafa bofor! ¡Puefe de F es de F sifir lefe kefe! ¡F es ufun mefen sofo y fipefen de F jofo! ¡Afa el capa chofo rofo!
2: ¡Ajá! ¿Ajafa?
3: ¡Cafa chofo rofo sofo!
1: ¡Sifi! ¡Difi le!
2: No, ¡nofo nofo!
1: ¡Difi lefe! ¡Difi lefe!
3: Ofo, lafa,
2: cafa,
3: chofo, rofo.
2: Nofo.
1: Pefe, rofo, difi, lefe, lofo, kefe, tefe, efe, encafar, jefe.
2: Sifi.
3: Efe, nofo, tefe,
1: enfe, difi,
3: enfe.
1: Afa, nafa, dafa, mafas, kefe, lefe, difi, gafas. Ufu, nafa, grofo, sefer, ifi, afa. Lafa, kefe, tufu, kiefer, afas.
2: Kiefer, afas.
3: Lofo, lofo, kefe, yofo, kifi, efe, rafa.
1: ¡Sifi! Ufu, nafa, grofo, seferi, fiafa.
3: Nofo, mefe, jorfo, kefe, losfo, efe, kufu, chofo, tofo, dofo, elfe, difi, afa.
1: Efe, dofo, defe.
3: Defe, defe, losfo, ifi, jorfo, defe, lafa, mafa, ñafa.
1: Nafa.
3: Mafa, ñafa, nafa.
1: ¡Ya ganaste!
2: ¡Ya ganaste!
1: Mija, ¿por qué no quisiste decirle nada aquí al mequetrefe este?
2: Gracias, mi amor.
1: Nadie te iba a entender, mi amor.
2: Solo el pollo y no me lo iba a acabar.
1: Eso es lo bonito de aquí, que uno puede decir lo que uno trae guardado en la vida y nadie te censura, mi amor.
3: Bueno, eso sí, pero no, los quiero mucho. Los escucho desde la mañana.
1: ¿De veras te gusta la que buena?
3: Sí, sí, la verdad es que sí, me saca siempre una sonrisa el escuchar las dedicadas a la Chitarita, o sea, la verdad es que...
1: ¡Qué chido!
3: Me la paso muy bien.
1: Gracias, mi amor. Muchas gracias por elegirla, qué buena, por ser parte de esta familia y por hacer de la qué buena en México la radio más querida de este país. Te lo agradecemos muchísimo, ¿va?
3: Gracias.
1: Nosotros también los amamos.
3: ¿Qué padre?
1: Los queremos muchísimo y el propósito de la estación siempre lo es y así será por mucho tiempo. Queremos verlos felices y los queremos un chorro, ¿va?
3: Gracias.
1: ¿Cómo se grita en Tecámac?
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1: ¡Vámonos, cachorros!
2: ¡Vámonos, pollitos! Se cumplió por el día de hoy. ¡Va, va, va, va! ¡Diobo, diobo, diobo! ¡Va, va, va, va, va! ¡Adiós!
1: ¿Estás ladrando o qué? Ya, oigan, vámonos. Quédense con el chinche Fercho, que ayer se me desapareció mi
2: chinche
1: compadre.
2: Fercho, chinche Fercho.
1: Andábamos en la BMW, pero de repente se desapareció. Creo que un lucero se lo robó. Estaba el cielo bien estrellado y un lucero agarró así una estrella fugaz y ¡pum! Que se roba el chinche.
2: Se fue el chinche Fercho.
1: Bueno, se quedan con el chinche. Somos el Cachorro y el Pollo. ¡Adiós! Los Dalis de la Qué Buena. ¡Adiós!

0: mañana jueves, más oportunidades para que ustedes se lleven lana, se diviertan con nosotros, pero por hoy ya cerramos el changarro. Se quedan con el Chinche Fercho aquí en La Qué Buena.
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0: Esto fue Llamando y Ganando con el Pollo y el Cachorro. ¡Adiós!
1: La temperatura.
0: 24 grados y gracias a todo el equipazo de producción. Yo soy Luco. ¡Adiós!
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1: Buenas tardes, tenemos las rolas que cuentan para tu cuenta. Hay camarón hoy. Son las 4. Y ganando con el pollo. Y el fefefe. Bueno, terminaba en jofo.
2: Uf, un pifin chef, me fenzofo, que fefe ya fama fa, cafa chofo rofo.
1: Sí, todo eso al doble y al cubo para el cachorro. Son las 4-3.

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1: Buenas tardes, son las 4:13.
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0: ¿Cómo están? ¿Cómo están? ¿Cómo están? ¿Cómo están? 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Blue Demon, puro te mando cuento. Un abrazo, mi carnal. Son las 4 de la tarde con 27 minutos. Son las rolas que cuentan para tu cuenta.
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0: ¿Qué onda? Esta suma 55-5166-8929. Soy Fernando López. Sígueme en @chinchefercho. @chinchefercho en vivo. ¡Feliz miércoles! Son las 4 con 28 ahora.

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1: Buenas tardes, son las 4:39.
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1: Son las 4:48.
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1: Son las rolas que cuentan para tu cuenta. Márcale 55 51 66 8929 55 51 66 8929.

0: 52. Ahí varo en la que buena, las rolas que cuentan para tu cuenta. Márcale si tienes 1, 2, 3, 4, 5, 6, 7, 8, 9, 10, 11, 12, 13, 14. 14 rolas por 50 baros cada una. Te llevas.
1: Viene siendo
2: no
1: la, la raíz cuadrada de 855 más el 16% de IVA. Viene siendo exactamente más menos retención.
3: Billete, papá, billete.
0: ¡$750! Billete, papá, billete. Las tienes, márcale 55-5166-8929. 55-5166-8929. Son las 4:52 minutos. Vámonos al aire. Buenas tardes, la que buena. Hola. Hola, bebé. ¡Eso! ¿Cómo te llamas, corazón? ¡Ay, corazón! ¿Cómo?
4: Daniela.
1: ¿No tienes otro nombre, mi amor?
4: No.
1: Porque ese nombre me encanta. ¿De dónde marcas, Dani?
4: De Atizapán.
1: Ah, yo también tengo un Dani que es de Atizapán.
0: Mi amor, arráncate con las rolas que cuentan para tu cuenta.
4: Ya no te buscaré de la Arrolladora, Naturaleza Epi. De Cristian con José Medina, Cabrón y Medio de Cristian Nodal, La Cama Helada de Germán Montero, Epi. La Carcacha de Selena, La Chica de Ana Paola, Sigues Aquí de Alex Fernández,
5: Epi.
4: Sus Mentiras de Moy Bobadilla,
5: Epi.
4: Luna de Saúl El Jaguar y
5: Epi.
4: Jerry Coromor,
5: El Hijo Mayor,
4: Junior
5: H,
4: Epi.
5: De Otro Planeta, Pedro
1: Fernández, Ebria de Amor, Alan Arceo, Villana de Cuento, Alfredo
5: Oliva, y a donde quiera que vayas,
0: Epi. Epidemólogo. Epidemólogo. Epidemólogo. ¡Sí! ¡Muy bien! Te llevas, Dani, $750. ¿En qué los vas a gastar, mi amor?
2: Go, go, go, go.
1: No, en eso no. Bueno, no sé. O sea, cada quien. ¿En qué te los vas a gastar, bebé?
4: No, no sé.
1: ¿Qué se te antoja?
4: Nada.
1: ¿Entonces me los puedo quedar?
4: No.
1: ¿Entonces los podemos donar? Los podemos donar a los niños más necesitados de mi casa. No, te preocupes, mi amor. No vayas a colgar, te llevas $750. Muchas gracias por escucharnos, ¿eh, mi amor?
4: No, gracias a ustedes.
1: ¿Cómo se grita en Atizapán de Zaragoza?
4: Aquí suena La Qué Buena 92.9.
0: Oigan, traemos más varo en el Basta de La Qué Buena en punto de las 6 de la tarde. Se quedan con mis brothers. Mandamos un abrazo, soy Fernando López, soy soy auténtico de La Qué Buena, soy arroba chinchefercho 5 y las 5.
6: La temperatura
0: 23 grados centígrados.
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1: Mis Brodis, es momento de bailar. Prohibido quedarse sentados. Esto es En Barranquilla Me Quedo.

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1: Mis Brodis, a marcar 55 51 66 8 9 2 9. Esto es Perdóname. Esta tarde el ritmo de Cucucumbia presente aquí

0: están, mis brodis? ¡Qué gusto reencontrarnos en esta tarde de miércoles! Miércoles ya... ¿cómo estamos? A 26 de agosto. ¡26 de agosto! Y es un agasajo estar saludando a toda la familia hermosa de Salsa Cumbiando, que ya viene a bailar, que ya viene a cantar o simplemente a desestresarse al ritmo de cucucucumbia salsa. En los controles está el enamorado de la salsa. ¡Él es el buen Rubén! Los teléfonos, hoy sí vino el equipo completo, hoy está toda la pandilla ya contestando sus llamadas, ahí están todas supervisadas por Sandy y Teslita. Y en el micrófono su amigo y servilleta Martín Campos, el Brody. Ya casi llega septiembre y ya, esto ya parece Navidad. Tú sales de aquí y en las calles ya puedes ver puro, puro reno. Algunos saben, otros no, pero bueno, ya se acerca la Navidad. 55-51-668-929. Hola, la que buena, buenas tardes.
1: Hola, buenas tardes, mi Brody.
0: ¿Qué onda, mi Brody? ¿Quién habla?
1: Habla el Anónimo, mi Brody.
0: ¿Qué onda, mi Anonymous? ¿Qué andas haciendo en esta tarde?
1: Trabajando, mi Brody.
0: Como debe, mi Anonymous. Oye, mi Brody, ¿y qué rolita quieres escuchar para andar chambeando a gusto?
1: La de Marc Anthony, Tu Amor Me Hace Bien.
0: Tu Amor Me Hace Bien. ¿Va con dedicatoria?
1: Para Cristina.
0: ¿Pero por qué quieres ser anónimo?
1: Porque la vida es un misterio.
0: ¿Ella es prohibida o tú eres prohibido?
1: No, los dos.
0: ¿Pero ya hay algún acercamiento?
1: Sí.
0: ¿De qué tipo? ¿Del primero, segundo, tercer tipo?
1: Del cuarto.
0: ¿Del cuarto de dónde? Bueno, ya, ¿para qué entramos en detalles, mi Brody? Ella sabe quién se la dedica. Te mandamos un abrazo. ¿En dónde andas, Anónimo?
1: En una ubicación un poco remota.
0: Ok, allá en la ubicación remota, ¿cómo se dice?
1: Aquí suena La Qué Buena, 92.9.
0: Rompiendo corazones. Hola, La Qué Buena, buenas tardes.
2: Hola. ¿Cómo estamos, mi Brody? Buenas tardes.
0: ¿Qué hubo? Mi Brody, ¿quién habla?
2: Ricardo.
0: ¿Cómo estás, mi Richie?
2: Bien, aquí trabajando y escuchándote.
0: ¿Cuándo va a ser el día? ¿Cuándo va a ser el día que les pregunte qué andas haciendo? No, de vacaciones. Hoy no fui a trabajar y hay que se las arregle mi jefe como quiera.
2: Ya mero.
0: Nunca, porque todos los seguidores de Salsa Comida son bien chambeadores. ¡Un aplauso para todos! En especial Richard. Mi Brody, ¿qué rolita quieres escuchar?
2: Si me puedes complacer con la de Gitana, por favor.
0: Ya vamos a sacar las caras. ¿Para quién va dedicada?
2: Para mi esposa, María de Lourdes Gutiérrez.
0: ¿Ella en dónde se encuentra, mi Brody?
2: Exactamente, en Santa Bárbara, Capuzal.
0: ¿Y tú dónde estás?
2: Yo estoy acá en Vallejo.
0: ¿Y allá en Vallejo cómo se dice?
2: Aquí suena La Qué Buena, 92.9.
0: Me gustó, le puso power, aquí suena, vámonos. Son las 5 de la tarde con 12 minutos para todos los enamorados. En esta tarde llega Marc Anthony, Tu Amor Me Hace Bien. Para aquellos amores prohibidos y los legales también.

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1: Ahora llega ni más ni menos que la leyenda Willy Colón. Esto es Gitana. Súbele, mi brody, estás escuchando
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0: Gracias a la banda que se está reportando en esta tarde al 55-5166-8929. También los que están mandando mensajes. Tenemos varios mensajes por acá pendientes. Saludos, Brody. Compláceme con algo de Cuco Baloy. Saludos para la banda de la costura de su amigo César. Karen nos pide la canción Mi Buen Corazón. Saludos para los que buena fans. Ricardo nos pide la canción de Mujeres Divinas con el grupo Caneo. Saludos para su esposa Andrea. 55-5166-8929 es nuestra multilínea para complacerte en esta tarde. Pero antes de complacerte, yo tengo una invitación muy especial que hacerte para el día de mañana. 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Acá tengo otro saludito, dice: hola, Brody, estoy escuchándote de parte de Ara, ya también ahí reportándose en esta tarde. Es momento de irnos a una breve pausa, pero regresamos enseguida. Ya viene la salsa de tu vida, Queremos complacerte. Márcanos 55-5166-8929. ¡Qué buena! Son las 5:24.
1: La temperatura:
0: 22 grados.
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2: Cañaveral, esto es Traición o Olvido. Ya

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1: Hoy en las Memorias Salseras vamos a conmemorar 50 años de la publicación de uno de los temas más emblemáticos del cantante de los cantantes, Héctor Lavoe. Hoy se están cumpliendo 50 años de este clásico de la salsa, Periódico de Ayer. ¿Quién fue el compositor de Periódico de Ayer? Pues ni más ni menos que Tite Cureda Alonso. Y bueno, pues Héctor Lavoe, con el magistral arreglo de Willy Colón, lo lanzó el 26 de agosto de 1976 en el álbum De Ti Depende, que fue una joya de la salsa y fue el segundo álbum como solista de Héctor Lavoe, producido ya por Willy Colón y grabado en Nueva York, publicada por La Fania Records en esta misma fecha. Su portada lleva una de las imágenes más icónicas de Héctor Lavoe, donde él aparece con los lentes oscuros y con un puño a la altura de la cara y recargando la cara en él. Así que para conmemorar los 50 años de Periódico de Ayer, qué mejor forma que escuchar al cantante de los cantantes, el rey de la puntualidad, es Héctor Lavoe. Esto es Periódico de Ayer. 55-5166-8929 es nuestra multilínea. Viene la salsa de tu vida. Queremos complacerte. ¡Márcanos!
2: ¡Súbale, mi brody!

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1: Para todos los Qué Buena fans, ya en esta tarde disfrutando de salsa cumbiando, pero bailela, bailela, es mi buen corazón. Ya son las 5 de la tarde con 44 minutos. Vamos a seguir gozando al ritmo de
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0: ¿nos da tiempo de una complacencia más o qué? Va, va, va, vamos a echarnos una más, al 55-51-668-929. Vamos a complacer, vamos a complacer. ¿Cómo no? ¿Cómo? ¿Cómo que no? Hola, la qué buena, buenas tardes.
1: Hola, buenas tardes.
0: Hola, ¿quién habla?
1: Ani Rodríguez.
0: ¿De dónde nos marcas, Ani?
1: De Valle de Chalco.
0: De Valle de Chalco, Ani. ¿Qué andas haciendo en esta tarde, Ani?
1: Aquí vengo en el carro.
0: ¿Vas solita o con quién vas?
1: Ah, con mi papá.
0: ¿Con tu papá? ¿Y a dónde van si no es indiscreción, digo?
2: Me vale.
1: Venimos
2: del
1: centro para Valle, ya vamos entrando a Valle.
0: Ah, ok. ¿Cómo está el tránsito ahorita en la Zaragoza?
1: No, está horrible.
0: Horrible, no, ahí a la hora que pase está horrible, ¿va?
1: Sí.
0: Pero lo bueno es que ya van a llegar allá a Valle Chalco y que no llovió, ¿no?
1: Sí, eso es lo bueno.
0: Eso es lo bueno, eso es lo bueno. Y te queremos acompañar hasta Valle de Chalco. ¿Con qué rolita?
1: Con cumbia francesa de grupos allá.
0: ¿Dedicada para quién?
1: Para nosotros que venimos escuchando la qué buena.
0: Va, va, vaya, ya Valle de Chalco, ¿cómo se dice?
1: Aquí suena la que buena 92.9 FM.
0: Para todos los fans de el grupo Saya, a mis grandes amigos que les encanta el grupo Saya y que siempre la están pidiendo. Esto es la cumbia francesa. Ya son las 5:49.

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1: Complaciendo, esta tarde llega Cuco Baloy, Algo de Mí. Gracias a quienes se comunican ahí en el WhatsApp de La Qué Buena. Esto va para nuestros amigos de La Costura y para el amigo César.

0: hermosa. 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Mis brodis, mañana regresamos en punto de las 5 de la tarde con más salsa, con más cumbia aquí en Salsa Cumbiando. Y por lo pronto se quedan con las 9 de 92.9. Llega el Fercho en un momento más con ustedes aquí en la Qué Buena. Son las 5:56.
1: La temperatura
0: 22 grados.
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3: Morena, el Partido del Trabajo y el Partido Verde Ecologista designaron a la senadora con licencia Imelda Castro como coordinadora de la defensa de la transformación en Sinaloa, es decir, en su momento buscará ser la gobernadora del estado. Y en el mismo sentido fue nombrado Santiago Nieto, ex titular de la Unidad de Inteligencia Financiera, para que cuando lo permita la ley electoral sea el candidato de la 4T al gobierno de Querétaro. La presidenta Claudia Sheinbaum firmó la iniciativa de la Ley General de Protección Ecológica y Justicia Ambiental, que propone actualizar y fortalecer las capacidades del Estado mexicano. La secretaria del Medio Ambiente y Recursos Naturales, Alicia Bárcena, señaló que esta nueva ley es indispensable, ya que el planeta enfrenta nuevos desafíos ambientales, y actualiza la ley de 1988.

0: vacunación contra el sarampión. La mandataria local indicó que gracias a su desempeño se vacunaron a más de 4 millones de personas y con ello se logró reducir los casos en un 99%.
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